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2: ¿Me da la hora?
3: Es la hora 22, 3 minutos.
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1: ¿Me da la hora?
2: Es la hora 22, 29 minutos.
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4: Hola, ¿qué tal? Buenas noches para todos. Estas son las principales noticias de la jornada que comenzamos a compartir a partir de ahora.
5: Zunca descarta problemas gremiales en el caso del obrero apuñalado en obra de Más Colonia.
6: El representante departamental del Zunca, Gustavo Robati, explicó detalles de lo sucedido en la obra en construcción, donde un obrero de 42 años apuñaló a otro de 38 en una discusión generada el pasado lunes.
5: El trabajador herido se recupera favorablemente y el agresor se encuentra a disposición de la justicia.
6: Robati contó que días previos al hecho se realizaron asambleas con el personal de esa obra y que no se registró ningún incidente o suceso que pudiera prever una reacción de ese tipo.
5: En las últimas horas declararon 4 trabajadores de la obra que fueron testigos de lo sucedido y el agresor nunca estuvo prófugo como se informó inicialmente. Esperó en su domicilio ser convocado por la policía o la justicia.
7: Nosotros el día jueves hicimos una asamblea a primera hora en donde elaboramos una plataforma colectiva con el centro de trabajo, con todos los trabajadores ahí, que se la íbamos a presentar a la empresa. Fue votada como siempre por mayoría y cuando nos aprestábamos a ir a tener el diálogo con la empresa, bueno, surge una discusión acalorada en donde se logró desactivar. Se le presenta la plataforma a la empresa, el día viernes se trabaja con total normalidad y bueno, y el lunes lo que ya está en la opinión pública, que salió, que está en conocimiento de todos, es que se produce una nueva discusión en el centro de trabajo que termina con lo que sabemos.
8: ¿Pero esa discusión está relacionada a las solicitudes en la asamblea?
7: Para nada, o sea, tiene que ver con una asamblea que se llevó en buenos términos, o sea, las asambleas que nosotros promulgamos siempre se vota y se respeta la mayoría, porque ahí hay un comité de obra donde participan los subcontratos, participa todo el predio, y por lo tanto lo que se resolvió ahí, que fue de manera normal, es lo que llevábamos como propuesta a la empresa, cosa que se hizo en las horas de la tarde. Por eso digo, el viernes trabajamos con total normalidad, nada hacía suponer lo que fue el desenlace después del día lunes. A partir del día lunes, bueno, obviamente, ya ahí la parte que nos corresponde como sindicato, primero atender primera instancia lo que es la salud del trabajador afectado, ver en qué situación laboral se manejaba en la empresa, reunión con la empresa, y bueno, ahora como todo el mundo, esperar lo que la justicia resuelva.
9: ¿No se da, por ejemplo, como en Maldonado, enfrentamiento entre trabajadores a raíz, digamos, de las negociaciones?
7: Sí, yo digo rotundamente que no, porque además cada departamento tiene su particularidad. Estamos convencidos que es conversando, que es dialogando, que sí, a veces las charlas son acaloradas, pero en ningún momento se amedrenta a ningún trabajador ni se lo va a buscar de manera violenta para que tome una posición u otra. Es más, se dijo también que era un problema de entre trabajadores afiliados o no afiliados. Claramente no es así, porque el 99% de los trabajadores voluntariamente están afiliados, o sea que ese problema sindical tampoco sería el motivo por la cual estos compañeros se pelearon.
8: Más allá de lo que determine la justicia, ¿el sindicato va a tomar medidas para con el trabajador agresor?
7: El trabajador agresor ya está despedido de la obra, por lo tanto la representatividad que tenía este compañero era puntual por la obra, no es un miembro del sindicato, no tiene ninguna orgánica del sindicato participación, por lo tanto lo que corresponde es que el centro de trabajo obviamente actuara, y el centro de trabajo actuó, y lo que corresponde al sindicato es manejar el retorno o estar cerca en las posibilidades de que la salud se lo permita del trabajador que fue herido, que fue lastimado. Está en recuperación con fisioterapia, obviamente con preocupación por la movilidad de la pierna, porque obviamente fue un tajo profundo, fue un corte profundo, y por lo tanto con antibióticos, con calmantes, con fisioterapia todos los días, y bueno, también a la espera de lo que es esa recuperación que le permita, ojalá, estar de vuelta con los compañeros en el centro de trabajo.
6: Seguimos con otros temas. Unas 50 personas practican deportes inclusivos en Colonia e Intendencia. Trabaja para que más instituciones se sumen.
5: En el departamento de Colonia, unas 50 personas practican actualmente alguna disciplina de deporte inclusivo, aunque el número podría ser mayor si existieran más espacios de entrenamiento en las distintas localidades.
6: Así lo señaló Cristian Butín, responsable del área de deportes inclusivos de la Intendencia de Colonia, quien explicó que la mayor parte de la actividad se concentra en la ciudad de Colonia, lo que obliga a muchos deportistas del interior a trasladarse para poder entrenar.
5: Butín afirmó que uno de los principales objetivos es impulsar el desarrollo de estas disciplinas en diferentes ciudades del departamento, acercando las propuestas a las personas con discapacidad y generando más oportunidades de participación. Escuchamos sus conceptos.
10: Hoy participando, por ejemplo, en lo que fue el Paranacional del año pasado, fuimos 30 deportistas. La mayoría de taekwondo, como es un deporte de equipo, la mayoría fue de taekwondo. También hay una realidad es que en los Paranacionales, como viene también creciendo junto con nosotros a nivel nacional, no abarca todos los deportes existentes. Entonces, por ejemplo, el fútbol sal no está integrado, entonces hoy, por ejemplo, Plaza no puede participar de esa disciplina. El tenis en silla, que si bien a nivel internacional estos últimos años, Luciano y bueno, yo y un par más hemos tenido la posibilidad de viajar y ha crecido a nivel sudamericano la representación del país, tampoco tiene representación en los paranacionales. Entonces, eso como que
11: aumentaría un poco más.
10: Aumentaría un poco más el número.
11: ¿A cuánto llegaríamos más o menos?
10: Pero hoy estamos hablando que hay, yo más o menos de lo que me ha tocado ir trabajando y contactando, hoy tenemos deportistas en Colonia, capaz que 40, 50 deportistas practicando algún deporte. En Carmelo se estuvo haciendo atletismo, que tuvo representación en los Paranacionales. En Palmira está el taekwondo, en Colonia está Plaza con algunas, con varias disciplinas. Juan Lacase ahora apareció, está Juan Pablo, que es un chico que apareció hace poquito, que me contactó. Yo lo sumé al fútbol y después terminó yendo a Colonia porque le gustaba el remo. Y estaba entrenando fuerte, es un chico amputado que está metiéndole como loco. Y así, ya te digo, casos aislados. Tenemos Boquia también, de hecho tuvimos la representación de Boquia ahora en los Sudamericanos, donde Valentina Moyano fue a representar a Colonia. Y tenemos como deportistas aislados que si los juntás es un número interesante. Entiendo que podría haber muchos más. Hoy esos mismos chicos están limitados porque se concentra todo en Colonia. A mí me gustaría que cada deportista en su ciudad tuviese ese espacio, pero entiendo que es un trabajo de hormiga que vamos machacando.
11: ¿Esa es una ambición que tenés de que todas las ciudades tengan actividades deportivas?
10: Sí, es algo que claramente entiendo que es difícil, pero no porque la gente no quiera colaborar o abrirse a la ayuda, sino porque es algo muy nuevo. Primero hay que darlo a conocer para que exista la oportunidad. Claro. Entonces, bueno, estamos en ese trabajo de salir, recorrer. Yo empecé a ir a los centros en todos los centros de distintas ciudades de discapacidad que trabajan con chicos con discapacidad, para desde allí trasladarlo a los clubes, porque a veces nos pasaba que vamos a un club, mostramos una disciplina que se puede practicar, pero como no se sabe o no se difunde o no se da a conocer, los chicos muchas veces terminan sin saber que ese club tiene esa oportunidad. Entonces no estábamos viendo cómo conectar, y como no hay un antecedente tampoco sabemos, no tenemos un lineamiento de trabajo al cual seguir, lo vamos creando. Uh-huh. Y bueno, yo creo que todo lo que se haga suma, pero bueno, estamos en ese camino que a veces hacemos cosas que no terminan concretándose y volvemos a arrancar, y eso hace que sea un poco más lento.

0: Bolonia y la Universidad de la República firmarán el compromiso de donación modal del predio de la ex Dandex, donde se instalará la futura sede universitaria de la región suroeste.
1: La concreción de esta donación constituye un paso clave para el desarrollo del proyecto y para el fortalecimiento de la presencia de la UDELAR en el interior del país.
0: Será a las 14 horas en el Centro Cultural Bastión del Carmen.
1: En otros temas, organizan en Colonia un seminario internacional sobre hidrovía para el 13 de agosto.
0: El seminario es organizado por Wista UI, que es una red global que conecta a mujeres en puestos directivos y de toma de decisiones en el sector marítimo, logístico y comercial.
1: El seminario contará con oradores y expositores internacionales y tendrá la presencia de autoridades del Ministerio de Transporte, la ANP y de Jean de Nul, que fueron los ganadores de la licitación de la vía navegable troncal y el canal Martín García.
0: Al respecto, dialogamos con Silvina Berreta, secretaria general de Wista UI.
2: Está organizado por Wista Uruguay, que Wista es una organización de mujeres, es una organización sin fines de lucro que está formada por mujeres del ámbito marítimo, que en realidad arrancamos el año pasado con este tema de generar un congreso anual. El año pasado se hizo en Montevideo, este año la directiva, de la cual formo parte en estas elecciones de 2026 a 2028, decidimos hacerla, descentralizarla de Montevideo y hacerla acá en Colonia del Sacramento, porque varias de las socias somos de acá, del litoral. Okay. Y nos pareció una buena idea. Tuvimos un poquito de miedo por el tema de la convocatoria, por los traslados y demás, pero la verdad que nos ha sorprendido, porque al día de la fecha tenemos más de 110 inscriptos, sumado con los expositores. En realidad está dirigido al público en general, a todo el que esté interesado en venir a informarse sobre la hidrovía, pero más que nada está abocado a lo que son navieras, personal, bueno, profesionales del ámbito marítimo, autoridades también, como venir, puede venir el público en general.
3: ¿Va a ser qué días?
2: El 13 de agosto, acá en el Centro Cultural AFE. Va a ser una jornada de las 9 de la mañana hasta las 18:30 más o menos, quizás se extienda un poquito más. Una jornada completa, okay. que va la concurrencia es con almuerzo también.
3: ¿Tiene que inscribirse la gente, los interesados en participar?
2: Sí, tenemos un link para inscribirse y pagar por la membresía para el ingreso, después se los vamos a compartir junto con el programa que ya lo tenemos estipulado, de todos los expositores y todos los bloques que van a estar exponiendo durante todo el día.
1: Nos vamos ahora a Rosario, porque el municipio de esa localidad denunció nuevos hechos de vandalismo contra contenedores de residuos.
0: El municipio de Rosario presentó una denuncia ante las autoridades policiales por nuevos hechos de vandalismo registrados contra contenedores de residuos de la ciudad.
1: Según informó el municipio en redes sociales, en los últimos días se reiteraron episodios de quema y daños intencionales que provocan el deterioro de los contenedores y afectan directamente la prestación del servicio de recolección de residuos.
0: El municipio alerta y recuerda a la población que está prohibido depositar cenizas, brasas o cualquier otro material caliente en los contenedores, ya que esta práctica puede provocar incendios y la destrucción total de las unidades.
1: La denuncia penal tiene como objetivo que la policía investigue los hechos, identifique a los responsables y se apliquen las sanciones correspondientes por los daños ocasionados.
0: La Intendencia proyecta mejoras e inversiones para potenciar el Centro Cultural Rosario.
1: La Intendencia de Colonia trabaja en una serie de mejoras e inversiones para potenciar el Centro Cultural Rosario.
0: El coordinador de teatros de la Intendencia, José Luis Banchero, señaló que actualmente se realizan obras para solucionar problemas de humedad en el edificio, con la expectativa de que los trabajos queden finalizados a mediados de 2027.
1: También se prevé incorporar equipamiento básico de sonido, iluminación y proyección, con el objetivo de mejorar las condiciones de la sala y ampliar las posibilidades de realización de espectáculos y actividades culturales.
4: Mira, hoy cada sala tiene sus propias necesidades, obviamente. Por ejemplo, el Centro Cultural Rosario tiene una necesidad de realizarle algunas mejoras edilicias por algunas situaciones de humedad, principalmente, que uno puede ver al ingreso y también en la sala. Ya se está trabajando en eso para que seguramente a mediados del 2027 eso ya esté totalmente solucionado. Y sin duda después pasa por tener un equipamiento técnico, por eso es que se ha concretado un llamado que está al final, para que la sala pueda ofrecer ese servicio de sonido y de iluminación y de proyección.

0: sección básicos, diríamos, como para que se puedan realizar espectáculos desde el punto de vista teatral, desde el punto de vista musical, también de conferencias. Siempre necesidades logísticas va a haber. En Rosario también implica que estamos, si bien hoy podemos decir contamos con personal, no tenemos aún el personal permanente definido para poder consolidar la propuesta. Hoy de la articulación y de la gestión mixta con el municipio de Rosario es que lo podemos hacer posible, como ya quedó demostrado, y poder responder a desafíos ahora que se nos vienen en el mes de agosto.
1: Seguimos informando, nos vamos a un contacto desde Valdense, la información a través de Susan Hoffman.
2: La Biblioteca Municipal de Villa La Paz fue escenario ayer miércoles de un taller de Huerta en Casa, propuesta desarrollada desde la Dirección de Género y Generaciones de la Intendencia de Colonia. La actividad forma parte del programa Manos a la Tierra, según explicó Isabela Rosselli.
3: En realidad es el programa Manos a la Tierra de la Intendencia de Colonia, y además lo ha llevado a todas los municipios y al interior del departamento, que es, digamos, la consigna de nuestro intendente, la descentralización de todas las actividades que se brindan en la ciudad de Colonia, que puedan tener el mismo acceso todos los vecinos del departamento de Colonia y de las ciudades del interior. Esa es la idea. Entonces, con esa idea descentralizadora es que durante el mes de marzo, el mes de la mujer, nos pareció bueno con Nicolás, nos juntamos cómo podíamos hacer para que la mujer tuviera acceso a talleres que realmente fueran una herramienta de trabajo para su autonomía, para su independencia. Y Nicolás trajo esta brillante idea que ella la ha llevado a otras, a otros lugares, y ha trabajado con otras direcciones, de hacer taller Manos a la Huerta.
2: Nicolás Bodanovich, responsable del taller, explicó que la iniciativa parte desde elementos sencillos como el reciclaje y la reutilización, aprovechando los recursos disponibles en el hogar. También señaló que existe un renovado interés por recuperar la práctica de cultivar alimentos en casa.
4: La huerta en casa, lo que es trabajar reciclaje, las 3 R, reciclar, reutilizar, reducir, y bueno, y empezar desde abajo. Está desde el mejoramiento del suelo, el suelo preparado, la siembra, los cuidados y una economía circular en tu huerta para no tener que gastar. Nos sentimos felices de lo que hacemos. Gracias por estar. Los invitamos a seguir porque tenemos proyección de estar en Florencio Sánchez. También nos convocaron de Nueva Helvecia. Casi seguro estemos en la Escuela del Hogar ahí, porque venimos trabajando con la Escuela del Hogar. Hoy de mañana estuvimos trabajando con Acción Social y trabajamos con todas las direcciones de la Intendencia.
5: Nos vamos ahora hasta Rosario. Desde allí la información con Virginia Valer.
6: El SECOE, Centro de Comunicación Educativa, inició una nueva etapa de gestión con una agenda estable de espectáculos y trabajo coordinado con otras salas de Rosario. Matías Croco y Edgardo Álvarez adelantaron la programación de agosto, explicaron cómo se conformó la nueva comisión y destacaron el objetivo de fortalecer la actividad teatral y cultural.
7: Bueno, primero contar, muchas gracias por el espacio, contar que la sala comenzó a una nueva etapa donde recibe espectáculos y bueno, hicimos una convocatoria que fue muy bien recibida porque diferentes grupos y diferentes compañías se presentaron para poder ocupar un lugar en la agenda de la sala. Y contarles que este mes tenemos, este primero de agosto, nos visita la gente del Pequeño Teatro de Durazno. Bueno, contarles que este 1 de agosto se presenta Exceso de Testosterona, que es del dramaturgo Santiago Sanguinetti, y lo presenta el Pequeño Teatro de Durazno. 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
8: Bueno, ¿cómo se conformó esta nueva comisión?
9: Bueno, fue un llamado que hizo el padre, ¿no? Sí. Y que quería realmente, bueno, la sala estaba tenía poca actividad y bueno, nos llamó. Nosotros, la pérgola siempre está en somos los que más le dábamos este movimiento y uso a la sala. Y bueno, nos llamó si podíamos dar una mano en eso, y enseguida, esto nos encanta, y obviamente a nosotros también le sirve también al grupo poder traer poder traer Teatro Rosario, que digo que es parte también de la formación, y realmente digo, darle difusión al teatro es para nosotros primordial. Y enseguida dijimos que sí. Está Matías también, que es del grupo, está Dardo Villamil, somos los que integramos esta comisión. Y bueno, como dijo Matías, se hizo un llamado ya a espectáculos, teníamos una grilla todos los meses, que vamos a ir la vamos a ir publicando. También estamos trabajando en coordinación, obviamente, con lo que es la Comisión de Cultura y con las demás salas, porque la idea es que no se vayan a pisar los espectáculos, de poder traer que Rosario pueda tener digamos una grilla variada de espectáculo, que la gente diga, bueno, está, hoy voy al SECOE, mañana al Centro Cultural, Biblioteca Varela, es decir, trabajar en coordinación con las demás salas.
1: Nueva Albesia celebra la tercera edición de la Fiesta de la Niñez. La Comisión Interina y los funcionarios de ACE de Nueva Albesia organizarán la tercera edición de la Fiesta de la Niñez, una jornada recreativa con actividades y espectáculos para toda la familia.
5: El evento se realizará el sábado 8 de agosto desde las 14 horas en la Plaza de los Fundadores.
1: Durante la tarde habrá regalos, meriendas, juegos inflables, espectáculos y otras propuestas recreativas. Además, los personajes animados permanecerán en el predio para que los niños puedan tomarse fotografías.
5: La programación artística incluirá las actuaciones de Let's Dance Studio, Zumba Kids, Richard e Ileana, Fernando Cuello, el grupo de danza Ajupex, Julián y Ciro, grupo Oasis, grupo Renacer de Cufré, Dupla del Sabor y Alma Lubola.
1: El cierre de la jornada estará a cargo de la Orquesta Municipal de Colonia.
5: La actividad es abierta a toda la comunidad y tiene como objetivo ofrecer una tarde de entretenimiento para los niños y sus familias.
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1: La información surge desde San José de Mayo con Bruno Danzov.
11: Muchas gracias. La Junta Departamental de San José aprobó por unanimidad una minuta de comunicación dirigida al Ejecutivo para que analice la exoneración del costo de la primera licencia de conducir de las categorías G1 y G2. Esta iniciativa fue presentada como moción simple por el edil Gonzalo Geribón del Partido Nacional y respaldada por los 28 ediles presentes. La propuesta plantea que quienes tramiten por primera vez la licencia G1 para ciclomotores de hasta 50 centímetros cúbicos sin cambios desde los 16 años y la G2 para motos y ciclomotores de hasta 200 centímetros cúbicos a partir de los 18 puedan acceder al documento sin costo. El edil argumentó que esta medida, que se aplica por única vez durante un lapso de 90 días, contribuiría a facilitar el acceso a jóvenes a una herramienta que en muchos casos resulta indispensable para mejorar sus oportunidades en inserción laboral y movilidad. Destacó que el impacto económico de esta medida para la Intendencia sería reducido, recordando asimismo que hay antecedentes de medidas similares en otros departamentos del país.
12: Los que saquen la licencia de conducir por primera vez y no tengan antecedentes de multas, o sea que no hayan tenido problemas, haya un periodo de ventana de 90 días para que no se cobre esa licencia de conducir, o sea, se les onere una unidad y media reajustable, que más o menos el costo de la licencia de conducir, como forma de apoyar a jóvenes que cuando hacen o convienen al liceo ya después de 16 años, tienen que tener 16 años cumplidos, cuando sacan la primera libreta para ciclomotores, o comienzan con los 18 años su primer trabajo, y sabido es los problemas que ocasiona a veces conseguir el primer trabajo y estar en condiciones. Y bueno, es una medida de ayuda a los jóvenes, es una medida de que no es onerosa para el Ejecutivo, porque abre un periodo de ventana a 90 días, no sé si de nada, o sea, tienen que dar las pruebas como todos, tienen que hacer el certificado médico como todos, tienen que no tener ningún haber tenido multas por circular sin licencia de conducir, por alcoholismo o por cualquier no es una reimpresión, no es renovación, es expedición por primera vez.
11: Vale la pena destacar que el edil Pablo Urreta del Frente Amplio acompañó la minuta, sugiriendo además que se incluyera la habilitación de periodos de 90 días cada uno de los años para que todos los jóvenes tuvieran la posibilidad de acceder gratuitamente a la licencia. El mocionante indicó que esa no era la intención original de la iniciativa, aunque se comprometió a que si la experiencia arroja resultados positivos, volverá a plantear al Ejecutivo una propuesta en ese sentido. Al tratarse, decíamos, de una competencia exclusiva del Ejecutivo Departamental, la Junta resolvió elevar una minuta de comunicación para que se evalúe la viabilidad de esta exoneración, planteo que realiza ahora la Junta Departamental en su conjunto. Con el gusto de siempre, fue Bruno Danzov desde San José.
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5: Centro PYME de San José brindará asesoramiento a emprendedores en Esilda Poliar.
1: El Centro PYME de San José realizará una jornada de atención y asesoramiento el próximo miércoles 5 de agosto en el Espacio Cultural de Esilda Poliar, dirigida a empresas, emprendedores, pequeños productores y personas interesadas en desarrollar o fortalecer sus proyectos.
5: Durante la actividad, los asistentes podrán conocer los servicios, programas y herramientas de apoyo que ofrece el Centro PYME, además de recibir orientación personalizada para impulsar iniciativas productivas y comerciales.
1: La jornada se desarrollará de 9 a 15 en el Espacio Cultural de Silva Bolívar.
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5: Y ahora nos vamos hasta Colonia Valdense, Villa La Paz y Costa del Inmigrante. Desde allí nos informa Susan Hoffman.
2: El Hogar para Ancianos de la Iglesia Valdense celebró ayer miércoles los cumpleaños de sus residentes correspondientes al mes, con una merienda especial y la visita del coro Raíces en el municipio de Juan Lacase, que ofreció una presentación a los residentes. La directora del hogar, Cristina Gay, destacó que este tipo de encuentros forma parte de una propuesta que se desarrolla durante todo el año.
14: Todos los meses se hace el festejo de los cumpleaños de los residentes que han cumplido durante ese mes, y realmente sí, desde algunas presentaciones de ballet, algún grupo de danza y coros es bastante frecuente. Hemos recibido coros de Cosmopolita, desde Montevideo, del coro local de Colonia Valdense, bueno, infinidad de grupos. La verdad que todos los tenemos esa alegría de poder recibir grupos todos los meses.
2: Bueno, ¿y cómo está el hogar, Cristina?
14: Bien, el hogar en esta época de invierno está un poco con sus actividades adentro, pero bien, por suerte, siempre con muchas actividades, con los talleres que se realizan y las actividades que todos los días tienen, opcionales para los que quieran participar, tanto en la mañana como en la tarde, así que siempre con mucho movimiento.
2: El coro Raíces de Juan Lacase, dirigido por Fernando Madalena, agrupación dependiente del municipio, cuenta con 14 años de trayectoria y reúne a 45 integrantes. Magdalena explicó que el coro desarrolla una intensa actividad de difusión de la música coral, buscando también acercarse a nuevos públicos.
15: Bueno, sí, muy felices de visitar esta hermosísima ciudad, que por otra parte hace gala desde hace muchos años del canto coral en particular, y poder venir aquí es realmente una felicidad. Llegamos aquí por otras razones que tiene que ver con lo social. Y bueno, de paso podemos contar que el coro Raíces depende del municipio de Juan Lacase, ya tiene 14 años y es un coro que se dedica a difundir la música coral a través de adultos y adultos mayores, y fundamentalmente tratando de llegar a más público, ¿no? Entonces, permanentemente organizamos encuentros corales, pero también de la misma manera salimos por los barrios de Juan Lacase, instituciones, o a veces simplemente salimos a la calle o a una plaza a cantar para tratar de generar nuevos públicos.
1: Hogar de Ancianos de Nueva Albesia renovó por 5 años la certificación social del MIDES.
5: El Instituto Pro Bienestar Social del Anciano de Nueva Albesia renovó la certificación social otorgada por el Ministerio de Desarrollo Social, acreditación que tendrá una vigencia de 5 años.
1: La renovación fue posible luego de varios meses de trabajo administrativo y tras superar satisfactoriamente las inspecciones realizadas por el Ministerio.
5: La certificación social del MIDES acredita el cumplimiento de los requisitos establecidos para el funcionamiento de este tipo de servicios, constituyendo un respaldo al trabajo que desarrolla el hogar en la atención y cuidado de las personas mayores.
1: UTEC abre inscripciones para el curso sommelier de quesos en Villa La Paz.
5: La sede de la Universidad Tecnológica de Villa La Paz, en donde se dicta la licenciatura en Ciencias y Tecnologías de Lácteos, llevará adelante un curso de sommelier de quesos que se desarrollará del 18 de agosto al 10 de septiembre de este año.
1: Está dirigido a profesionales universitarios, actores del sector productivo, estudiantes universitarios, trabajadores, público en general. Los cupos son limitados.
5: Esta capacitación responde a la necesidad de los diferentes actores relacionados con emprendimientos, industrias lácteas y el sector gastronómico de contar con personal capacitado en las diferentes tecnologías de elaboración de quesos, así como en la evaluación de los atributos sensoriales que contribuyen al posicionamiento de estos productos en el mercado, garantizando la calidad, reduciendo defectos y capitalizando la oportunidad de desarrollo de quesos innovadores y con valor agregado.
1: Este curso proporciona habilidades para atender la composición química del queso y así crear maridajes novedosos y exitosos que contrasten o complementen las notas claves del vino, la cerveza o el licor. Además, el personal capacitado podría contar la historia técnica del queso, el tipo de cuajo, la acción de las bacterias, el proceso de desolado, elevando el producto de un simple alimento a una experiencia cultural y científica, incrementando la satisfacción del cliente.
5: Chefs y cocineros pueden adquirir el conocimiento para utilizar el queso no solo como ingrediente final, sino para manipularlo a través de diferentes técnicas de cocina molecular o tradicional.
1: Se dictarán 2 veces por semana, los días martes y jueves, de 18 de agosto al 10 de septiembre, de 16 a 21 horas. Por más información e inscripciones, inscribirse a secretariaictl@utec.edu.uy. Las inscripciones son hasta el 10 de agosto.
5: Vamos ahora con actividades. El Centro Cultural Nacional AFE presenta una nueva edición de la Feria de Arte y Libros.
1: Los días 1 y 2 de agosto, de 12 a 18, el Centro Cultural Nacional AFE albergará la Feria de Arte y Libros, una propuesta abierta a todo público para acercarse a compartir con artistas locales.
5: Durante ambas jornadas, los asistentes podrán recorrer exposiciones y puestos de literatura, artes visuales y producciones culturales en un espacio pensado para el encuentro y el disfrute en comunidad. La entrada es libre y gratuita.
1: Charla con el Fata Delgado, emprendimiento, negocios e reinvención. El Centro Cultural AFE será sede de la charla abierta, una charla con el Fata Delgado, emprendimiento, negocios y reinvención.
5: En este encuentro, Fata Delgado compartirá las experiencias y aprendizajes que marcaron su trayectoria como artista y emprendedor. A través de su historia, reflexionará sobre liderazgo, adaptación, innovación y la importancia de reinventarse para seguir creciendo.
1: Es una propuesta pensada especialmente para quienes emprenden, lideran negocios o buscan enfrentar los cambios con una mirada estratégica y generar nuevas oportunidades.
5: Será el 3 de agosto a las 18 horas en el Centro Cultural AFE. La inscripción es sin costo, requiere registro previo y se realiza en colonia@centros.uy o a través del teléfono o WhatsApp al 092-405-534.
1: Organizan y acompañan la Asociación Turística del Departamento de Colonia, Intendencia de Colonia, Centro Cultural AFE, Cámara Comercial e Industrial de Colonia y Centro Pymes Colonia.
5: Momento de pasar a las noticias deportivas. Comienza este fin de semana la Copa Nacional de Selecciones en sub-14 y sub-16.
1: Colonia Capital debutará el sábado ante Canelones por la Serie D en el Estadio Martínez Monegal.
5: A las 14 horas se jugará el partido en sub-14 y desde las 16:15 en sub-16.
1: Por el mismo grupo jugará San José Capital ante San José Interior. Por la Serie C, Colonia Interior jugará de visitante en Fray Bentos.
5: Se jugará solo en sub-16. Enfrentará a Río Negro Capital en el Parque Liebex el sábado a las 16:30 horas.
1: Por el mismo grupo jugarán en ligas del centro de Soriano en Rodó ante Mercedes.
5: En otros temas, Artesano es el primer clasificado a cuartos de final del Departamental Sub-15.
1: Artesano de Nueva Albesia se convirtió en el primer equipo clasificado a los cuartos de final del Campeonato Departamental de Clubes Sub-15 de la Federación de Fútbol de Colonia.
5: Este miércoles, en el Estadio Raúl Guggenmeyer, empató 3-3 frente a Esparta de Colonia Valdense en el partido de vuelta de los octavos de final del torneo Miguel Ángel Cacho Ríos. El conjunto helvético avanzó de fase gracias al triunfo por 1-0 conseguido en el encuentro de ida.
1: La actividad de los octavos de final continuará este jueves con dos partidos, ambos desde las 20:30.
5: En el Estadio Tricolor de Nueva Helvecia, Nacional recibirá a Atlético Valdense. En el encuentro de ida, el equipo helvético se impuso por 3-2.
1: A la misma hora, en el Parque Federico Viera, Rosario Atlético será local frente a Peñalol de Ombúes de la Valle. En el partido de ida, los rosarinos obtuvieron una ventaja de 2-0.
5: La programación continuará con los siguientes encuentros. El viernes 31 de julio, 20:30 horas, Nacional de Cardona se enfrentará a Colegiales de Rosario en cancha de Nacional. En la ida ganó Nacional por 5-1.
1: Sábado 1 de agosto, 16 horas, Uruguayo de Miguelete, Plaza de Tarariras, en el Parque Alejandro Pintalúa. En el encuentro de ida, Uruguayo se impuso por 4-3.
5: El lunes 3 de agosto, a las 20 horas, Estudiantes El Colla de Rosario se enfrentará a Nacional de Tarariras en el Complejo Deportivo 5 de octubre. En la ida, Estudiantes ganó por 2-1. Llegamos al final, Mario.
1: Llegamos al final. Hasta aquí la información. Los invitamos a seguir en nuestra programación.
5: Así es. De nuestra parte, nos reencontramos aquí en el Informativo Central a las 11:30, como todos los días. Que pasen muy bien.
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25: ¿Me da la hora?
26: Es la hora 23,
27: 11 minutos.
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3: ¿Me da la hora?
4: Es la hora 23:45 minutos.
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0: ¿Me da la hora?
1: Es la hora 23:57 minutos.
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Muy buenos días, bienvenidos. Qué placer, qué gusto es estar con ustedes. Qué lindo reencontrarnos en este día viernes. Cómo ha transcurrido la semana y se nos termina el mes. En este 31 de julio les estamos saludando con muchísimo cariño, con mucho gusto de estar aquí cada jornada cerrando este séptimo mes del año. Y lo hacemos con toda la energía, con música, con compañía, con notas también. Saludamos a quienes están en el campo, en los diferentes establecimientos agropecuarios y en los distintos rubros, y por supuesto a quienes nos siguen en las distintas localidades, a quienes en movimiento, cumpliendo sus tareas o rumbo a sus trabajos también, se acompañan con la radio por aire o por internet. Muchísimas gracias por estar. Gracias por estar siempre allí y hacernos sentir que no estamos tan solos. ¿Qué les parece si vamos a la música? Y agradecemos a las amigas, a los amigos oyentes que siempre nos escriben, que siempre están presentes. La música y la grata compañía, porque nuestra región está en marcha.

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4: Y hablemos del pronóstico del tiempo, hablemos del clima, porque ustedes saben que el INUMET, Instituto Uruguayo de Meteorología, ha emitido un comunicado hablando que desde la tarde del día de hoy hasta la noche de mañana sábado, 1 de agosto, se prevé un periodo de tormentas fuertes, puntualmente severas, que afectará inicialmente al litoral oeste, esta zona del Uruguay, y se desplazará gradualmente hacia el noreste durante la jornada del sábado. Durante este evento se esperan acumulados, dice el comunicado, precipitaciones de entre 40 y 60 milímetros con registros que podrán ser puntualmente superiores. En las zonas afectadas por las tormentas podrán registrarse rachas de viento muy fuertes, caída de granizo, intensa actividad eléctrica y lluvias abundantes en cortos periodos, establece este comunicado, como decíamos, de INUMET. Hoy AccuWeather anuncia una máxima de 23 grados, incremento de nubosidad con brisa, periodos de lluvia y tormentas en la tarde, 15 grados hacia la noche. Para mañana sábado, ingresando en el mes de agosto, 17 de máxima, 8 la mínima, periodos de lluvias y alguna tormenta en la mañana, bastante nublado y algo más fresco. En tanto, el domingo será un día con sol y nubes, dejaría de llover aparentemente, según AccuWeather, 17 de máxima, 10 la mínima. Hacia el lunes y martes, máximas de 16, el lunes mínima de 9, el martes mínima de 10, intervalos de sol y nubes, bastante nublado en la tarde para el lunes, algo parecido para el día martes, y el miércoles podrían volver las precipitaciones, nublado, posibilidad de lluvias y alguna tormenta en la mañana, luego posibilidad de tormentas en la tarde. Para el fin de semana del domingo 9 de agosto, aparentemente también podría haber precipitaciones, según este adelanto, este anticipo que dice el portal AccuWeather. Pero vamos a la música, vamos a la comunicación, porque nuestra región está en marcha en este último día de esta semana en cuanto a este programa, y también cerrando, despidiendo el mes de julio.

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3: Y esta fecha del año indica también el inicio de las tradicionales fiestas suizas en esta zona del territorio nacional. En la noche de hoy, organizado por el grupo Alpenfeilchen, Violeta de los Alpes, allí en la Sociedad Tiro Suizo, será la celebración de vísperas del 1 de agosto, Fiesta Nacional Suiza, celebrando el 735 aniversario. Transmitirá en vivo y en directo Radio del Oeste y RO Contenidos con imágenes. Y el día domingo, Pro Colonia Suiza Trabajo y Tradición realizará el primer mediodía de celebración, primer domingo de agosto, en este caso en el Centro Helvético, renovando, rotando lugares. Tendremos en un ratito nada más una nota con Milena Reber y también con Chacho Guggenmeier sobre esta celebración del primer domingo de agosto. Ya hemos compartido material sobre la celebración de esta noche, y en la mañana de hoy Javier estará junto a dos integrantes de Pro Colonia Suiza y Alpenfeilchen hablando de esta actividad de hoy y por supuesto la del próximo domingo. El segundo domingo de agosto nos vamos al Club Universal de Concordia, allí lo organiza esta institución social y deportiva, y el tercer domingo de agosto, como siempre, Zapicán de Costas del Rosario organiza, nos recibe, allí nos atiende de forma magnífica en esa celebración que, por cierto, es muy familiar. Cada una tiene su particularidad. La de la noche de hoy es una salida nocturna, diferente, distinta, con mucha tradición y música, recibiendo el primero de agosto. El primer domingo de Pro Colonia Suiza Trabajo y Tradición es la más protocolar, la tradicional, en este caso también con este gran grupo que viene de la República Argentina, como es la Silertal. El segundo domingo allí en Universal, la más concurrida, la más popular, muy tradicional, y la más familiar, la de Zapicán, con la presencia de Brisas Inmigrantes siempre con su música. Pero ya en un ratito hablaremos de la actividad del próximo domingo. Reitero, hoy en la mañana también estaremos hablando de estas dos fiestas de este fin de semana. Música y seguimos aquí porque nuestra región está en marcha.

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6: Se vienen las tradicionales fiestas suizas aquí en Nueva Helvecia y en la región. Pro Colonia Suiza, trabajo y tradición, primer domingo de agosto, el 2 de agosto, organizando y llevando adelante esta actividad. Chacho Wellmeyer, gracias por atendernos. Bueno, ¿cómo se viene preparando? ¿Cómo viene este año?
7: Hola Gustavo y hola a toda la audiencia. Estamos, como siempre, preparando desde marzo, trabajando, porque la verdad que nos lleva 6 meses de trabajo, y tratando de dar lo mejor de nosotros mismos para ofrecer la mejor reunión, digamos, a los efectos de atender varias cosas. Vamos a tener baile, música, buena gastronomía. Recibimos público de otros lugares y, como siempre, un festejo que sea realmente emotivo y que sea algo realmente de calidad. Procuramos, en ese buen sentido, de que tenga un buen nivel para dar a conocer las actividades que tienen que ver con lo cultural y lo tradicional de Colonia Suiza.
6: Dentro de las particularidades de este año es en el Centro Helvético. ¿Por qué esta sede? ¿Y en algún momento quizás se llevó a cabo en este lugar?
7: La Comisión Pro Colonia Suiza no tiene una sede propia y siempre va rotando en distintos lugares en Nueva Helvecia. Ya hicimos, y no recuerdo cuándo fue la última vez, en el Centro Helvético, y hemos ido rotando en la medida que nosotros vamos viendo de que también es una manera de darle otra, hay un diseño distinto, característica un poco distinto, hay un público que a veces se mueve en función del club también, entonces también es una manera de ofrecer alternativas para que las personas se acerquen. Y bueno, así que este año arreglamos para hacerlo en el Centro Helvético.
6: En los últimos años, artesano durante mucho tiempo, el Club Nacional, y ahora, como tú decías, el Centro Helvético.
7: Sí, sí, sí. Y en años anteriores, en la década del 60, se hizo en el Hotel Nirvana, se hacía en otros lugares, y hace casi 100 años hubo también en el Hotel Suizo, o sea que varios lugares de Nueva Helvecia se va realizando este evento que recuerda el 1 de agosto de 1291, de que Suiza se fundó, que se formó la confederación, se declaró el Estado suizo, que son 735 años.
6: Bien. Ahora. Y hablando de celebraciones, Milena Reber, estamos muy cerquita también del centenario de esta fiesta tradicional suiza que comenzó justamente a principios del siglo XX aquí en la zona.
8: Sí, en el año 2028 vamos a estar cumpliendo 100 años de los festejos de la fiesta suiza acá en Nueva Helvecia y de la Comisión Pro Colonia Suiza como tal, que fue la pulsora de que se festeje a la patria, digamos, de origen de nuestros colonos. Y bueno, también nos estamos aprontando de a poquito para eso, porque queremos prepararnos diferentes y ampliarnos un poco más a la comunidad y también que nos acompañen, obviamente.
6: Va a ser un gran desafío el centenario, una fecha muy especial, por cierto.
8: Sí, tal cual como decís, porque también lo que nosotros buscamos como comisión es preservar las tradiciones y seguir trabajando para ello. Y para eso mismo necesitamos también el acompañamiento de la ciudad y que entiendan por qué nosotros seguimos festejando estas fiestas, que no es algo porque sí, sino es para recordar nuestra patria de origen, que trae todo lo que nos enriquece como sociedad hoy en día, hasta la actualidad.
6: Bien, Milena, hablemos de esta, que es la que nos convoca ahora, cumpliendo 98 años entonces de celebración. ¿Qué tenemos en este 2 de agosto, el domingo 2 de agosto?
8: Bueno, el domingo 2 de agosto nos van a acompañar los cantores de la colonia suiza, como lo hacen todos los años, que ellos dan la apertura, digamos, al festejo con los himnos y canciones tradicionales, digamos, de Suiza. Después vamos a tener a los al grupo de danzas de niños, Anunzer Schweiz. Y bueno, ellos como siempre son los chiquitos que están aprendiendo
6: del semillero, como decimos.
8: De las tradiciones. Uh-huh. Y como gran espectáculo nos acompañan por tercera vez el grupo Zillertal Orchester de San Jerónimo Norte, que está cumpliendo 64 años. Y bueno, para ello también están pasando en la radio un programa especial para festejarlo, y bueno, también para que la sociedad vaya conociendo un poco de qué trata el grupo, ¿no?
6: Para dimensionar, es un grupo muy prestigioso en Argentina. Bueno, de hecho, hasta algún tema musical tienen con los Palmeras, pero realmente un grupo de altísima calidad.
8: Sí, siempre ellos participan de lo que es la Oktoberfest, que es un festival muy grande en Argentina. Y bueno, sí, como tú decías, ya tienen canciones con otros artistas bastante conocidos, como los Palmeras. Y la verdad que ofrecen un espectáculo de muy buena calidad. El público se copa, perdón el término, pero...
6: Sí, está bien.
8: Y como que integran mucho al grupo, porque incluso hay uno, el que canta, uno de los que canta específicamente, ahí, como que va y pasa el micrófono y para que la gente se sume y que se muevan y se levanten. Y eso también da mucha alegría y mucho entusiasmo a que la fiesta se da como más unida, o no sé cómo decirlo, más integrada.
6: Y este año además le quieren dar más tiempo para que haya varias entradas y la gente disfrute del baile y de la música de este grupo, porque gustó mucho.
8: Sí, exactamente. Y también, bueno, como decía Walter, por lo que es la infraestructura del Centro Helvético, nos permite también otra dinámica de movimiento y mayor espacio también para lo que es el baile, que bueno, que pretendemos que la gente se entusiasme en ese sentido también.
6: Hablamos de la celebración, de las danzas, de los grupos que van a estar presentes. Hablemos del menú, que es algo importante también.
7: Eso lo quería, preferiría que lo manejara Milena, que más entendía en el tema. Yo solamente quería agregar que la orquesta Zillertal, realmente vienen ellos con mucho entusiasmo, con muchas ganas aquí. Están muy, muy, no sé bien el término, pero se sienten muy cómodos.
6: Encariñados.
7: Acompañando a este grupo de trabajo, que además eso la gente lo está viendo. Nosotros estamos recibiendo señales de público que ha estado participando, que dice, ah, qué suerte que vienen de vuelta, ya quiero comprar el ticket. O sea, que está siendo una ida y vuelta muy interesante para el público que nos acompaña. Y hablando de tickets, están en venta y se están agotando rápidamente, así que recomendamos que las personas se acerquen a Óptica Delfino lo antes posible para poder solucionar, porque nosotros vemos que se van como pan caliente.
6: ¿El costo, recordemos, Chacho?
7: En 1.400 pesos, la bebida aparte, y el menú lo tiene Milena clarito, que lo puede describir mejor que yo.
6: Voy a ella, así que la información del menú también, Milena.
8: Bien, vamos a tener un brindis, como todos los años. Bueno, después seguimos con una entrada de tabla de quesos y fiambres de aquí de la zona. Después, como plato principal, tenemos salchicha suiza, pollo asado y panceta, y acompañado de variedad de ensaladas. Y como postre, para coronar la fiesta,
6: almuerzo,
8: tenemos tarta de manzana con helado, que es algo muy tradicional.
6: O sea que un menú completo y especial para esta celebración, para este festejo del 2 de agosto.
8: Ah, ¿cómo?
6: El brindis es gentileza de la embajada, te recuerdo, sí, por las dudas, sí, creo, sí, que es,
8: sí,
6: así, ¿no?
8: Sí, sí, porque como para comunicar, nosotros buscamos el apoyo de distintos, bueno, instituciones, como el ser la embajada, el municipio, la intendencia, el Ministerio de Turismo, que da un apoyo fundamental, y también de comercios de la zona, que año a año nos acompañan de esta forma con un apoyo económico, porque la comisión, en realidad, lo recaudado, digamos, es el empujón para la fiesta del próximo año, para el espectáculo que traigamos. Entonces, bueno, es a base de colaboración, digamos, y de nuestro trabajo para que salga la fiesta.
6: Algunas excursiones, algunos grupos también confirmaron su presencia.
8: Sí, vamos a tener una excursión que viene de Montevideo, que vienen casi todos los años. Este año tenemos confirmadas 70 personas, y bueno, también estamos invitando a clubes, como ser el Club Tichinés de Montevideo, el Club Suizo de Montevideo, que también trae mucha gente, y de Paysandú también está el Club Suizo. Y bueno, eso también, o sea, invitamos a toda la comunidad a que nos acompañe, pero también buscamos que otras comunidades nos conozcan también.
6: Ya. Chacho, para terminar este diálogo, el mensaje también que quieren dar en esta fiesta, en esta celebración de los 735 años de la Confederación Suiza.
7: Antes de eso, quería comentar que tenemos confirmado la visita. Nos va a acompañar el embajador de Suiza, nos va a acompañar un representante nacional del Ministerio de Turismo, por supuesto la Intendencia siempre nos está acompañando, así que las autoridades que han sido invitadas están respondiendo, digamos, y van a estar acompañándonos. El mensaje lo estamos puliendo porque lo tenemos que conversar entre todos. Si bien yo soy el responsable de redactar, pero después lo compartimos entre todos, y todos ellos critican y opinan y agregan o sacan cosas. Pero a mí, lo que yo estoy pensando, sinceramente, lo digo ahora públicamente, el tema de saneamiento que se está por ejecutar en Colonia Suiza, después de 33 años de que se hizo el primer trabajo y el primer movimiento, creo que va a ser un tema que tenemos que destacar este año como un evento trascendente para la comunidad.
6: Claro, algo que ha llevado décadas de esfuerzo y compromiso de Nueva Albesia y la zona. Reiteramos la invitación, los tickets disponibles y los lugares que quedan.
7: Los tickets disponibles están en la óptica Delfino. No sabemos cuántos quedan, pero no son muchos, hasta donde yo podemos ver, porque hoy tenemos que evaluar. Pero seguramente tienen que apurarse para resolver el tema.
6: Walter Chacho Wellmeyer y Milena Reber, integrantes de Pro Colonia Suiza Trabajo y Tradición. Primer domingo de agosto al mediodía en el Centro Helvético. La convocatoria y la fiesta suiza. Gracias por atendernos.
7: Gracias a ti y saludo a la audiencia y los esperamos.
8: Muchas gracias a todos y también los esperamos.

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5: Hoy tendremos una reflexión de vuelta. Hoy tendremos una reflexión general sobre la oración de Jesús llamada Padre Nuestro. Esta es una oración litúrgica utilizada en muchas iglesias. La encontramos en el Evangelio de Mateo y en el Evangelio de Lucas. El Padre Nuestro encontramos la correcta relación entre Dios y las personas, entre lo espiritual y lo social, entre lo secular y lo religioso, entre las necesidades de nuestros vínculos con Dios y las necesidades humanas para vivir con dignidad y justicia. La primera parte del Padre Nuestro se refiere a lo que Dios puede hacer por su creación de la cual somos parte. La segunda parte concierne a las relaciones justas entre los seres humanos, sobre el pan, el perdón y las tentaciones, así como con el mal amenazador. El Padre Nuestro describe una síntesis de los conflictos humanos. Jesús veía los conflictos existentes en las personas, tanto en su relación con Dios como los problemas sociales de su tiempo. Dios está cerca. Jesús se encarga de recordar a sus seguidores el vínculo familiar y comunitario con Dios. Esto significa Dios, que Dios nos ama porque somos sus hijas e hijos. Nos toma en cuenta, vela por nuestra existencia y nos regala los medios para resolver nuestros conflictos. Esto es posible porque Dios nos ama. Siguiendo al teólogo brasileño Leonardo Boff, reconocemos que dirigirnos a Dios en oración, en general, no es algo cotidiano. Primero nos damos contra la cabeza. Pasamos por pruebas, angustias y tentaciones. Y cuando entramos en este estado del alma, nos acordamos de que existe una herramienta que es la oración. Jesús, cuando presenta a sus discípulos y seguidores el Padre Nuestro como modelo de oración, es porque antes fue observando cómo vivía su pueblo. ¿Cuáles eran sus luchas, sus miedos, sus búsquedas, enfermedades, exclusiones, su soledad y resignación? La oración no se da como una abstracción alejada de nuestras preocupaciones y dolores. La oración puede incluir nuestra vida como tal, con todo lo que ella contiene. Una versión bíblica disponible del Padre Nuestro es la siguiente: Padre Nuestro, que estás en los cielos, santificado sea tu nombre. Venga a tu reino, hágase tu voluntad como en el cielo, así también en la tierra. El pan nuestro de cada día, dánoslo hoy. Perdónanos nuestras deudas, como también nosotros perdonamos a nuestros deudores. No nos metas en tentación, mas líbranos del mal, porque tuyo es el reino, el poder y la gloria por todos los siglos. Amén. Tengan, amables oyentes, una bendecida jornada. Algunos anuncios de la Congregación Evangélica de Nueva Helvecia. La escuela bíblica los sábados a las 10 horas. Espacio abierto para niñas y niños y sus familias. El culto, estar atentos al anuncio local. Esta es una casa abierta con espacios seguros. Sean bienvenidos y bienvenidas. De la Iglesia Valdense de Colonia Valdense, de la Secretaría Administrativa, el horario de atención es de lunes a viernes de 14 a 17 horas. Los cultos se realizan todos los domingos a las 10:30 horas. También se transmiten directamente por Facebook. Otras actividades. Para la niñez, jóvenes y adultos, podemos informarles si les interesa participar a través de la Secretaría de la Iglesia. Muy bien, será hasta nuestro próximo encuentro y tengan una bendecida semana.
0: Llegamos al final de este habitual encuentro, bien tempranito, aquí en La Región en Marcha. Somos el despertar de la radio, el comienzo de cada jornada. Hoy, de manera especial, no estuvimos en vivo y en directo, hemos grabado este espacio, este programa. Estaremos en la capital de nuestro país, viviendo una jornada muy particular en lo que se refiere a quien les habla y a mi familia. Hoy compartimos, como es tradicional también, nuestro campo Compromiso con el Futuro, el espacio de la cooperativa Cradeco, también el espacio Enfoque Evangélico de las Iglesias Evangélica Valdense de Colonia Valdense y Congregación Evangélica de Nueva Helvecia. Quedan en excelente compañía. Ya llega la mañana del oeste, llega nuestro querido equipo para brindarles toda la información y la compañía. Que pasen muy, pero muy bien. Nosotros nos reencontraremos el próximo lunes, si Dios quiere.

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1: Espacio de la cooperativa Cradeco, y vamos a recibir al ingeniero agrónomo Franco Malán, siempre fuente de referencia para este espacio y para nuestra emisora del funcionamiento del sector agrícola. ¿Cómo está el actual escenario? Como siempre, Franco, el placer de recibirte. Gracias por atendernos y bienvenido.
2: Buenos días, ¿cómo te va? Todo bien, por suerte.
1: Bueno, me alegro muchísimo. Cerrando el mes de julio, a un paso ya de agosto, ¿cómo está el escenario productivo agrícola? ¿Cómo viene la evolución de las diferentes chacras en el actual escenario climático y en esta etapa invernal?
2: Bueno, mirá, la verdad que con los cultivos de invierno marchando, con toda el área que se pudo sembrar, afortunadamente, con una diversidad de cultivos interesante, dado que este año hay un área significativa de colza, tenemos cebada maltería también, se pudo cubrir el área de contrato y bueno, y se hizo trigo también, o sea, todo el área que la gente quería sembrar se sembró.
1: Bien.
2: Si bien arrancamos con un par de meses de escasas precipitaciones en todo lo que fue el comienzo del cultivo, eso hizo posible implantaciones bastante buenas, o sea, sin excesos hídricos, que siempre es el problema principal del invierno. Y bueno, tal vez con desarrollo un poco lento por la falta de agua y las temperaturas bajas, pero a raíz de las últimas lluvias que se dieron las semanas pasadas, los cultivos arrancaron con todo y bueno, ya estamos en plena etapa de monitoreo por el tema de control de malezas, algunas refertilizaciones con nitrógeno que se están haciendo en estos días, un poco con la complejidad que genera el clima en cuanto a la inestabilidad y tal vez los campos que están un poco blandos con todas esas temáticas estos días, pero sin grandes sorpresas desde el punto de vista de que cosas normales, control de maleza, algunos primeros controles sanitarios en algún trigo, alguna cebada con algunas manchas foliares, que es algo normal dada la circunstancia, y bueno, y haciendo ajustes de nitrógeno, que también siempre es algo de rutina, pero bueno, un poco abocados a eso. Y por otro lado, ya
1: no hay ninguna situación extraordinaria ni en lo sanitario ni en lo productivo y vegetativo hasta el momento, por lo menos.
2: Nada muy novedoso, o sea, todo cosas normales, que esperables y presupuestables, y simplemente ir buscando los momentos estratégicos adecuados para hacerlos de la mejor forma posible. Uh-huh. Y bueno, y atentos un poco al clima, pronósticos climáticos, tema, manejar un poco en la agricultura hay que moverse muy, muy estratégicamente, a veces en función de hoy que se cuenta con la herramienta de pronósticos climáticos, sobre todo los que más me gustan a mí son los de corto plazo, que son los que realmente se usan para ejecutar las actividades concretas en el campo, y bueno, y después los mediano plazo, más bien en términos especulativos para poder jugar un poco con la elección de los cultivos y eso.
1: ¿Qué impacto pueden tener estas lluvias que se están anunciando para estas horas, que pueden ser en algunos puntos tal vez abundantes? ¿Cómo pueden afectar las chacras?
2: Y bueno, yo por lo que he visto, los pronósticos están indicando para la zona en que nosotros estamos, acá en esta zona, lluvias que son normales, o sea, viernes de noche, sábado, en el entorno de 30 a 40 milímetros, la probabilidad que ocurra eso es bastante alta, pero pienso que son cosas normales, o sea, no genera nada. Simplemente lo que genera es el atraso en alguna actividad prevista, si hay que hacer un control de maleza o una aplicación de nitrógeno que no se llega a tiempo, es esa materia pendiente que uno sabe que, bueno, si no lo hiciste y hay maleza, las malezas van a crecer, pero cosas normales, o sea, no tiene por qué generar
3: preocupación.
2: Nada, se llueve 200 milímetros, bueno, capaz que genera algún lavado de nutrientes, alguna rotura del campo, cosas de eso.
1: Claro. La colza ha sido como la vedette, incluso la siembra creo que es histórica, por lo menos a nivel del Uruguay. ¿Y la estás viendo evolucionando bien también? ¿Hemos aprendido a manejarla?
2: Sí, nosotros este año tenemos un área mucho más grande de lo normal. Los cultivos, la verdad que sí, se han ido logrando, con mayores o menor dificultad, depende un poquito de las condiciones. Lo que se dio este año un poco atípico fue la carencia de lluvia desde, o sea, la última agua relevante fue principios de mayo, y desde esa fecha prácticamente hasta fin de julio no hubo lluvias de relevancia. Entonces a veces quedó alguna situación de que, como la colza es una semilla muy chiquita y siempre se siembra muy superficial, en inviernos normales no es problema, pues siempre hay alguna agua de 20 o 30 milímetros que va asegurando el contacto semilla-suelo. Este año tal vez en alguna chacra puede haber quedado alguna pequeña imperfección o demoras en las implantaciones por eso, pero hoy en términos generales toda el área que se ha sembrado nosotros vemos que sigue para adelante. No hemos descartado chacra, algunas están más lindas, otras no tanto, pero son todos cultivos que están en posibilidades de lograr un rendimiento aceptable, o sea, como poniendo en consideración de que el área que hay es muy grande, la verdad que los cultivos están tan prometedores.
1: Bien. Franco, no te quiero demorar más. Tú mencionabas algo allí, decías los pronósticos a largo plazo, te gusta manejarte más bien a corto plazo porque tantas veces se le ha errado, ¿no? Pero hay un anuncio de este niño fortalecido, un fin de año que puede ser complejo. ¿Cómo lo percibís eso y en qué medida puede cambiar pensando en los cultivos de verano?
2: Y bueno, sí, evidentemente creo que todo el mundo ya sabe que aparentemente estamos entrando en una fase de niño, que en cierta medida lo único que dice es que hay mayor probabilidad, la probabilidad de que llueva por encima de lo normal es mayor. Y yo lo trato de tomar a rajatabla de esa forma, le trato de no dar el sensacionalismo que a veces se le quiere dar. Y me parece que la lógica que tenemos que tratar de definir o de planificar las cosas a hacer, en definitiva, no debería cambiar mucho. O sea, debemos hacer todo lo que creemos que estamos haciendo mejor posible para el verano. Puede ser que las condiciones, si realmente hay una probabilidad o se concretan las lluvias que pueden estar por encima de lo normal, no quiere decir que sean un desastre, y tampoco, por otro lado, implica que si uno hace un cultivo de verano medio mal y atropellado, y que el clima te lo va a arreglar, porque si la lluvia no se da en el momento que se tiene que dar, desde el punto de vista estadístico puede ser cierto que llovió más de lo normal, pero si a tu cultivo no le cae en el momento que tiene que caer, o el suelo no está en condiciones de captar el agua que llueve, no necesariamente vas a tener un cultivo exitoso. O sea, en cierta medida tratamos de bajar un poco la pelota y ordenar un poco el juego, decir, bueno, sí, lo que hay que hacer es tratar de hacer todo lo mejor posible, y si el clima viene a favor, lo vamos a capitalizar más. Y bueno, y si viene complicado, tratar de salir lo mejor posible.
1: ¿Cambian las variedades que se pueden utilizar para los cultivos de verano en este escenario, por ejemplo, de niño?
2: No, o sea, las variedades o los materiales a sembrar generalmente más bien se tratan de elegir en función de las fechas de siembra, por el ciclo, por un montón de cosas. Tal vez lo que sí puede ocurrir este año que pueda haber alguna tendencia a modificar un poquito lo que son los planes de siembra, donde tal vez la participación de maíz de primera, digo que el maíz de primera es un cultivo siempre muy riesgoso, muy inestable en sus resultados, porque es muy dependiente de las precipitaciones que podés ligar. Y bueno, la gente que más o menos considera de que estos pronósticos puedan estar bastante acertados, seguramente hay algunas chacras que han quedado sin hacer cultivo de invierno y que seguramente se van a pasar a maíz de primera. Y entonces, como que en esa medida, sí, tal vez es lo que te puedo comentar.
1: Claro. Tendremos oportunidad de ir monitoreando la situación, la evolución del escenario climático y, por supuesto, de ir conversando sobre estos temas. Como siempre, un placer atendernos, un placer dialogar contigo y gracias por este espacio.
2: Bueno, muchas gracias a ti y hasta la próxima.
1: El diálogo con el ingeniero Franco Malán, del equipo técnico de la cooperativa Cradeco. 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
1: En este segmento de nuestro campo Compromiso con el Futuro, vamos a conversar, vamos a recibir a un integrante del equipo de la cooperativa, que es la primera vez que habla en nuestro espacio, si bien está desde noviembre del año pasado cumpliendo tareas. Su nombre es Bruno Aussan, es de la zona de Ruta 55, y ahora vamos a preguntarle con más precisión en qué parte de esa zona entre Ombúes y José Enrique Rodó es oriundo, pero en primer término vamos a saludarlo, a darle la bienvenida. Bruno, el placer de conversar contigo, ¿cómo estás?
2: Bueno, buenos días, acá estamos dando la primera nota y bueno, queriendo aportar desde lo que se puede de esta parte hacia la cooperativa.
1: Claro que sí. Bruno, ¿sos el responsable de la parte de gestoría comercial de la institución?
2: Sí, de gestor comercial, el tema de estar entre el productor y, bueno, a venta también, entre los proveedores y los productores.
1: Hace poco que estás en la cooperativa, dije yo, de noviembre del año pasado.
2: Sí, exactamente, desde noviembre del año pasado.
1: Contame, ¿de qué zona sos?
2: Bueno, soy oriundo de paraje Arroyo del Medio, departamento Soriano. Kilómetro 47 de 500, más específicamente.
1: De la Ruta 55.
2: De la Ruta 55, vale. Un establecimiento rural ahí con mi familia.
1: Muy cerca del límite con Colonia.
2: Exacto, sí. Mm-hmm. Sí, estamos a 20 kilómetros.
1: Claro.
2: Sí.
1: Como que estás ahí entre Ombúes, que está en Colonia, y también José Enrique Rodó en Soriano.
2: Sí, exactamente. Yo, bueno, todo lo que es el tema de escolaridad lo hice en Ombúes de la Valle, y amigos y allegados ahí.
1: Claro. Exacto. ¿Del sector rural, tus padres productores?
2: Sí, productor agrícola, ganadero.
1: Bien, esa zona bien identificada con lo agrícola, ganadero.
2: Exactamente.
1: ¿Y qué te ha parecido esta experiencia de formar parte del equipo de Cradeco?
2: Muy, muy bueno. La verdad que para mí es un crecimiento enorme. La verdad que se trabaja con gente muy compañera y bueno, muy, muy, muy lindo para aprender más que nada.
1: Es un momento, y hablemos de lo comercial, del área de trabajo tuyo, que está más tranquilo. ¿Siempre se asocia junio, julio, como que menos movimiento a nivel del sector productivo?
2: Sí, exactamente. Estamos en un estadio, yo creo, de los cultivos que hay como un valle en el tema de movimiento de fertilizantes y agroquímicos en general.
1: Bruno, hablemos, y no descubrimos nada nuevo, pero por lo menos una actualización, por ejemplo, en el tema fertilizantes. ¿Cómo está el escenario más allá de esta volatilidad? Porque hay un tema de precio, y tú me dirás y me corregirás, de disponibilidad y también de transporte, ¿no? Porque el tema logístico está complicado con el tema del conflicto en el Medio Oriente.
2: Sí, exactamente. Bueno, ahora se ha mantenido un precio en estos días, pero bueno, también va acompañado el clima, obviamente, el tema logístico. También se complican en esos casos porque se aprovechan estas ventanas, por ejemplo, estos días y bueno, el tema de la aplicación de Sulfamac, de urea en este caso, uh-huh. Para lo que es canola y bueno, lo que se empieza a hacer ahora, que se va de trigo.
1: ¿Los hidrogenados han sido más volátiles en el precio, por lo que tengo entendido?
2: Sí, sí, sí. Uh-huh. Es lo que ha tenido su diferencia, su suba y bueno, también ahora se ha mantenido un poco.
1: ¿Qué ha pasado con los productores? ¿Algunos ya tenían reservas? ¿Frenaron un poco? ¿Igual han comprado porque es necesaria?
2: Sí, algunos han comprado porque realmente es necesario ahora, digo, sí. Más allá del precio. Pero algunos ya tenían comprados y bueno, vamos estudiando con ellos, acompañándolos en ese sentido y ver los precios y lo que le conviene.
1: ¿Disponibilidad ha habido? ¿En ese sentido no ha habido inconvenientes?
2: Sí, disponibilidad sí, ha habido.
1: Ha sido un tema de precios más bien.
2: Sí, más que nada precios, claro. Sí.
1: ¿Los fosfatados más estables, cómo los has visto tú?
2: Un poquito más estable, sí. Capaz que el tema del fosfato un poquito más arriba, pero estable, sí.
1: Bien. Bruno, en cuanto a la parte de fertilizantes, tú recién lo decías, ¿qué pasa con los agroquímicos, por ejemplo, la demanda y la situación?
2: No, ahora el tema agroquímico también, ahora capaz que por el tema que climático se va a venir el tema fungicida y demás, se está empezando a mover un poco ahora, pero eso ha estado bastante estable y bastante competitivo entre.
1: Sí, ¿los precios cómo se han mantenido y qué pasa con la disponibilidad, la disposición de productos?
2: No, disponibilidad bien, y precio, el tema precio, estamos bastante estables.
1: Bien, ¿qué pasa con las semillas también?
2: Bueno, la semilla también, digo, es algo que se ha mantenido estable ahora en estos momentos. Ya pasó lo que es el tema de entrega de cebada y demás, ya está todo implantado y canola también, mucha área de canola este año, pero bastante estable.
1: Bien, ahora estamos mirando hacia el verano.

0: cuál es el escenario que estás percibiendo tú, cuál es la expectativa, y además con este anuncio de este niño, ¿verdad?, más poderoso todavía, que eso puede condicionar.
1: Sí, eso va a ser algo que, bueno, que está rondando en todos lados, y yo creo que va a condicionar el tema de lo que es la zafra de verano.
0: Bien, hay mucha expectativa de siembra. ¿Cuál es un poco el comentario del productor en función del diálogo que mantenés aquí?
1: Y sí, digo, mucha gente viendo a ver qué hacer por el tema de lo del año pasado también, y bueno, lo que van dando para adelante. Pero, digo, obviamente, como todo, se tiene que volver a sembrar y demás, ¿viste? Claro. Porque eso, digo, no, nunca se puede frenar, pero expectantes y ver a ver qué es lo que mejor le conviene al productor.
0: ¿Cuál es la sensación que tenés? ¿Soja más maíz? ¿Cuál es un poco el escenario que se percibe? ¿O es muy prematuro todavía?
1: Y yo creo que capaz es un poco prematuro, pero digo, va a andar ahí. Sí, sí. Soja sí, obviamente, y está, ver el tema del maíz.
0: Bruno, es el primer diálogo que mantenemos en este espacio. ¿Algún comentario, algo que quieras decir a los socios, a los clientes de la cooperativa a través de la radio? Bueno, que estás a disposición. El gusto de conversar contigo por primera vez, y bueno, que se va a repetir seguramente.
1: Bueno, el gusto mío también. Espero que haya sido de agrado para los oyentes. Y bueno, nada, como siempre, a disposición y a la orden para los socios y a la gente que se arrime en la cooperativa.
0: El diálogo con Bruno Aussan, del área de gestión comercial de Cradeco, primer diálogo con nosotros, primer contacto que tiene con la audiencia, como él lo mencionaba, a disposición de los clientes y socios de la cooperativa. 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
0: Espacio Nuestro Campo, compromiso con el futuro, y vamos a recibir en este bloque, en este segmento, a Marcos Vera, responsable del área comercial, y muchas ofertas, muchas propuestas para los socios y clientes de la institución. Marcos, el placer de recibirte, buen día, bienvenido.
4: Buenos días, Gustavo, buenos días a la audiencia de Nuestro Campo, compromiso con el futuro. Como siempre, tratando de conseguir como alguna oferta, mejorarlas, estirarlas, porque hoy en día también ya pasaron algunos eventos como el Mundial que tuvimos hace poco, donde hubo una muy buena venta en la promoción de televisores, y bueno, vamos a seguirla estirando un poquito más.
0: Marcos, hay varios temas en la agenda y tú lo decías. El Mundial, ¿qué dejó más allá de los resultados? Y me refiero más bien a las ventas en cuanto a las propuestas de televisores y otras que habíamos compartido también en este espacio.
4: Sí, bueno, sí, futbolísticamente no podemos hablar. Pero bueno.
0: Y no te pongo en el compromiso de decir sin llave por España o por Argentina en la final.
4: Déjala ahí. Te dejamos ahí. Pero sí, tenemos Tenemos que decir que fue buena las ofertas que se hicieron en la parte de televisión e incluso el audio que habíamos comentado que acompañaban a un buen audio como las barras de sonido y eso, fue muy bueno. 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
4: Bueno, Gustavo, un gusto como siempre, y bueno, saludo a toda la audiencia.
5: Bien, y agradecemos a Marcos y a todos quienes formaron parte de este programa de Nuestro Campo, Compromiso con el Futuro. Nos reencontramos en 7 días aquí en el aire de Radio del Oeste. Que pasen muy bien.
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0: hola, muy buenos días. ¿Cómo les va? Buen viernes para todos. Viernes 31 de julio. Estamos comenzando una nueva mañana, arrancando con todo. Mañana rara, algo cálida. En un ratito vamos a estar ahí repasando según lo que nos indica Inumet. Pero bueno, se prevé un fin de semana, sí, ya lo habíamos anunciado, con altas temperaturas. Seguramente llegarán las lluvias en algún momento, Pero bueno, arrancando a todo ritmo esta mañana, Como decíamos, llegó el viernes y el cuerpo lo sabe. ¿Cómo le va, Javier Tairovich?
1: ¿Cómo te va?
0: A ver.
2: ¿Cómo te va, María? Bueno, ahora sí, buen día. Buen día para vos, buen día para Ángel, buen día para todos. ¿Qué pasa con los controles?
0: No sé qué pasa. ¿No? Está todo...
2: ¿Está todo bien?
0: Está todo raro hoy.
2: ¿Estoy saliendo al aire, sí?
0: Sí.
2: Bueno. ¿Cómo les va? ¿Todo bien?
0: Todo bien, ¿eh?
2: Bueno.
0: Mañana cálida, como decíamos, está raro.
2: Cálida, se viene... se va a venir el agua, ¿no?
0: Se viene la lluvia.
2: Se viene el agua, mamita. Sí. Esperemos que todo pase con normalidad.
0: Lluvias, ¿no? Y tormentas,
2: Sí.
0: Están previstas.
2: Sí. Bueno, una jornada de viernes que está marcado por varias cosas, y principalmente con lo que va a suceder esta noche, con el inicio de los festejos de las celebraciones suizas, aquí en la colonia suiza Nueva Alesia.
0: Se viene.
2: Sí. Esta noche, en el tiro suizo, como ya de costumbre, el grupo del Blumenfeigen va a llevar adelante la primera de cuatro. Porque después viene la del domingo que viene, de este próximo domingo.
0: En el centro helvético.
2: En el centro helvético.
3: ¿Vas a ir?
2: ¿Cómo?
3: ¿Vas a ir?
2: No.
3: ¿María, vas a ir?
0: Sí, claro.
2: Del PRO, de la comisión de... ¿Cómo es? ¿Qué se llama?
0: Trabajo y Tradición.
2: PRO Trabajo y Tradición, Colonia Suiza. Hoy vamos a tener invitados también, además, en la entrevista de las 9:30 de la mañana. Con ellos y con la gente de Alpenfeigen, que son las dos primeras. Después vienen la de mi amigo Darío Valer, me voy a parar, que es el otro domingo, en Universal de Concordia. Y después el otro, para finalizar, en Zapicán. Un saludo grande para
0: que se termina todo
2: para,
0: baile además,
2: para la gente de Zapicán. Sí, claro.
0: Me han contado, ¿no?
2: En Universal.
0: Me han contado.
2: En Universal también.
0: También.
2: En Universal también. ¿Habrá chorizo seco
3: año? Yo voy a comer. Como no va, no va a poder comer.
0: No sabe si le va a llegar, dice.
2: Bueno, pero puede llegar acá.
3: No, y como vos no vas, vamos a decir a Darío que no te mande. Es más, si te llega a mandar, te los robo.
2: No sea malo. Compartir acá a los compañeros.
3: ¿Por qué no va a la fiesta suiza?
2: Están muy buenos los chorizos.
0: Impresionante.
3: Tengo a gente.
0: A ver, está nuestra compañera por allí. A ver, Narel Scioli, ¿cómo le va? Buen viernes.
2: Hablando de comer.
4: Sí. ¿Cómo anda? Buen día. ¿Cómo hablando de comida? No faltes el respeto temprano.
0: Así no, Narel.
4: ¿Cómo hablando de comida? No, Javier, no te puedo creer. Nah.
2: ¿Cómo estaban los ñoquis de la abuela?
4: Vos no te rías, el otro ya trata poco, no te rías.
2: ¿Cómo estaban los ñoquis de la abuela Mari?
4: Espectacularmente bien, como siempre. No es ninguna sorpresa, es espectacular eso. Estaban deliciosos.
2: Voy en pérdida yo con la presencia de Narela.
4: Ah, bueno.
3: Sí.
4: ¿Fuiste?
3: Antes era exclusivo. Ahora
4: yo siempre te quiero convidar, pero si vos traes comida es tu problema.
2: Próximo,
4: no querés comer, manejate.
2: El próximo 29 no traigo nada, parece.
4: Está perfecto, compartimos.
2: Bueno, ¿cómo anda, Narel? ¿Todo bien?
4: Todo bien.
2: Bien, me alegro.
4: Por ahora todo bien. Rara mañana.
2: ¿Por qué rara?
4: Obvio. Y porque está caluroso y va a llover. Esto se va a venir.
2: ¿Sí?
4: Está raro. Sí, se tiene que venir. Es mucho, medio raro esto.
2: Se prevén precipitaciones, sí. Principalmente. Creo que arrancan en la noche, tardecita noche, ¿no? Según han dicho por ahí. Y el día más complicado va a ser mañana.
4: Me parece que sí.
2: Mañana a la mañana. Hay que. Mañana, muy agárrate de lo que venga porque.
3: 6:30 tengo que estar acá.
2: ¿Sí? Bueno, pará que se trancó. Pará que te golpeé la espalda.
3: Tengo que estar acá.
4: Uy.
2: Igual, ¿tenés que madrugar?
3: Con Horizonte Agropecuario. ¿Qué le pasó a María?
2: Se fue.
0: Estoy.
2: Pérdidas.
0: Estoy.
2: Pérdidas y hallazgos.
0: El resfrío me tiene mal, chicos.
3: María, ¿me decís el menú
4: de
3: esta noche?
0: ¿El menú de quién? Ah, en un ratito
2: de la fiesta.
0: En un ratito se lo paso.
3: Yo lo tengo acá si querés.
2: ¿Salchichón?
0: Ah, no me diga, no.
2: A ver, a ver.
0: El tradicional menú de chucrut con salchicha. La señora venía tan embalada, le diciendo que pensó que seguía. O sea.
3: Y tengo la de los nombres.
0: No, no, no.
4: No, no, no, no, no, seas,
0: momia, por favor, no, se lo pido.
2: No seas malo, momia.
4: No se pasa, es temprano.
0: Yo avisé ayer que el resfriado y el haber dormido mal me tenía mal. O sea,
2: las neuronas no.
4: Es verdad,
2: no,
4: ella avisó.
0: Sí, yo lo avisé de temprano.
2: Bueno, entre entre que dormís mal, el refrío y los mellizos.
0: No, o sea, no estaría pudiendo.
2: ¿Qué combo?
3: Y la redacción que le metieron.
2: ¿Qué combo?
4: Y vos no colaboraste mucho, Javier, tampoco.
0: O sea, las neuronas dijeron chau, chau, adiós.
2: Chau, chau, sí. Adiós. Quizás pero mañana, bueno, estando lejos, te arrepientas de este
1: chau,
2: adiós.
1: Chau, adiós.
0: Ahí está. Así estarían diciendo.
1: Chau, chau, adiós. Quizás mañana estando lejos me arrepienta de este adiós.
2: Chau, chau, adiós. Ah, no, me equivoqué, se equivocó.
0: Se equivocó, se equivocó ahí.
2: Bueno, ¿cómo está la queridísima audiencia de Radio del Oeste esta mañana?
0: Mensajitos, sí, al
2: ¿desde
0: cero.
2: Dónde nos están escuchando?
0: A ver. Tenemos mensajito de Mónica de
2: sí,
0: tempranito.
2: Va. A ver,
5: hola, hola, buenos días, gente. ¿Desde dónde ¿cómo nos estamos? Está... ¿Todo bien? ¿Todo tranquilo? Bueno,
2: tranquilo,
5: bueno, bueno. Ya escuché temprano al amigo, así que, como siempre, muchas felicidades. Hoy es un día muy especial para un padre ver este recibimiento de un hijo. La, la! Eso sí que es muy emotivo. Pero bueno, se lo merece por el sacrificio que hace un padre por un hijo, ¿no? Para que estudie. Así que bueno, mis felicitaciones. Y al grupete divino este, ¡pa! Pongan linda música, porque el día está medio cochinito. No sé qué va a pasar con este día. Pero, gente linda, vamos arriba, vamos arriba. Y una cosa, hoy es viernes y el cuerpo lo sabe. Así que a no achicarse, a disfrutar, que hoy estamos vivos, gracias a Dios. Así que eso ya es muy importante. Gente linda de la radio, los quiero mucho. A poner linda música. Yo ya tengo mi mate prontito acá para escucharlos y meta a bailar lingui, lingui, lingui. Así que vamos arriba, un abrazo, buen fin de semana y los quiero mucho. Vamos arriba, compañero chiquenengue, chiquenengue. Siempre fuimos compañeros chiquenengue, chiquenengue.
2: 31 de julio.
0: Se nos va julio, No, no, le digo. Los memes de julio que he visto.
2: Claro, a veces no, yo lloro la risa.
0: No, son, no, son unos
4: Javier genios. Es gran compartidor de esos memes.
2: Sí, sí, sí, claro.
0: Son unos genios.
4: Javier es gran compartidor de esos memes
2: julio.
4: De julio.
2: Hay que despedir a julio.
0: No, sí, todos los memes con julio, le digo, impresionante.
2: Bueno, a ver, ¿de dónde nos están escuchando? Mire, en la mañana de hoy?
0: Por acá dice, buenos días, gente linda de Río. Por acá, Ale, desde Montevideo en la oficina, dice, último día de julio, a full.
2: ¿Desde Montevideo nos
0: desde Montevideo, por así, trabajando. Tenga, que tenga lindo fin de y buen comienzo de agosto, por así.
2: ¡Viene Agostini!
4: Claro. Se va Julio y Agostini.
0: Ahora empiezan todos, sí, sí.
2: A ver qué dice por ahí.
0: Por acá, buen día, aquí reportándome Aníbal Valer.
2: Pero Aníbal, un saludo grande para Aníbal Valer.
0: Buen día, gente linda. Hoy de Juan Lacase, Barrio Estación. Saludos de Jorge Lourdes. Bueno,
2: Jorge,
4: Jorge Lourdes.
2: Saludo grande para mis coterraños ahí del Barrio Estación.
0: Desde Juan Lacase, por
2: lindo
0: así,
2: barrio,
0: de
2: la estación.
0: ¿Alguno de los mensajitos de los oyentes en esta mañana? Bueno, ahora con presencia de solcito, así que vamos a ver qué pasa. Hay que disfrutarlo mientras que dure, ¿eh?
2: Hay que disfrutar de cada momento de la vida.
0: Mira, acá nos mandan una foto espectacular, ¿eh? Estos pensamientos. Desde Rosario los saludamos. Yolanda, por así, ¿eh?
2: Yolanda, mirá.
0: Mira, los pensamientos a full.
2: No viene siendo como la momia, ¿no?
3: Yo estoy
0: los
3: tranquilo.
0: Los chistes de la mañana.
2: Los pensamientos ya no son buenos.
0: No,
2: son
0: lindos. Divinos, ¿eh?
2: Sí, sí.
0: ¿Quién? Así con,
3: ¿los pensamientos míos?
0: Muy coloridos.
2: No, los tus pensamientos.
4: No, los tuyos.
0: Los pensamientos de las plantitas.
4: Está podrido, los tuyos.
2: No
4: tuyo.
2: Se pueden decir al aire tus pensamientos muy bien.
3: Buah.
4: No, están podridos.
3: Hablaron los santos. El monaguillo de Tairo Bicho.
2: El monaguillo, claro. Sí. Fue monaguillo. Fue monaguillo. Del, no. Claro, del padre Silva y del padre Rafael.
0: Mire usted.
2: Rafael era.
0: Ayudaba
4: ahí. ¿Hay fotos?
2: Era gallego. No, hay fotos porque en esa época no existían los celulares. Y las cámaras las usaban. ¿Te acordás de las cámaras chatitas, aquellas tipo.
3: Sí.
2: Que eran Kodak, ¿no?
3: Kodak.
2: Bueno.
3: Kodak.
2: La usábamos cuando había algún evento muy especial.
0: Claro, si no, no. Ahí está.
2: Aparte, viste que esa foto. Capaz que hay alguna entreverada, ¿eh?
0: Tal vez que hay algún registro, ¿viste? No sabe.
4: Capaz que alguna hay, claro.
2: En épocas de santidad.
0: Mire usted, así que andaba ahí. Siempre.
3: Así que iba a la misa y todo.
2: Y claro, iba a la misa todos los domingos.
3: ¿Y ahora cuánto hace que no va?
2: Y ahora hace tiempo que no voy.
0: Adelina nos saluda, ¿eh? Buen día, equipo de la radio aquí de Ruta 51. Los escucho, ¿eh?
2: Ahora estoy más para ir al infierno.
4: Estás un pasito.
0: ¿Qué le pasó
2: en el camino? Si llego a ir al purgatorio, estoy en el
4: otro. Bueno, te, la
0: pasaron cosas.
2: Que dicen que vamos al purgatorio primero. ¿Sabía usted? No, claro. María no sabía. Supuestamente vamos a un purgatorio.
4: Es como donde se te juzga.
2: Claro, es donde se te juzga. Bueno, vas para arriba.
3: ¿Y dónde queda el purgatorio? Bien.
2: Queda entre en medio del cielo y el infierno.
3: Yo tengo la dirección. Ahí. ¿Dónde queda?
2: ¿A dónde?
3: Mira.
2: ¡No! ¡Ojo con lo que va a decir!
3: Yo tengo la dirección.
4: Cuidado.
0: Ruta 22, kilómetro 28.500. Pero pasan cosas a
4: veces. Y podría ser. Porque claro. Un kilómetro raro, ¿viste? ¿Por qué no?
0: Ya ahora casi no se usa lo de los turnos, pero estaría como las farmacias. O sea, hoy me tocó.
3: Vos sabés que nunca la puedo agarrar en nada, María, pero cuando me da una.
0: Claro. Sí,
4: hoy la agarraste más.
0: Ahí
4: pobre,
0: se aprovechan.
3: Después claro. La de ayer.
0: Y Panten de Tararidas está dirigido por Emily Martínez, Caroline Bentancur, Melissa Cornu, Francesca Daguero, Victoria Quesada, Sayuri Rica. No, la neurona salió del chat, o sea.
3: Claro. La única base que tenía era abril, no sé cuánto, el que le metió Ebril.
0: Y la señora se quería complicar un poquito más. Ya venía complicada y bueno, se complicó.
2: Y bueno, son cosas que pasan en la interna y la gente. Claro. A veces la gente,
3: tenía lágrima de.
2: Eso para que vea que somos seres humanos.
0: Sí, claro.
2: Primero,
0: que nos equivocamos.
2: Eso. Que nos equivocamos.
4: Por supuesto.
2: Segundo. Tercero, que muchas veces nos tentamos al aire.
0: También pasa.
2: Muchísimas veces, sí. Principalmente cuando estoy yo.
0: Sobre todo con usted que no colabora.
2: No, claro, pero yo
4: no colabora.
2: Pero es que yo lo asumo.
0: Sí, claro.
2: Yo me he llegado hasta claro. Reír estando solo, o sea.
0: Sí. Pasa.
2: Claro, estoy leyendo la quiniela de la tarde, por ejemplo.
0: Sí.
2: Y ando una mosca ahí zzz, dando vueltas. Yo ya me tiento, por ejemplo. Porque me ha pasado.
0: Me ha pasado.
2: Me han abierto la puerta leyendo la quiniela.
0: Y ya se ríe.
2: Y ya, claro, porque aparte me empiezo a imaginar situaciones y cosas.
0: Claro, ¿no? Porque se desconcentra. O sea,
2: hay gente que le tengo que pedir, por favor, retírate que tengo. Que no.
0: Claro.
2: Que tengo que salir al aire porque sé que.
3: Creo que la mejor fue la de Bartolito.
2: No, esa la de Bartolo fue.
4: No, esa fue. No,
2: la de Bartolo fue monumental.
4: Monumental.
2: Pero el otro día me pasó con la copa, ¿te acordás cuando se me cayó la copa? No, le cuento a los oyentes. Informativo Central de 11:30.
0: Sí.
2: ¿Está?
3: Recién comenzando.
2: Yo acomodando mi computadora, porque yo llego, como tengo, estoy haciendo otras tareas, llego ya segundos antes de arrancar el informativo.
0: Sí.
2: Entonces empiezo a acomodar la computadora y siento ¡plaf!
0: Y ahí, claro.
2: Y yo dije, ¿qué pasó? ¿Qué pasó acá? Y ya Mario ya estaba arrancando y saludando, ¿no? Y venía yo. Entonces miré a Mario, miré que Mario tenía una copa. Habían puesto una copa. Nuestra compañera Adriana había puesto una copa de agua para la entrevista de la mañana. Entonces la copa de Mario, donde estaba Mario, estaba.
0: Sí.
2: Y entré a mirar para mi lado y la copa de este lado no estaba.
0: No estaba.
2: Así que,
0: claro.
2: Bueno,
0: dijo, fue la copa.
2: Fue la copa que se me cayó.
0: Fue la copa.
2: Entonces ahí yo me empecé a imaginar la situación.
4: Ay,
2: entonces
4: no.
2: Yo me entré a. Hice fuerza para no reírme, que
0: claro.
2: Logré, creo que.
3: Sí,
2: pero
3: sí,
2: pensé,
3: sí.
2: Cuando estoy hablando empiezo.
0: Claro. No se sabe si le ataca tos o... Claro, claro, está aguantando la
4: se
0: risa.
4: Se está ahogando o no se sabe.
2: Pero salí no bien, salí airoso de esa. Bien. Pero el día que me puso a Bartolo, Ángel, ese día... Se
4: fue difícil.
0: No aguantó.
2: Ese día no, no.
0: Pasa.
4: Fue difícil.
3: Se me murió.
0: ¿Qué va a ser? Cosa que pasa.
2: Pero no, nos tentamos. Hay veces que nos tentamos. Inclusive leyendo algunas noticias nos tentamos.
0: Sí, claro. Pasa. ¿No? Mire, por acá nos mandan fotitos, ¿eh? Buen día, felicitaciones, dice Gustavo, por el logro de su hijo para todo el grupo. Todos los días los escucho desde Blancarenas, ¿eh?
2: Bueno, un saludito grande, gracias por estar ahí.
0: Blancarenas. Bien, fotito ahí. Linda mañana, ¿eh?
2: Sí, linda mañana
0: así
2: para estar en Blancarenas.
0: Así está por acá, dice el día.
2: A ver, Aníbal Valer ahí que nos manda también.
0: Escuchándolos, dice, y alegrándome la mañana.
2: Bueno, muchas gracias. Qué lindo poder alegrar. Que...
0: Mario también. Gente. Nos escribe por acá.
2: Mariolo.
0: Sí.
2: Nos manda un saludito ahí.
0: Ay, hola, buen día, Javier, Ángel, María, vamos arriba, es viernes y el cuerpo lo sabe. Y Nare, que anda por ahí, dice. Muy bien.
4: Acá ando.
3: Tengo la de Bartolo.
2: A ver.
3: ¿La querés revivir?
2: Dale, a ver. Voy a Bartolo.
3: Esto fue el Informativo Central también, ¿no?
2: Informativo Central, que estamos hablando de una noticia de trabajo que era de Pablo Mieres, que era ministro de Trabajo.
3: Seguro.
2: Y Seguridad Social en el periodo anterior. Lo escuchamos, a ver.
6: Esos dos meses, en fin, que serían unos 1.500 más unos 500 de la zafra citrícola, estamos hablando de 2.000.
7: El sector turístico le pedirá al gobierno 3 meses más de seguro de paro parcial y total, cuyo vencimiento será el 30 de septiembre para llegar con ciertas... Escuchamos la palabra de Francisco Rodríguez, el vicepresidente de la Cámara Uruguaya de Turismo.
2: La cuestión que... el texto seguía, era más largo. Yo lo tuve que cortar para que no aguantaba más.
0: No daba más.
2: Pero le explico a los oyentes. Estaba saliendo el tape, estábamos viendo a Pablo Mieres... En la pantalla, ¿no? Que teníamos.
3: Exacto.
2: Porque estaba haciendo audiovisual el informativo. Entonces, por unos instantes, Ángel Momentancor me pone a Bartolo, que era un gallo, que nos habíamos pasado toda la mañana hablando de Bartolo.
3: Que era campeón, no sé qué.
2: Campeón en el Prado, ¿viste? Entonces, y no me pone la imagen del gallo Bartolo, porque habíamos hablado toda la.
0: No colabora.
2: Habíamos llorado toda la mañana de la risa con Bartolo. Y no me pone la imagen de Bartolo, y yo lo agarro ahí. Pero ustedes escucharon, 10 segundos antes que yo volviera a hablar,
0: ¿sí?,
2: con el informativo me pone Bartolo.
0: No, claro.
4: Sos malo, Momia, no, vos no colaborás, porque lo que vos nos decís por interno a nosotros no está bueno, ¿eh? Nos haces mal.
0: No asumas.
2: O cuando...
3: Yo simplemente opero el informativo.
2: O cuando estamos por... No, pero hace cuando estamos por seguir, justo que volvemos a salir ahí... Ángel, que te abre el micrófono y te dice abierto, pero riéndose, ¿viste? Abierto.
4: Claro, y ya está. Entonces ya te va a quedar mil cosas. Porque...
2: Claro, eso ya está. Ya está.
0: Sí, se complica, ¿eh? Pero bueno.
2: En definitiva, vieron que el malo es Ángel, ¿no?
0: Claro, él no hace nada.
2: Que de Ángel no tiene nada.
0: Él no colabora.
4: No.
2: O sea que Ángel no va a pasar ni por el purgatorio, va derecho.
3: No, ya.
4: No, va derecho.
2: Con todos los daños que ha hecho Movía.
3: Y tengo la de Juan Manuel Fernández también.
2: A ver.
3: Móvil
2: en vivo. Juan Manuel Fernández, esa fue monumental. A ver, móvil en vivo.
4: Es buenísima.
3: Móvil en vivo.
8: Esta sede nueva, la verdad que asombrado porque...
3: Debe decir sede nueva.
8: En esta sede 9, sede 9, nueva. La verdad que asombrado porque...
2: En Tararira fue eso. Eso fue en Tararira. Cosas que pasan. Bueno, así estamos arrancando esta mañana, 8:35. Hay que disfrutar del día, se volvió a nublar ahora. Se prevén precipitaciones para las próximas horas. Hay que agarrarse lo que venga mañana, porque además dice que se viene viento.
0: Impresionante, estaba mirando
2: ¿Qué pará, de qué te estás riendo, Momia?
3: Digo otra.
2: A ver.
4: Ay, no.
0: ¿Qué es eso?
2: A ver.
0: No se puede.
2: Bueno, es viernes.
4: Ay, Dios mío. ¿Qué pasó? Acá no se salva nadie. Solo él se salva.
2: Es malo.
4: Es malo. Usa todo el archivo en nuestra contra. Es re malo eso.
0: Va dejando registros ahí, ¿eh?
4: No, qué pedir.
2: Bueno, 8:36 de la mañana. Si estamos arrancando, Narelo. Vamos arriba. Un abrazo grande.
4: Vamos arriba.
3: Tengo la última.
2: A ver, la última. Ojo, pa. Pa. A ver.
9: No le queda nada.
2: ¡Pará! ¿Y eso?
9: No le queda nada. Me lo tomé todo.
2: No, eso qué
0: movía. ¿Qué pasaba ahí?
2: Eso, pero pará, ¿de cuándo es el registro?
0: A ver. A ver.
9: El vinito que vos me regalaste. El barbero. Pa, pa, pa, pa, pa. Qué vinito.
4: Ay, ya me acordé.
0: Que le había. Que le. Que le había pegado, seguro, ¿no?
9: Me lo tomé todo.
10: ¿Qué pasó esa mañana?
3: Ay, Dios mío. Recién no se puede.
4: Ya le hiciste morir, se está muriendo.
2: La culpa del vino.
4: La culpa del vino.
3: Y el vino se había tomado otra vez.
2: Bueno, vamos arriba.

0: gracias.
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1: Es la hora 9:01.
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4: Buenos días para todos, bienvenidos a una nueva entrega informativa, viernes 31 de julio del 2026. La Intendencia firmó la escritura definitiva de donación y la UDELAR dispone del terreno para iniciar las obras. La Intendencia de Colón y la UDELAR firmaron la escritura de donación mediante la modalidad contractual donación modal del padrón 14.496, parte del padrón de ICSE Sudamtex, para la instalación y funcionamiento de la sede suroeste de la Universidad de la República en Colonia. El acto se desarrolló en el Teatro Bastión del Carmen, significa el trámite final necesario para que la universidad pueda comenzar la construcción de la sede. El rector de la UDELAR, Héctor Cancela, habló de la importancia de que la universidad se radique en el interior y que próximamente se estarán iniciando las obras.
5: El objetivo de la universidad, la misión que la universidad tiene, ¿verdad? Como universidad de la República, no de Montevideo, sino de la República, es estar en todos los rincones del país. Y la verdad que estamos muy, muy felices de poder estar entonces avanzando, concretando esta idea. En breve esperamos comenzando a refaccionar esta nueva sede, que además nos va a dar muchas posibilidades. Es un edificio muy interesante en un lugar de la ciudad fantástico, que tiene además toda una carga simbólica, histórica, también impresionante. Y que bueno, seguro que, como nos ha pasado en otros departamentos, en otras ciudades, la demanda ya está excediendo y va a exceder todavía más lo que esperábamos, y eso es una buena noticia.
4: Guillermo Rodríguez dijo que no se debe poner por delante de la política y si el bienestar de la gente, y le ofreció al rector de la universidad espacios que quedarán disponibles en el Estadio Supici una vez que la dirección de deportes se mude al frontón. También agradeció y reconoció al doctor Carlos Moreira por el trabajo y la insistencia para lograr que la UDELAR llegue a Colonia.
6: Quiero ya también anunciarte que, si Dios quiere, nosotros en el mes de octubre, cuando estemos inaugurando la preciosa obra que va a ser el frontón de pelota baja, nuestra dirección de deporte se va a trasladar a sus oficinas y toda la dirección a Real San Carlos. Y si en algún momento necesita algún otro salón, seguramente nos va a quedar, por lo menos por un tiempo que puedan tenerlo. Nos habían hablado de alguna oficina o de algo que sea para mejorar, que los chicos estén mejor. Pueden contar con eso, pues podemos conversar. Saben que nosotros lo que queremos es darle una mano, porque queremos que ustedes estén acá, que trabajen cómodos y que cada día haya más chicos en esto.
4: Y el senador Carlos Moreira dijo que se trata de la inversión más importante de la Intendencia en su historia. Recordó que se recorrieron 14 lugares hasta encontrar este predio en la ex Sudamtex.
7: Al final encontramos este predio, que creo que es ideal, porque tiene una historia, porque tiene además una ubicación estratégica muy buena y las dimensiones adecuadas. Y bueno, hicimos una negociación con los representantes de ARIM, Sociedad Anónima, que es el shopping, con Carlos Lecuader, que es un nombre complicado, Carlos Lecuader, que hoy no está acá, pero regateamos y regateamos, y al final llegamos a un acuerdo respecto del precio. La Intendencia acá hizo una inversión de $700.000, que me parece de las más importantes que hemos hecho en la historia.
4: El Comité Departamental de Emergencia se prepara ante los anuncios meteorológicos para agosto y septiembre. Mantuvieron un contacto con profesionales del Instituto Uruguayo de Meteorología y la idea es estar preparados, señaló el intendente Guillermo Rodríguez. El coordinador del Comité de Emergencia, el ingeniero Gonzalo Santos, dijo que por el momento los cauces de ríos y arroyos de cercanía con el río Uruguay no presentan problemas y que se realiza un control y monitoreo ante posibles desbordes.
0: Litoral norte, en la cual digo tienen localidades cercanas al río Uruguay y están en un control permanente por el panorama decreciente en toda la cuenca del río Uruguay. Nosotros todavía no estamos siendo afectados en zonas costeras que podrían tener esta afectación, llámese Nueva Palmira o Carmelo, si hubiera conjunción con precipitaciones. O hasta Juan Lacase, llevamiento y Colonia. No estamos en ese tipo de eventos todavía. En el anuncio que tuvimos de Inumet, no somos de los departamentos inicialmente afectados. Sí lo vamos a hacer en el correr del año, hacia fin de año y después sobre el otoño del año venidero. Pero independientemente de eso, sabemos bien que cuando hay fenómenos climáticos por el tamaño que atacan otros puntos del país, nosotros, independientemente de eso, queremos tener esa planificación necesaria y hacer una puesta a punto de las capacidades.
4: Convocatoria a emprendedores para feria en Rosario. La Intendencia de Colonia, a través de la Unidad Pymes y su programa Colonia está de ferias, convoca a emprendedores para formar parte de una nueva feria de emprendedores en Rosario. La convocatoria es abierta a emprendedores, artesanos y afines residentes en la ciudad de Rosario y que cumplan con los siguientes requisitos: tener mínimo monotributo o MIDES o encontrarse en proceso. Los revendedores deben contar con facturas de compra de su mercadería y, en el caso de los gastronómicos, deberán contar con carnet de manipulación de alimentos. Los interesados pueden comunicarse por WhatsApp al 099-673-267 de la Unidad Pymes en el horario de 12 a 16 horas.
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4: directora del Fondo Monetario Internacional habló de tomar un poco más de riesgo en políticas económicas y en sector privado, dijo O'Donnell. La directora del Fondo Monetario Internacional mantuvo una reunión con el presidente Orsi en la tarde del jueves y por la mañana estuvo con el Ministerio de Economía. Georgieva recomendó tanto al gobierno como a los empresarios con los que estuvo reunida dejar de mirar por el espejo retrovisor referido a la crisis del 2002 y empezar a mirar hacia adelante, tomando un poco más de riesgo, ser uno un poco más valientes, tanto en la gestión de las políticas públicas, pero también en el sector privado, en términos de no buscar tantos seguros de la política económica. Las recomendaciones de Georgieva fueron desde el lugar de aumentar la productividad y aceleración del crecimiento económico. Las fábricas nacionales de cervezas solicitaron extender por un mes más el seguro de paro para los trabajadores de la planta de Minas. A fines de junio, la empresa comunicó el inicio de una revisión general de todas sus operaciones, que incluyó la planta de Minas y la de Montevideo, así como la cadena de comercialización y distribución. La decisión se tomó por la pérdida de competitividad registrada en los últimos años. En ese contexto, se anunció el envío a seguro de paro de parte de los trabajadores de Minas en julio y la apertura de mesas de negociación tripartitas. Ahora, Fábricas Nacionales de Cerveza comunicó que esos espacios de negociación continúan abiertos y que solicitó una extensión del seguro de paro por un mes más mientras continúan las conversaciones. Por otra parte, en el caso de la planta de Montevideo, tras realizarse la parada anual durante julio, se anunció que la producción se retomará el 1 de agosto como estaba previsto. El gobierno anuló el nuevo timbre de saludo propuesto por la Caja de Profesionales. El organismo paraestatal había resuelto cobrar timbres a todas las consultas médicas desde el 1 de agosto para atender la situación económica, pero no entrará en vigencia. Desde el gobierno nacional se manifestó el desacuerdo con este tema, así se lo comunicaron a la Federación Uruguaya de la Salud y este jueves se firmaron el decreto para evitarlo. El ministro de Trabajo, Juan Castillo, entiende que fue una decisión acertada para no sobrecargar a quienes usan el sistema de salud con los problemas financieros de la caja.
14: La decisión que habíamos anunciado, se estaba comentando que se iba a tomar esta decisión, se procuró tratar de recomponer, de que se quedara sin efecto la resolución que se había tomado anteriormente, y bueno, como no hubo consenso con los integrantes de la caja, lo que hubo necesidad de colocar es un decreto a los efectos de que también, tal como lo dijeron otros integrantes del gobierno, no sean los sectores más débiles o los que más requieren de los servicios de salud que estén pagando esta situación. Por tanto, hay un decreto que vuelve todo a la situación anterior y seguramente va a haber que ponerle más cabeza y más pienso para ver cómo se revierte y cómo se genera que ingresen los recursos que se están necesitando en toda la previsión social también en esta caja.
4: Dos adolescentes fueron condenados por difundir imágenes íntimas de una menor sin su consentimiento. La Fiscalía de Adolescentes de primer turno obtuvo la condena de dos adolescentes por una infracción grave a la ley penal de divulgación de imágenes o grabaciones con contenido íntimo, especialmente agravada por la falta de consentimiento de la víctima, su especial situación de vulnerabilidad y por tratarse de una menor de edad. La audiencia de condena se realizó este miércoles mediante un proceso abreviado, informó la Fiscalía. Según la investigación, los adolescentes difundieron imágenes con contenido íntimo de una adolescente que estaba inconsciente luego de haber consumido alcohol. La difusión ocurrió en el marco de un supuesto juego entre pares y el material fue viralizado. Según Fiscalía, la divulgación de las imágenes afectó gravemente la intimidad, la dignidad y el bienestar de la víctima. Como resultado del proceso abreviado, la justicia dispuso para ambos el cumplimiento de libertad asistida por 10 meses bajo la supervisión del Instituto Nacional de Inclusión Social Adolescente, el INISA. Además, deberán cumplir la prohibición de comunicarse o acercarse a la víctima. También tendrán permanencia obligatoria en sus domicilios los viernes, sábados y domingos, uno durante 6 meses y el otro durante 5 meses. En un comunicado, la Fiscalía añadió, este caso pone de manifiesto una problemática que la Fiscalía viene observando con creciente frecuencia, el aumento de investigaciones relacionadas con la difusión no consentida de imágenes o grabaciones íntimas entre adolescentes.
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4: Este es el resultado del sorteo nocturno de la quiniela ante este jueves. A la cabeza, primer premio 014-014, del segundo al décimo 655, 817, 546, 021, 819, 659, 250, 456 y 980. Del undécimo al vigésimo, 394, 685, 234, 788, 732, 733, 014, 695, 655 y 842. Reitero, primer premio sorteo nocturno de la quiniela de este jueves, 014-014.
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4: Y venimos ahora con el extracto de la tómbola 14, 17, 19, 21, 32, 33, 34, 41, 42, 46, 50, 55, 56, 59, 80, 85, 88, 94, 95 y 99.
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4: La Federación de Ligas del Fútbol de Colonia elige hoy nuevas autoridades en Cañada Nieto. La Federación de Ligas del Fútbol de Colonia celebrará hoy viernes 31 de julio su acto eleccionario, instancia en la que se definirán las nuevas autoridades para el periodo 2026-2028. La elección se llevará a cabo en la localidad de Cañada Nieto a solicitud del Club Libertad y contará con la participación de las ligas afiliadas. Compiten dos listas. La primera es encabezada por Mario Olmedo, ex dirigente de Nacional de Nueva Albesia, mientras que la otra lista es encabezada por el ex futbolista y entrenador Julio César Olivera. Por la Liga de Fútbol de Colonia Divisional A se juega la quinta fecha del campeonato Clausura. Este sábado en el Parque Raúl Constantín, Maracaná recibe Deportivo San Pedro, 13:45 en sub-20 y desde las 16 en primera división. En el Parque Bartolo Pilón, a las 13:30 en sub-20 y 15:45 en primera, Orqueta Wanderers ante San Carlos. El domingo en el Estadio de Juventud, Juventud recibe al General, 13:15 en sub-20 y 15:30 en mayores. Y en el Parque José Ale, Peñarol recibe a Barrio Sur en los mismos horarios. Por la Liga de Colonia, pero en la Divisional B, el sábado en el Batallón, Sarandí enfrenta a Semillero, Progreso Central en el Zenón Quintana, y el domingo en el Félix Pecio, Artesano El Parque, y en el Parque Canteras de Riachuelo, Huracán ante Nacional. Los partidos van 13:15 en reserva y 15:30 en primera. La previa del equipo fútbol de sábado y domingo comenzará desde las 14:30. Plaza Colonia juega el sábado frente a Miramar Misiones en el Prandi por la fecha 12 del ascenso. El próximo sábado, desde las 20:30 en el Parque Prandi, se enfrentan Plaza Colonia y Miramar Misiones. El Pata Blanca por seguir en lo más alto y el Cebrita debe salir de una situación complicada. Ya jugadas 18 etapas entre el torneo competencia y la primera rueda de la fase regular, Cerrito, Plaza Colonia y Oriental lideran con 28 puntos. Fénix tiene 27, Colón 24, Atenas y La Luz 23 puntos. Comienza este fin de semana la Copa Nacional de Selecciones en sub-14 y en sub-16. Colonia Capital debutará el sábado ante Canelones por la Serie D en el Estadio Martínez Monegal. A las 14 se jugará el partido en sub-14 y desde las 16:15 en sub-16. Por el mismo grupo jugará San José Capital ante San José Interior. En la Serie C, Colonia Interior jugará de visitante en Fray Bentos. Se jugará solo en sub-16. Río Negro, Colonia Interior irá en el Parque Lievi este sábado a las 16:30. Por el mismo grupo jugará Ligas del Centro de Soriano en Rodó ante Mercedes. En el futsal, Old Christian se juega de visita en Montevideo por la quinta fecha de la segunda rueda. El Trébol enfrentará en el Polideportivo Gran Parque Central a Nacional el sábado. Mayores se jugarán desde la hora 18, sub-17 desde las 20:00 y en sub-20 desde las 21:30. Se juega el domingo el departamental de Bochas en sub-15. Este próximo domingo en Colonia del Sacramento se disputará el campeonato departamental de selecciones en Bochas, categoría sub-15. Se jugarán las canchas de los clubes Chanta 4 y en el Club Atlético Juventud. La Serie 1 en cancha del Club Chanta 4 jugarán Valdense, Nueva Albesia y Colonia. Y en la Serie 2 en Juventud, Nueva Palmira, Rosario y Tarariras. La actividad comenzará desde las 9:00.

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0: Y seguimos en esta mañana de viernes. Y ya tenemos invitados en los estudios de R.O. Contenidos. Y bueno, tiene mucho que ver con lo que se viene este fin de semana, el comienzo de las fiestas suizas, ¿eh? En un mes de mucha celebración aquí en nuestra zona. Por allí nuestro compañero Javier Tairovich está en compañía de Richard Quintela y de Rolf Raber. Javier, te escuchamos.
1: Gracias, María. Bueno, cada primero de agosto Suiza celebra su fiesta nacional recordando el Pacto Federal de 1291, el acuerdo suscrito que dio origen a la Confederación Helvética. Esa fecha, que simboliza la unión, la cooperación y la defensa de las libertades, también tiene un profundo significado para Nueva Helvecia, una ciudad fundada por los inmigrantes suizos que más de 160 años después siguen manteniendo vivas muchas de sus tradiciones. Como ocurre cada año, agosto estará marcado por tradiciones de las tradicionales fiestas suizas, cuatro celebraciones que combinan historia, gastronomía, música, danzas típicas y encuentros comunitarios, reafirmando una identidad que distinga a Nueva Helvecia dentro del propio Uruguay. Las dos primeras serán protagonistas este fin de semana, esta noche con la cena de vísperas organizada por el grupo de danzas Alpenfeigen, con el apoyo del Tiro Suizo, y el domingo con la fiesta nacional suiza organizada por la Comisión Pro Colonia Suiza Trabajo y Tradición. Para hablar de estas celebraciones, de su historia y de cómo se mantienen vivas las tradiciones helvéticas, generación tras generación, nos acompañan esta mañana aquí en los estudios de la radio Richard Quintela, integrante del grupo de danzas Alpenfeigen, y Rolf Raber, integrante de la Comisión Pro Colonia Suiza Trabajo y Tradición, dos viejos conocidos aquí de la comunidad. ¿Qué tal? ¿Cómo les va? Bienvenidos.
2: Muchas gracias.
1: No me van a negar que no son viejos conocidos.
2: Gracias por lo de viejo.
3: Hola,
1: conocidos.
3: Buen día, Javier, para vos y para toda la audiencia.
1: Bueno, me imagino que ultimando detalles en los preparativos. Ahora, antes de entrar a lo que va a suceder esta noche, lo que va a suceder el domingo, ¿qué representa para ustedes este primero de agosto y qué significado tiene celebrarlo acá, a miles de kilómetros de Suiza?
3: Rolf, vos tenés la palabra en eso.
2: Esa tradición, tenemos que remontarnos a los inicios de 1862, cuando vinieron aquellos primeros inmigrantes a estas nuevas tierras buscando un futuro prometedor, y ellos se juntaban en Concordia, en principio, para recordar esta fecha del Pacto de la Confederación Helvética, recordar su patria, y creo que también un poco eres la añoranza de la tierra dejada. Y bueno, allí en esos primeros festejos se reunían solamente los hombres y a tomar unas grapas, unos schnapps, y a jugar al jazz, que es un juego de cartas tradicional suizo. Y creo que la importancia de seguir, o que se siguió en el tiempo realizando estos festejos, que muchos de los embajadores que nos visitan y que son los embajadores durante determinado periodo, se asombran de decir que, bueno, en la colonia suiza Nueva Helvecia se festeja más esa fecha tan importante del 1 de agosto que en la propia Suiza.
1: Uh-huh. ¿Por qué creen que estas fiestas siguen convocando a tantas generaciones después de tantos años?
3: Y yo creo que porque para Nueva Helvecia es muy importante mantener vivas las tradiciones, para la comunidad de Nueva Helvecia en general. Y eso creo que se ha dado desde hace varias generaciones, y ha venido hemos podido, los más grandes, como dijeras vos, viejos conocidos, podido hacer que las nuevas generaciones se interesen. Y creo que eso es lo más importante, y por eso se mantiene. Tratar siempre de unir nuevas generaciones a este tipo de festejo, porque eso es lo que van a trascender después para el futuro.
1: ¿Qué siente hoy un descendiente de inmigrante suizo cuando llega esta época del año?
2: Y es un poco como reiterando, ¿no? O sea, ese
1: ¿te mueve un poco?
2: Hay sentimientos, uno se pone a pensar, y que muchas veces a mí me lo preguntan, ¿por qué se festeja? ¿Por qué vinieron? Y hay que recordar que en esos años, 1860, en Europa, era un momento de crisis, de hambruna, y bueno, aquí se le dio la posibilidad de tener un futuro. Y creo que ese futuro, como dice Richard, se tiene que ir manteniendo y se sigue fomentando, aunque ya son 160 años de la fundación de la colonia suiza, pero digo, el sentimiento está y creo que las raíces nos siguen cinchando un poco de eso.
1: ¿Cuesta? Cuesta, te pregunto si cuesta. ¿Y cómo ven las nuevas generaciones?
2: Y bueno, cuesta, o sea, tú decís, cuesta que los la nueva generación sí se integre, pero creo que hemos sembrado un poco, tanto los grupos de danza como Procolonia Suiza Trabajo y Tradición, de ir sembrando esa semillita de que las nuevas generaciones se integren. Nosotros, en nuestro caso particular, hace ya 3 años ingresamos gente más joven, para que los viejos conocidos dejen un poco de lado y bueno, y se integren. Ellos en los grupos de danza también.
3: Creo que esa es la clave, saber en qué momento dar un paso al costado y generar instancias para que los chiquilines, o sea, las nuevas generaciones, se involucren más que se integren. Porque en definitiva creo que la integración viene después de que ellos puedan, se sientan involucrados en. Y creo que eso es lo más importante. Creo que acá la comunidad de Nueva Helvecia ha sido un ejemplo en eso, porque desde lo que fue el movimiento Nuevas Generaciones, involucrar a la gente, a las nuevas generaciones, darle la oportunidad de participar, porque las nuevas generaciones tienen muchísimo, muchísimo para brindarnos. Así que creo que eso es, desde mi punto de vista, el kit.
1: ¿Cómo han evolucionado estas fiestas y qué cambió y qué permanece exactamente igual?
2: No, digo, acá, volviendo un poco al tema de la juventud, es... Hace unos días se nombró una calle con el nombre de Juan J. Grayson. Sí. Juan J. Grayson, muy joven, fue uno de los propulsores de esta comisión que no se llamaba Procolonia Suiza Trabajo y Tradición, pero para realizar estas fiestas. Estamos hablando de gente joven. Con 16 años fundó el centro helvético, el club. Entonces ya de ahí ya había gente joven, porque tal, los veteranos siempre estamos un poco... O nos quedamos en el tiempo, pero tenemos los recuerdos, tenemos las ganas de seguir haciendo esto, pero hay que sembrar en eso.
1: ¿Qué importancia tiene que estas celebraciones no sean solamente para los descendientes suizos, sino para toda la comunidad?
3: Y eso creo que es fundamental, porque en definitiva nosotros formamos parte de una comunidad que tiene su historia, que tiene sus raíces, que tiene su tradición. Pero, como en todo, como te decía, si nos quedamos con solamente circunscrito un pequeño círculo, en el tiempo eso no va a trascender. Así que creo que es muy importante porque es parte del espíritu de la comunidad de Nueva Helvecia, que es una comunidad muy cosmopolita. Entonces, lo que importante siempre, como yo les comento a veces a los compañeros del grupo de baile, es las ganas y el compromiso que vos tengas de formar parte de... Lo que viene de atrás, cada uno ya lo tiene y lo tiene que llevar con honor y con orgullo. Yo, por ejemplo, en mi caso personal, no tengo descendencia directa ni de suizos ni de alemanes. Por allá atrás hay un francés, italiano, pero

0: nace el grupo y con qué expectativa nació el grupo en su momento?
1: Bien, te voy contando un poco la historia que me contaron a mí, porque
0: claro,
1: no estaba en la fundación. Ahora este año cumplimos 39, el próximo año vamos a cumplir 40 años de actividad ininterrumpida, y el grupo, según me comentaron, surgió a influencia o instancia de don Luis Alberto Zun, que en ocasión de celebrarse el primer aniversario del Club de los Abuelos de acá de Nueva Helvecia, de Colonia Suiza, invitó a gente conocida para formar parte de... que hicieran una danza típica para presentarse en ese aniversario del Club de los Abuelos, que era el primer año. Y bueno, y esa actuación, que fue el 16 de mayo de 1987, se toma como el día que, bueno, Alpenfeig, que si bien en ese momento era un grupo de amigos, el nombre surgió un tiempito después, bueno, a partir de ahí fue que empezó su camino Alpenfeig.
0: ¿Qué quiere decir?
1: Alpenfeig es Violeta de los Alpes. Según tengo entendido, quizás Rolfe lo tiene un poco más claro.
0: A ver,
2: sí,
0: Rolfe,
2: ¿sí? Alpenfeig.
1: Alpenfeig. Siempre tenemos algún problema con la pronunciación, pero a lo largo del tiempo he aprendido y
0: no, mira, a mí me cuesta y me llama, a veces lo quiero decir bien y no sé si lo digo bien o mal, pero bueno, está, o sea.
1: Interactuando con distintos embajadores y personalidades que han venido de Suiza, y eso hemos de a poco la fonética aprendido y demás, pero bueno, está bien. Es Violeta de los Alpes.
0: Bien, y la danza, digamos, ¿cómo se dio con la danza para esos bailes que ustedes hacen, por ejemplo?
1: Las danzas, bueno, se toman generalmente se toman de otras danzas originales, porque digo, son bailes tradicionales, y bueno, se le van incorporando nuevas figuras y demás, se toma una base, y a partir de ahí, en comunión con los integrantes del grupo, que no es siempre fácil, pero bueno, y a partir de ahí se van tomando, mira, vi esta danza, me gustó, bueno, vamos a ver, vamos a empezar a armarla, y a partir de ahí se saca la danza para presentar al público.
0: ¿Y hay una historia atrás de esa danza? O sea, ¿trae algo de Suiza? ¿O qué simbolizan, digamos?
1: Las danzas, cada una de sus danzas, igual que las criollas, tienen su historia atrás, que la verdad la desconozco. Porque en definitiva...
0: Pero tiene una historia atrás.
1: Claro, por supuesto, porque se creó en algún momento, tiene una historia, dicen algo, porque en definitiva la danza es como es una personificación o poner en escena, sí, el sentimiento de quien la creó. Esa es la realidad, ¿no? Entonces, bueno, nosotros tenemos como circunstancialmente actores de que estamos interpretando ese sentimiento, ponerle nuestro corazón, nuestras ganas, e interpretarla de la mejor manera. Cada una de las danzas dice, pero bueno, pero se bailan igual que las danzas, digamos, la música. Hay shotis, como está el shotis criollo, hay vals, como está el valsecito criollo. O sea, la raíz es única. Qué sé yo, Barrilito de Cerveza, por ejemplo, que es una danza típica, la han, los distintos autores le han impuesto su impronta y cada una la interpreta de determinada manera, pero es una danza que hace años y años y años que existe, que la verdad desconozco el origen.
0: No, está bien. Richard, ahora, ¿cómo se, hablando de los jóvenes, cómo se atrae a los jóvenes? ¿Cómo llegan al grupo los jóvenes? ¿Es por invitación? ¿Hay jóvenes que dicen, yo me gustaría participar del grupo porque me siento identificado? ¿Cómo es esa llegada de los jóvenes al grupo?
1: Los que están interesados se presentan, vienen, hablan con un amigo. Yo no recuerdo bien desde cuándo es que, pero hace como 20 años, ponerle o más, que desde que yo estoy desde el 2001, siempre fue por invitación, mirá, pero sobre todo, ante la invitación, tener las ganas o manifestar el interés de pertenecer, de comprometerte y de ir. Y después creo que también es como un llamador, o sea, si vamos a una actuación y ves que hay una cantidad de jóvenes ahí presentándose y demás, el que está del otro lado mirando dice, mirá, acá tengo un espacio que puedo integrarme porque hay otros de mi misma edad que también lo están haciendo. Y mi opinión personal, y esto pero hablo por mí, creo que lo más importante es darnos cuenta de que hay un momento que tenemos que ceder los espacios para que ellos se integren. Personalmente, bueno, ahora ya, un poco en broma, un poco en serio, te decía, yo últimamente ya, si bien durante muchos años fui la cara visible y
0: no, estoy... por eso de los viejos.
1: No, está claro que sí.
0: No malinterprete porque...
1: No, pero es entendible el concepto y bienvenido. Ya en las últimas...

0: este año y todo eso, la entrevista que hemos tenido a esta altura del año con distintos, sí, claro, medios, porque está bueno, porque es una forma de nosotros promocionar la fiesta. Han participado otras compañeras y otros compañeros, como para que, bueno, y eso creo que genera ese sentimiento de pertenencia y que hace que los chiquilines les guste participar.
1: Uh-huh. Antes de seguir contigo y hablar de lo que va a suceder esta noche y todo lo que va a haber, le pregunto a Rolfi, la fiesta del domingo y la fiesta que organiza Pro Trabajo y Tradición tiene un perfil más institucional. ¿Qué características la diferencian, por ejemplo, de lo que sucede esta noche?
2: Lo que pasa es que ya eso viene desde el origen. Siempre fue como una fiesta más protocolar. Y también un poco en esa fiesta...
1: Es como, si fuera la inauguración de la fiesta.
2: Exactamente, del Nordeste, ¿no? Y es un poco como la presentación al país y a la comunidad de la fiesta, pero también siempre se buscó, bueno, a ver, viene el presidente de la República ha venido en varias ocasiones y se le plantea el ámbito donde le podemos decir en un discurso que la comunidad necesita tal cosa o tal otra, o que no se olviden, claro, de cómo está pasando hoy por hoy, la Ruta 53,
1: como una declaratoria.
2: Distintas cosas que se necesitan para la sociedad en mejora de la comunidad, de la ciudad. Y bueno, ahí era donde ese vínculo. Y justo hablábamos el otro día en la comisión, ¿qué pasaba? Pasa que, para mi modo de entender, ¿no?, y lo que yo he vivido, como que en esos años anteriores había como más caudillos en la zona. O sea, hablemos de un Juan Greising, de una Olga Vila, de mucha otra gente que tenía los contactos y podía ir y golpear una puerta y decir, bueno, acá nosotros necesitamos tal cosa. Y atraerlos a esa fiesta era un poco más, como que se hace más familiar y decir, bueno, tengo el compromiso con la comunidad de hacer algo por esta comunidad.
1: ¿Hoy faltan caudillos? Ya me llevaste a otro tango, pero me diste el pie.
2: Hay, pero creo que ha cambiado. O sea, todo cambia, ¿no? El tiempo cambia y como esto que hablamos de integrar más jóvenes. Nosotros siempre estábamos con el papelito y llamando por teléfono y mandando la invitación. Ahora ya están las redes, ya se publica. Y eso es lo que necesitamos de los jóvenes. Yo soy nulo en lo que es eso. Y bueno, tenemos en el grupo nuestro ahora unos integrantes que se mueven de alguna manera para promocionar esto y que más gente, como tú decías, le preguntabas a Richard, no es solo, o sea, es importante que la fiesta sea para la comunidad, pero también que nos conozcan de otro lado, y se ha dado, ¿no? O sea, porque en la fiesta nuestra viene gente de todos lados.
1: Claro. Richard, la gastronomía tiene un gran protagonismo en cada una de las fiestas, pero en esta noche en particular, porque además tiene otros condimentos que están interesantes. Pero, ¿por qué el chucrut, creo que se dice así, con salchicha sigue siendo el clásico que no puede faltar?
0: Y bueno, como vos bien dijiste, cada una de las fiestas tiene sus particularidades. Cuando nosotros la empezamos a soñar, esta fiesta allá por el 2002, por ahí, porque antes se hacía, el 32, después durante muchos años se dejó de hacer. Ajá. Creo que de hecho se hacía en el Hotel Suizo. El 31, y se conservaba la fecha del 31, no importando el día de la semana que fuera. Las primeras dos que se hicieron, que fueron en las que yo participé, que se hicieron en los salones ahí del Hotel del Prado, eran canelones. Hicimos canelones, no era tanta gente, creo que la primera creo que fueron 80 personas, después la segunda, y bueno, y después la tercera ya vimos que estaba bueno generar ese espacio y mantener el 31 de julio, que no significa un cierto esfuerzo para muchos, porque entre día y la semana mucha incertidumbre de cómo iba la gente a responder también. Y bueno, y ahí surgió a través de Germán, que es nuestro cocinero estrella, que no nos quiere decir la receta, nos hace ir a trabajar cuando vamos a rallar repollo y todas esas cosas, pero la receta...
1: La receta no se habla.
0: Espero que en las hijas que están ahí, que se las pueda decir a ellas para que puedan seguir después. Pero bueno, y ahí surgió. Yo personalmente desconocía la comida, más allá de que desde muy chico siempre estuve ligado al hotel, porque mis dos hermanas fueron cocineras ahí, o sea, estuve siempre, pero bueno, escuchaba hablar del chucrut, pero no sabía lo que era. Pero bueno, se instaló, la gente ya lo conocía, la mayoría, las nuevas generaciones le gustó, y bueno, y ahí quedó como un sello personal o particular de la fiesta.
1: Uh-huh. ¿Qué va a haber el domingo? Antes de ir de vos y darte la posibilidad de decir lo que va a haber esta noche. ¿Qué tenemos? ¿Qué tenemos el domingo?
2: Bueno, en la fiesta nuestra se inicia con un brindis, que es brindado por la embajada y por la comisión, acompañado de una tabla de quesos y fiambres de la zona. Luego el plato principal va a ser salchicha suiza, pollo asado, panceta asada, que es también algo un poco típico, y una variedad de ensaladas. Y de postre, tarta de manzana con helado. Y retomando el tema de la comida, siempre se habló en la fiesta, o sea, como ellos tienen el chucrú, Concordia la sopa y Zapicán el asado, en la nuestra al principio también era asado, pollo, pero no es fácil para tanta gente. Nosotros tenemos casi 260 personas para darle de comer, entonces digo, hacer una comida, siempre se habló, es una comida típica, pero que todo salga bien, bueno, genera un poco de movimiento. Pero la fiesta nuestra se ha dado con el tema de la salchicha, digo, cada uno pues tiene su menú, y tratando de que sea algo típico. Luego tenemos la actuación de la orquesta Zillertal, que ya la hemos traído en varias oportunidades, que es una orquesta que anima a la gente, y vimos que la gente se sale a bailar y a disfrutar. Y la actuación de los chicos, que son el semillero de Anunciar Schweiz, sin querer dejar de lado lo que son las actuaciones que siempre también teníamos de Alpenfeigen y en su momento de los Alegre Alpino, que no sé si no está por regresar,
1: bueno.
2: están armándose.
1: Qué bueno,
2: y siempre,
1: qué bueno.
2: También digo, yo cuando me inicié en la comisión, hasta en algún momento dije, ¿por qué no actúan los dos? Claro. Y digo, no sé, era lo que teníamos, hacen un excelente show cada uno en su momento, pero un poco es también darles un descanso y que después retomen con más fuerza, y también van a ser bienvenidos en alguna de las próximas ediciones de este primero de agosto.
1: Por supuesto que sí. ¿Autoridades confirmadas?
2: Sí, tenemos confirmado la presencia de diputados, de OCE va a venir alguien también con este tema de que estamos viviendo... del saneamiento, bueno, tal vez se da la oportunidad de poder hacer algunas preguntas más ahí. Se habló en su momento de la presencia del presidente, que lo invitamos como todos los años se invita al presidente que esté embestido, pero no hemos recibido respuesta, así que lo dejamos descartado, que no va a participar. Bueno, el intendente, el alcalde, el del Ministerio de Turismo, POS, que es el subdirector, el director de turismo de Colonia, Martín Álvarez, digo, es un poco la presencia.
1: ¿El embajador?
2: Ay, perdón, sí, fundamental, el embajador de Suiza con su familia, y creo que participa en la de...
1: ¿Esta noche también? No.
0: Esta noche no, porque tiene unas actividades en Montevideo, actividades protocolares por la fiesta también, pero van a venir representantes.
2: Sí, el año pasado, por ejemplo, él no vino, porque también la embajada de Suiza en Uruguay también abarca Buenos Aires y Paraguay, entonces tienen que cumplir con todo.
1: Claro.
2: Pero este año él se comprometió que iba a estar acá y bueno, y se viene con su familia.
1: Incluso desde la embajada se armó también algunos eventos en Montevideo, creo que algo en Paysandú también.
2: Sí, todos los años hacen, o sea, hacían el primero una reunión donde invitaban a las distintas personalidades y instituciones, sobre todo de acá. Este año él optó por no, pero sí hubo anteayer un evento
1: en el Sodre, sí,
2: de una artista suiza, y bueno, en Paysandú también va a haber, y bueno, siempre hay algo diferente para celebrar esta fecha.
1: Bueno, esta noche, detalles, ¿Qué va a haber? ¿Con qué se va a contar? ¿A qué arranca? Bueno, contame un poquito. Para vender la fiesta esta noche. Bueno, más allá de que están todos los tickets vendidos, pero bueno.
0: No importa, pero gracias a la participación de los medios de prensa también hace que la gente que no puede ir pueda vivenciarla de alguna manera.
1: Sí, el Río Contenido lo va a transmitir.
0: Está muy importante. Bueno, como siempre, a las 20 horas se va a dar ingreso al público. Esta fiesta tiene sus particularidades en cuanto a los horarios. Entonces tratamos de ser bastante estrictos, más allá de que es una fiesta que se supone que uno tiene que estar más distendido, pero bueno, hay ciertos horarios que cumplir, y a partir de las 20:30 se va a iniciar ahí la fiesta oficialmente, digamos, con una pequeña parte protocolar en cuanto a la bienvenida y algunas autoridades que van a estar presentes ahí para dar su mensaje a la comunidad. Después, bueno, se va a gentileza de la embajada, una copa de bienvenida, y va a estar acompañado no con una tabla de quesos y fiambre, como dijo Rolf, pero sí con una pequeña picada de queso que está hecha por parte del grupo. Después, el plato de entrada, chucrut con salchicha, y el plato principal, el bondiola a la mostaza con una guarnición de ensalada y postre helado. Eso es la parte, digamos. Entre medio, por supuesto, la gente se va a divertir y demás con la orquesta de Alpenfagen para bailar. El grupo va a hacer un par de danzas ahí, pero no mucho, porque en definitiva lo que nosotros queremos es que la gente que va, bailen ellos, y si bien nosotros por ahí damos como el puntapié, pero claro, esa es la idea. Y después, a las 0 horas, como siempre, se invita a los concurrentes a entonar los himnos de Uruguay y de Suiza, y después se invita a salir a retirarnos para disfrutar de la fogata, que esperemos que no llueva mucho, porque los pronósticos son complicados, pero creo que ahora estaba mirando que más para la madrugada que para ahí, pero bueno, si llueve,
1: ¿Qué? ¿Cómo? ¿Hay un plan B?
0: Hay un plan B, sí, que esperamos que no se mojen mucho las ramas, y de última ponerle algún algo debajo como para que
1: se mantenga seco.
0: Que se mantenga seco y que pueda agarrar con fuerza. Una vez que agarra no va a haber problema. Y bueno, después los tiradores del tiro suizo darán la bienvenida el 1 de agosto con la tradicional salva de tiros. Y bueno, y ahí también se va a ofrecer a la gente el Blue Vine.
1: El famoso vino caliente. Yo digo vino caliente.
0: Pero no. Sí, también en definitiva es vino caliente, es la base. También con algunos condimentos y eso que...
1: Y ahí te vas prontito.
0: El cocinero estrella tampoco nos quiere dar.
1: Y ahí te vas pronto.
0: Bueno, yo siempre invito a la gente que nosotros somos parte de una sociedad, y la gente, la fiesta empieza cuando llegan al tiro y termina cuando llegan a sus casas. O sea que, bueno, tenemos que ser conscientes de que si están conduciendo, que no beban. No, y los que van de acompañante, que lo disfruten.
1: Claro. Ahora, te lo tengo que preguntar, ¿por qué ese protocolo estricto del horario? ¿A qué se debe eso?
0: El horario se debe a que a las 12 de la noche, o sea, a las 0 horas del 1 de agosto.
1: Ahí hay que estar sí o sí.
0: Exactamente, en definitiva, entonando los signos, y luego porque el simbolismo de esta fiesta que nosotros quisimos agregarle es que era la bienvenida el 1 de agosto.
1: Bien.
0: Entonces, bueno, por eso es que se da en ese horario. Y también nos dimos cuenta que fue una gran herramienta para nosotros a los efectos de poder mantener el 31 de julio, no importando la fecha, el día de la semana que sea. Porque es un día de trabajo, muchas veces lo ha tocado un lunes, un martes, claro. Al otro día todos tenemos que trabajar, todos tenemos que seguir, y bueno, es una forma de decir, bueno, mantenemos la fiesta, mantenemos la fe.
1: Termina temprano,
0: y la gente, bueno, año a año nos hace saber que queda conforme con eso, y bueno, es parte de lo que es la idiosincrasia de la fiesta, así como cada una tiene su propia idiosincrasia. Uh-huh. Es así. Que quiero comentarte a vos y a la gente también, y bueno, Rolfi ya lo sabe, pero este año, después de muchos años, promocionamos las cuatro fiestas en conjunto.
1: Eso está bueno.
0: Que es una cosa muy importante y que era un debe que teníamos. Uh-huh. Y la verdad que bueno, le hicimos folletería y todo eso que se estuvo entregando en el stand de Alpenfeigen en la fiesta del chocolate, a toda la comunidad, a toda la gente, a los que nos acompañaron, y eso creo que es muy muy bueno y es parte de lo que es la forma de ser de Nueva Alvesia, trabajar en conjunto, y que eso hace que las cosas por ahí salgan de mejor manera.
1: Sí.
0: Nos resta ahora, creo que para el año que viene, poder generar un evento para promocionarla, hacer el famoso lanzamiento que le llaman de las fiestas.
2: Sí.
0: Pero
1: ¿Se va a trabajar en eso?
0: Vamos a trabajar, yo personalmente voy a tratar de hablar con las distintas autoridades para que podamos hacerlo, porque creo que es muy importante, porque sí, claro. Hablamos de una comunidad unida, hablamos de una comunidad en pos de trabajar por por el bien de esa comunidad. Y bueno, creo que es un debe que nos queda, pero lo de este año fue el inicio. Viste que siempre, a pesar de que dice que está todo inventado, bueno, cada vez hay cosas nuevas. Y la verdad que está muy bueno eso, que podamos trabajar, porque cada una de esas fiestas tiene su forma de ser.
1: Claro, y una forma también de seguir fomentando el turismo, ¿no? O sea, de darse a conocer en agosto, más allá de que mucha gente sabe, pero hacerlo más institucional, decir, bueno, en agosto están las fiestas suizas en Nueva Helvecia. Eso puede generar también algo de turismo, ¿no?
2: Sí,
1: ¿o
2: sí,
1: no?
2: Sí, se mueve.
1: Más allá de que alguno venga por invitación o porque lo invitaron o quiere conocer.
2: No, pero es la realidad, o sea, y también, no sé, en el caso de la fiesta de ustedes, la nuestra, por ejemplo, es declarada de interés departamental y turístico, o sea, ante el Ministerio de Turismo y ante la Intendencia.
0: No, ya, nosotros estamos lejos de eso, pero no importa.
2: Bueno, pero nos juntamos, como ya empezamos con este pequeño decir, claro, bueno, hagamos un folleto, lo pagamos entre las cuatro instituciones para repartir, dejar en el municipio, que también el municipio, cuando sale a promover la fiesta de chocolate, también diga, bueno, después en agosto
0: sí, quiero rescatar como un tema más allá de esto de la promoción en conjunto y el lanzamiento. A mí el año pasado me tocó estar en el stand de Colonia en el Prado,
1: sí.
0: Y ahí uno de los días se hizo un evento en el cual se promocionaron todas las fiestas que hay en el departamento, que es, me enteré, la verdad que es impresionante el departamento, en las,
1: sí, distintas, claro, tiene más de 60.
0: Prácticamente 3 o 4 por mes, es increíble. Y y bueno, ahí se hizo, sí, a nivel global, digamos, una presentación de toda la fiesta, que participó el municipio de acá y los municipios de cada una de las localidades y la intendencia.
1: Y ojo, porque este año puede ser muy particular para ustedes también, porque este año se va a focalizar en las tradiciones, el stand de la intendencia en el Prado.
0: Realmente nosotros como grupo de baile, no, prácticamente todos los años participamos, y siempre nos somos unos agradecidos, porque siempre nos dan un espacio muy importante para poder mostrar lo que hacemos, mostrar lo que hace la comunidad de Nueva Helvecia. Y creo que sí, que esto todavía este año va a ser mayor, pero siempre tenemos nuestro espacio, y la verdad que estamos súper agradecidos porque las distintas administraciones que han pasado siempre nos tienen en cuenta como grupo, y tienen en cuenta a los grupos de los chiquitos, a cuando los alpinos salían también los colegas, que bueno, ahora Rolfi dice que capaz que salen de vuelta, y está muy bueno, porque siempre está bueno que haya más expresiones culturales.
1: Sí, por supuesto que sí. Más allá del fin de celebrar esta fiesta, también está lo que tiene que ver con lo económico. ¿Cómo se financia esto? ¿Qué pasa con ese dinero que recaudan? ¿Qué se genera con eso, por ejemplo, en cada una de las instituciones?
2: Es que no es recaudar, o sea, la fiesta es sin fines de lucro. En el caso nuestro la logramos hacer porque recibimos apoyo de la intendencia, del ministerio y sobre todo del comercio local, con una pequeña contribución que ofrecemos en la pantalla gigante que se pone
1: de la publicidad,
2: un logo de la empresa, y que siempre se ríen mis viejos compañeros cuando a mí me invitaron. En aquel momento estaba Nelson Barreto, que fue un ícono de la, sí, comisión, claro. Y bueno, el Chacho Wellmeyer, Jorge Valer, que dicho de paso va a estar cumpliendo 50 años de integrar la comisión.
1: ¿Mira?
2: Pero allá cuando yo vine en el 2003, fue 2004, que me invitaron a participar de la comisión, y bueno, ¿y cómo se hace la fiesta? ¿Con qué plata? Y bueno, y Nelson, no, y es difícil. Digo, no, vamos a hacer una cosa, cada uno se haga una lista de gente que puede, comercio que puede visitar, y bueno, vamos. ¿Quién recaudó más?
1: Rol Raven.
2: O sea, que no, por eso es lo que es la sociedad. Yo trabajaba en una empresa, visitaba muchas de las empresas de acá, soy de acá, y creo nadie me negó. O sea, está, algunos me dicen, no, mira, este año no puedo. Perfecto, muchísimas gracias, ya nos acompañaste durante 5 años o 2 y esta vez no podés. Perfecto. Pero ese conocimiento y de ser de la sociedad, nadie te niega. Y en el con el fin de lo que es la fiesta, o sea, es mantener la fiesta. Ya digo, no es para lucrar. A veces nos queda un remanente, pero es para el próximo año. Traer una orquesta a Siller tal cuesta su dinero, que eso a veces, volviendo al tema, yo que sé, fiesta la cerveza u otros eventos, que la gente dice, ah, pero Sí, pero todo cuesta. O sea, hay que estar dentro.
1: Sí, no, claro, para, por supuesto.
2: Y más sobre todo nosotros que no tenemos club. O sea, tenemos, que es otra de las cosas que queremos, es ir rotando en los clubes para que la fiesta sea de la ciudad y, bueno, cada vez en un lugar y, bueno, ir viendo y darle vida a todo.
1: Uh-huh. Richard.
0: En el caso nuestro, bueno, la fiesta de por sí es autosustentable. Nosotros sí tenemos algún apoyo del municipio. Este año creo que vamos a tener también un apoyo de la intendencia. Pero en definitiva nosotros es autosustentable. Y la diferencia está en que, bueno, tenemos un lugar fijo, que es el Tiro Suizo, porque era emblemático y fue en la institución Tiro Suizo donde se empezaron estas fiestas del 31. Y aparte, porque es muy importante para la fiesta los tiradores del Tiro Suizo, porque son parte de. No sería lo mismo sin la salva de tiros al final, o sin la fogata y demás. Entonces la fiesta es autosustentable. Y bueno, y cuando queda al final de cada fiesta, queda algo para positivo, que por suerte en los últimos años siempre ha sido así, va para un fondo para solventar después los viajes que hacemos a distintos lugares. Claro. que vamos a participar.
1: Uh-huh. Y ambos tienen ambas instituciones, tanto el grupo como la comisión, tienen trabajo durante todo el año, ¿no?
2: Siempre apoyamos hacia los distintos eventos que hay también, y bueno, dentro de lo posible y dentro de lo que cada compañero pueda, acompañamos en distintos eventos. Eso es fundamental, por eso somos lo que somos, esta comunidad, ¿no? De creo que el término aquel de la unión hace la fuerza es fundamental para todo esto.
1: Hablemos un poquito de identidad suiza, y tengo por acá algunos apuntes. Por ejemplo, siempre se menciona el trabajo, la organización, el cooperativismo. Es una muestra de lo que usted está hablando recién. ¿Esos valores siguen presentes en Nueva Lucia? Sí,
2: yo considero que sí, que es.
0: Yo creo que somos. He tenido la oportunidad, o hemos tenido con el grupo de baile, en ir representando a la comunidad y a muchos eventos, tanto acá en Uruguay como en Argentina, como en Brasil. Y yo siempre, cuando me preguntan cómo es, porque mucha gente no conoce lo que es, y yo siempre respondo con, para mí es un lindo lugar para vivir Nueva Helvecia, no solo por el encuadre geográfico, porque estamos cerca de todo, sino porque hay una sociedad civil organizada muy fuerte que trabaja en pos de la comunidad. Hay no sé cuántas organizaciones acá que trabajan, que están nucleadas por lo que es Fuerzas Vivas, que la verdad que no
1: 26 existe. 26 o un poquito más.
0: Bien, que no he podido visualizar que exista en otro lado. De hecho, por mi parte laboral, que he andado por Tacuarembó, y bueno, ahora puntualmente por la zona de Durazno y Flores, lo que es, por ejemplo, la organización de una fiesta como la fiesta de la cerveza, en el cual tantas instituciones se benefician, no existe, porque hay, sí, festivales muy grandes en todo el país, pero generalmente organizados por la intendencia.
1: O por un privado.
0: O por un privado. Y yo creo que eso hace la diferencia. Después, por supuesto, habrá que trabajar por más cosas, por el saneamiento, por un montón de cosas. Pero creo que la sociedad civil organizada es lo que le da la fortaleza a esta comunidad.
1: Ahora, ¿qué desafíos tienen estas fiestas para seguir vigentes dentro de 20 o 30 años en adelante?
0: Mi opinión, ¿sí, claro? Es incluir. Es la única forma que vos podés trascender. La inclusión. Dar las herramientas, o no sé si las herramientas, o dar los pasos necesarios o las señales para que todos se sientan incluidos. Nosotros siempre decimos ahí en el Tiro Suizo, y la gente va, nos acompaña, y la verdad que es algo hermoso de ver, y siempre nos gratifica muchísimo, y personalmente a mí me emociona mucho ver la dinámica, como la gente. Hay gente que hace muchos años que nos acompañan, hay nuevas generaciones que van, hay rotación de gente, porque no todos pueden en todo momento, y se dan las fiestas, porque a nosotros que nos ha tocado estar bailando en muchas, vos, hay muchas personas que son las mismas que van a las cuatro fiestas.
1: Claro.
0: Y eso es algo que es un patrimonio ahí que tenemos, que es algo hermoso, me parece.
2: ¿Rol? Creo que va quedando en cada familia, porque como dice él, la gente que va a las cuatro fiestas, algunos ya serán más grandes, algunos ya no estarán, pero la familia estuvo en eso. Entonces decía, bueno, mi abuelo iba a todas las fiestas, y ¿por qué no voy a todas, por lo menos a una o a dos? O sea, creo que
1: en
2: ahí
1: honor, hay
2: seguro, y se mantiene eso que me parece que es lo fundamental.
1: Bien, algo que quieran agregar, vos para esta noche, Rolf para el domingo.
0: Bueno, yo agregar, sí, agradecer simplemente a toda la gente que sacó su ticket, que nos acompaña, al Tiro Suizo, ahí a que tiene la concesión de Pablo de Vega, que siempre se mostró como parte de la fiesta sin estar, porque siempre nos apoyó en todo, puso las cosas a nuestra orden, y la verdad que eso es algo que es de rescatar. Simplemente agradecer y bueno, pedir disculpas a los que quisieron sacar ticket y no pudieron porque tenemos el lugar acotado.
1: Sí, claro.
0: Que
1: está bueno.
0: Claro, qué es lo bueno, qué es lo malo, quién sabrá.
1: Claro.
0: Pero bueno, en definitiva, es parte de. Y bueno, gracias también a ustedes por la promoción, que eso es fundamental. Y también por estar y después mostrar al resto de la gente que no pudo ir las imágenes y lo que sucede ahí. La verdad que eso es eso. Simplemente agradecer nada más.
1: ¿Rolf?
2: Sí, también digo agradecerle a todos los que nos van a acompañar y compraron sus tickets. Este año es la primera vez que me pasa que me han llamado ayer, por ejemplo, para comprar tickets y decirle lamentablemente no tenemos más. Pues digo, también hay un tema de organización, digo, el tema de la salchicha, que Damián Vázquez, claro, el que nos hace el servicio de la comida, tiene que pedirla, entonces no podemos estar esperando hasta último momento. Y tal, la difusión de la prensa, de ustedes, es fundamental. Y bueno, que vayan los que sacaron su ticket a disfrutar y los demás que se queden con ese sabor de esperar a un año próximo de poder comprar los tickets.
1: Sí, este año en el Centro Helvético.
2: Este año en el Centro Helvético. También por el tema que hablamos hoy, o mencioné hoy, de Juan J. Greising, que fue integrante, fue fundador de la comisión y a su vez del Centro Helvético.
1: O sea, para el año que viene, 40 años.
0: 40 años.
1: Bueno, me lleva a pensar de que va a tirar la casa por la ventana.
0: No sé si tan así, pero sí tenemos pensado un par de festejos ahí en el marco de nuestro 40 aniversario. También ahí tenemos para octubre y noviembre, un poco más cerca de este año, invitaciones para distintos eventos para ir a bailar a Brasil. Tenemos que ver después si podemos armar toda la logística para por temas laborales, de estudio y todo eso. Pero bueno, es una linda oportunidad que tenemos, y sí, para el año que viene vamos a estar con todo para el 40 aniversario, que ya les vamos a hacer llegar toda la programación y las distintas flyers para que ustedes también, como siempre han acompañado a Alpenfeige en la radio acá, que siempre ha estado al pie y a la orden, y la verdad que eso está muy bueno.
1: Claro que sí. Bueno, agradecerle a los dos por haber venido hasta acá a la radio y bueno, difundir de alguna manera este comienzo de la Fiesta Suiza 2026.
2: Muchas gracias.
0: Gracias, sí. Y antes de terminar, quiero mandar un saludo a mis compañeras y mis compañeros, claro, del grupo de baile, porque si no después.
1: ¿Cuántos son hoy en la actualidad?
0: Mira, 30 aproximadamente, con nuevas generaciones que ya están también ahí, niños y niñas que han crecido o que han nacido.
1: Claro.
0: Tenemos a Joaquín, que tiene 2 o 3 meses, Maite, que tiene 1 año y algo, que no recuerdo, eso es un desastre, perfecto. Marina, que también es.
1: Son 30, pero hay que multiplicarlos por varios porque enrolan a toda la familia, ¿no?
0: Hay algunos que estamos en familia, algunas, y otros que tienen toda una familia detrás, que claro, siempre acompañan, que apoyan, que van, que llevan, que traen, que la verdad que eso es muy bueno.
2: Y nosotros tenemos, bueno, al más viejo, 50 años, y este año ingresamos al más joven, que es Alfonso.
1: ¿Mirá?
2: Nieto de Rosalba.
1: Qué lindo.
2: Guerrero, con creo que tiene 10 años y tiene un compromiso y se sienta cuando hacemos las reuniones al lado de mi hija con la computadora y está mirando y a ver qué.
0: ¿Viste lo que hablamos hoy de los espacios?
2: Y nos consiguió el apoyo.
1: Claro.
2: Porque el padre tiene manzanos en la zona de Canelones y él fue por su cuenta y le dijo al padre: preciso 3 cajones de manzanos para la comisión. Y allá se vino con los 3 cajones.
1: ¿Verdad? ¿Y vos qué te parece?
2: Y uno dice, no, es un chiquito que recibe.
1: Sentido de pertenencia.
2: Y está. Sí, claro. Creo que ese va a ser uno de los que
1: va a quedar.
0: Va a seguir. Bueno, viene de una escuela tanto de.
2: Sí, sí. Hugo también, también participó y en su momento era Hugo el compañero y Rosalba. Increíble. No. Y entonces dijimos, ¿por qué? Venga, Rosalba también. Y ahora es una más Rosalba de.
0: Sí, yo comisión. Tengo Rosalba, quien aprecio muchísimo, que me conoce desde que yo era niño, con su esposo, con Hugo también, tenemos una muy linda amistad. Lo único que me falta, que quiero decirlo acá públicamente, es ver si cuando haga flan me invita.
1: Ah, bueno. Bueno.
0: Pero eso es para ella, nada más este comentario.
1: Bueno, antes de despedirlos, le voy a hacer entrega de unos obsequios para Rolf y para Richard.
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1: 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Agradecemos a la gente de Estampa. Gracias por venir,
0: No, gracias por la invitación, porque en definitiva, como te dije hoy, está muy bueno poder promocionar y que trascienda.
1: Seguimos adelante en la mañana. Ya se viene punto a punto con todas las noticias de la región.

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14: ¿Me da la hora?
15: Es la hora 10:31.
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17: Comenzamos con las principales noticias en Punto a Punto, como es habitual en este viernes 31 de julio.
16: Colonia del Sacramento.
17: La Intendencia de Colonia y la UDELAR firmaron la escritura de donación mediante la modalidad contractual, donación modal del padrón número 14.496, parte del padrón de ex Sudantex, para la instalación y funcionamiento de la sede suroeste de la Universidad de la República en Colonia. El acto se llevó adelante en el Teatro Bastión del Carmen.
18: Significa el trámite final necesario para que la universidad pueda comenzar a construir la sede.
17: El rector de la UDELAL habló de la importancia que la universidad se radique en el interior y que próximamente se estarán iniciando las obras.
18: Guillermo Rodríguez, el intendente, dijo que no se debe poner por delante la política y sí el bienestar de la gente, y le ofreció al director de la universidad espacios que quedarán disponibles en el Estadio Zupichi una vez que la dirección de deportes se mude al frontón.
17: También agradeció y reconoció al doctor Carlos Moreira por el trabajo y la instancia para lograr que UDELAR siga Colonia.
18: El senador Carlos Moreira, en tanto, dijo que se trata de una inversión más importante de la Intendencia en su historia. Recordó que se recorrieron 14 lugares hasta encontrar este predio de la ex Sudantex.
17: En otros temas, el Club Plaza de Deportes Colonia, a través de su programa Plaza Inclusivo y de manera conjunta con el Ministerio de Desarrollo Social Mides, la Comisión Nacional Honoraria de la Discapacidad, la Intendencia de Colonia organiza y promueve la charla Estrategias Prácticas para la Inclusión en Contextos Escolares y Deportivos, una jornada enfocada en personas en el espectro autista.
18: La actividad será el viernes 14 de agosto en el Centro Cultural Nacional AFE de Colonia del Sacramento, de 19:30 a 21:30 horas.
17: Organizan en Colonia un seminario internacional sobre hidrovía. Esto será para el 13 de agosto. El seminario es organizado por Wista UI, que es una red global que conecta a mujeres en puestos directivos y que toma decisiones en el sector marítimo, logístico, comercial.
18: El seminario contará con oradores y expositores internacionales y tendrá presencia de autoridades del Ministerio de Transporte, la Administración Nacional de Puertos y de Han de Nuil, que fueron fueron los ganadores de la licitación de la vía navegante troncal y el canal Martín García.
17: Dúo Abanico presenta el show Abanico de Novelas. Esto será el domingo en El Bastión. El espectáculo pretende llevar al público los temas más clásicos de telenovelas y series de todas las épocas.
18: Participan como invitados Adriana Bustos, Marcela Torterolo, Paola Paz, Maya Echenique y una pareja de baile. El show estará apoyado técnicamente con imágenes proyectadas de cada telenovela interpretada. Será el domingo 2 de agosto, 20 horas, Teatro Bastión del Carmen.
14: Nueva Helvecia.
17: Comienzan hoy viernes las fiestas suizas en Nueva Helvecia en conmemoración del aniversario del Pacto Federal del 1 de agosto de 1291, fundacional de la Confederación Helvética.
18: El calendario incluye cuatro celebraciones que reflejan la identidad cultural de la colonia suiza, con actos protocolares, danzas típicas y gastronomía y música.
17: Esta noche, y organizada por el grupo de danzas Alpenfeigen, el encuentro tendrá lugar desde las 20 horas en el Club Tiro Suizo y contará, como es habitual, con el tradicional menú de chucrut con salchicha, música y baile.
18: Se espera la presencia de autoridades locales, departamentales y nacionales en una velada que combina cultura, historia y tradición.
17: A lo largo del mes de agosto se llevarán adelante las restantes tres celebraciones, el domingo 2 en el Centro Helvético, esta vez a cargo del grupo Pro Colonia Suiza Trabajo y Tradición, el 9 en el Club Universal de Concordia y el 16 en el Club Zapicán de Costas del Rosario.
18: Transmitirá en directo RO Contenidos a través de sus distintas plataformas.
17: El municipio de Nueva Helvecia invita a la población a participar del acto protocolar en conmemoración del 735 aniversario del Pacto de la Confederación Helvética.
18: La actividad se realizará este sábado 1 de agosto a las 11 horas en la Plaza de los Fundadores.
17: El grupo Misioneros de la Congregación Evangélica de Nueva Helvecia llevará a cabo una feria de ropa, calzado y otros artículos el próximo miércoles 5 de agosto.
18: La actividad se desarrollará de 9 a 16.30 horas y ofrecerá prendas para damas, hombres y niños, además de calzado y otros productos.
17: La feria estará abierta a toda la comunidad y constituye una de las actividades que el grupo Misionero organiza para apoyar sus iniciativas y proyectos.
18: Los interesados podrán concurrir durante toda la jornada para recorrer los distintos puestos y adquirir artículos a precios accesibles.
17: INEFOP anunció curso de capacitación gratuitos en Nueva Helvecia. Se llevará adelante un curso de técnicas para la elaboración de dulces y conservas aquí en Nueva Helvecia, con inicio también en agosto.
18: Como postularse y recibir más información a través de la web de INEFOP, atención presencial, telefónica en la oficina, ubicada en Director Daniel Fosalva 408 en Colonia del Sacramento, o a través del WhatsApp 098-358-779.
17: El cine helvético presenta toda la programación para este fin de semana. Spider-Man, un nuevo día. Esto será mañana sábado 1 de agosto a las 18 horas y el domingo 2 de agosto a las 18 horas. Evil Dead en llamas, el sábado 1 de agosto a las 21 horas.
18: La entrada general tiene un costo de 300 pesos, mientras que los socios cuentan con el beneficio 2x1 durante todo el año.
17: Las entradas pueden adquirirse de forma anticipada a través de Mercado Pago o en los puntos de venta habilitados.
18: Recordamos que permanece abierta la convocatoria para participar del concurso de diseño del logotipo oficial que identificará al Garden Club Edelweiss durante la celebración de su 50 aniversario prevista para el año 2027.
17: La propuesta está dirigida a diseñadores, artistas, estudiantes de arte y público en general de Nueva Helvecia y localidades cercanas. Se podrá participar de forma individual o en equipos de hasta 3 integrantes.
18: El diseño deberá ser original e inédito, incorporar la flor de Edelweiss como símbolo de los fundadores e incluir el texto Garden Club Edelweiss junto a una referencia al aniversario como 50 años o 1977-2027. Además, deberá poder adaptarse a diferentes soportes como redes sociales, papelería, afiches y sellos. Los trabajos podrán presentarse en formato físico o digital hasta el 15 de septiembre de 2026.
17: Las entregas presenciales se reciben en el espacio artesanal Nueva Helvecia, ubicado 25 de agosto 1179, frente a la Plaza de los Fundadores, de 11 a 16 horas. También pueden enviarse por correo electrónico al mail silmail@adinet.com.uy.
18: El jurado seleccionará tres propuestas finalistas que posteriormente serán sometidas a la votación de los socios del Garden Club Edelweiss. La elección del diseño diseño ganador se realizará en presencia de escribano público.
17: La premiación tendrá lugar el jueves 22 de octubre durante la exposición anual del Garden Club Edelweiss. En el Club Artesano Nueva Albesia, el autor del logotipo ganador recibirá un premio de $200 estadounidenses y cederá los derechos de uso de la imagen para las actividades conmemorativas del 50 aniversario de la institución.
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18: Mañana, sábado 1 de agosto, se desarrollará en Tarariras una nueva propuesta denominada Cultura del Encuentro, la voz a través de la pintura, una instancia que busca unir el arte, la expresión y el intercambio entre los participantes.
17: La actividad contará con la participación de la artista Laura Acosta, quien estará brindando una charla en el marco de este encuentro, compartiendo su mirada y experiencia vinculada al mundo de la pintura. La propuesta tendrá lugar a partir de las 16 horas en el Salón del Club Tarariras.
18: Los cupos son limitados, por lo que quienes deseen participar pueden reservar su lugar comunicándose a los teléfonos 099-858-849 o 099-574-142.
17: En deportes, la selección femenina sub-13 de Tararira se prepara para disputar el clasificatorio del campeonato nacional, que se llevará adelante el sábado primero y el domingo 2 de agosto en el estadio de Baby Fútbol Parque Centenario de Trinidad.
18: Durante la competencia se enfrentarán las selecciones de Trinitaria, Tarariras, Colonia Suiza y Sarandí del Chi en dos intensas jornadas donde los jóvenes futbolistas buscarán dejar en alto el nombre de cada ciudad.
17: El equipo se encuentra bajo la dirección técnica de Leonardo Pérez, contando con Analía Cotelo como delegada.
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1: Rosario.
2: CAMEC incorporó un ecógrafo con inteligencia artificial único en Uruguay. Ya se encuentra en funcionamiento en el sanatorio de la mutualista CAMEC el nuevo ecógrafo Samsung, un equipo de última generación equipado con inteligencia artificial cuya tecnología es única en nuestro país.
0: La incorporación de este equipamiento fortalece la capacidad diagnóstica de la institución, permitiendo realizar estudios ecográficos de alta complejidad, con mayor precisión, rapidez y calidad. Además, brinda a los usuarios la posibilidad de acceder a tecnología de vanguardia sin necesidad de trasladarse a Montevideo.
2: El nuevo ecógrafo ofrece herramientas avanzadas para distintas especialidades médicas, optimizando la obtención y el análisis de imágenes, lo que contribuye a un diagnóstico más preciso y una mejor atención de los pacientes.
0: El jefe del Departamento de Imagenología de CAMEC, Gustavo Muniz, explicó las principales prestaciones de este equipo y destacó el impacto que tendrá esta incorporación en la calidad asistencial de la institución, ampliando las posibilidades diagnósticas y mejorando el acceso de los usuarios a estudios de alta tecnología.
2: La Intendencia de Colonia, a través de la Unidad Pymes y su programa Colonia está de ferias, convoca a emprendedores para formar parte de una nueva feria de emprendedores en Rosario.
0: La convocatoria es abierta a emprendedores, artesanos y afines residentes de la localidad de Rosario, que cumplan con los siguientes requisitos: tener mínimo monotributo Mides o encontrarse en proceso. Los revendedores deben contar con facturas de compra de su mercadería. En el caso de los gastronómicos, deben contar con carné de manipulación de alimentos.
2: Los interesados pueden comunicarse por WhatsApp al 099-673-267 de la Unidad Pymes en el horario de 12 a 16 horas.
0: El pasado miércoles se realizó la primera reunión del SECOED local con el objetivo de coordinar acciones y fortalecer las respuestas ante eventuales situaciones de emergencia.
2: La convocatoria surgió a partir de las advertencias climáticas vinculadas al fenómeno del Niño y reunió autoridades, instituciones sociales y organizaciones deportivas de la ciudad que reafirmaron su compromiso de trabajar en forma articulada en la prevención y protección de la comunidad.
0: La Escuela Técnica de Rosario informó que se encuentra abierta las aspiraciones para la explotación de la cantina allí del centro educativo.
2: Las personas interesadas podrán retirar los pliegos en la propia institución o solicitar información comunicándose a los teléfonos 4552-2324 o 4552-2918.
0: Las propuestas se recibirán hasta el 26 de agosto a las 22 horas, mientras que la apertura de las ofertas está prevista para el 27 de agosto.
2: La Escuela Número 3 de Rosario comenzó los preparativos para celebrar sus 175 años de vida, que se cumplirán el 5 de mayo del 2027. Con ese objetivo, convoca a exalumnos, exdocentes, exfuncionarios, familias y vecinos interesados a integrar una comisión de festejos.
0: La primera reunión se realizará el lunes 3 de agosto a las 19 horas en el local escolar, donde comenzarán a planificarse las actividades conmemorativas de este aniversario.
1: Juan Lacase.
2: Se realiza hoy a la hora 18 en el salón anexo al municipio de La Casino, contiguo al edificio de la ex Junta Local, la audiencia pública de presentación de informes en el periodo comprendido entre el 10 de julio de 2025 y 31 de mayo de 2026. Esta actividad es abierta a toda la comunidad.
0: El Centro de Equinoterapia Ecuestre El Tornado de Colonia Cosmopolita organiza para el próximo domingo 9 de agosto el nuevo festival ecuestre, el número 17 de este festival ecuestre, en el predio de la Sociedad de Fomento Rural de dicha localidad a partir de la hora 9:30.
2: Se realizarán durante todo el día pruebas de rienda en desafío en todas las categorías, estacas y tres tanques por tiempo final, una mixta en desafío.
0: Habrá servicio de cantina, venta de asado con cuero, chorizos, postres, tortas fritas. La entrada es libre y gratuita.
2: Durante el mes de agosto habrá distintas actividades celebrando la niñez en Juan Lacase. Este domingo 2 de agosto en el Centro Cultural Don Bosco, comenzando a la hora 15, muestra académica del programa Un Niño, Un Instrumento del Núcleo Sodre de Juan Lacase.

0: instancia abierta donde los alumnos del núcleo exponen sus progresos musicales frente a la comunidad y sus familias.
1: Sábado 15 en el espacio público integrador desde la hora 12 y hasta las 17 habrá recreación para todas las edades, juegos inflables, actuación del circo, feria de emprendedores, show de personajes gigantes, comida, diseño y más.
0: El domingo 16 en el Centro Cultural Don Bosco de las 14:30 y hasta las 18, recreación, animación y música y teatro, servicio de cantina y comestibles a cargo de las comisiones de apoyo.
1: La Sociedad de Jubilados y Pensionistas de Juan Lacase, SOJUPEN, convoca a los socios interesados a presentar listas para la renovación de autoridades correspondientes al periodo 2026-2028.
0: Las listas deben presentarse por separado para la comisión directiva y fiscal. Deberán registrarse ante la comisión electoral hasta el 10 de agosto en el horario de 10 a 12 horas.
1: En el deporte se juega este domingo en el Parque Marino Ribeiro la quinta fecha del torneo Apertura y la segunda del Clausura en el fútbol La Casino en el siguiente detalle.
0: Hora 10 en reserva y 12 horas en categoría absoluta se enfrentarán Reformas con Peñarol. Hora 14 y hora 16 Independiente con La Granja. Con solo empatar Independiente a falta de una fecha se quedará con el torneo Apertura.
2: Esilda Polier.
1: El Centro PYME de San José realizará una jornada de atención y asesoramiento. Esto será el próximo miércoles 5 de agosto en el Espacio Cultural de Esilda Polier, dirigida a empresas, emprendedores, pequeños productores y personas interesadas en desarrollar o fortalecer sus proyectos.
0: Durante la actividad, los asistentes podrán conocer los servicios y programas y herramientas de apoyo que ofrece el Centro PYME, además de recibir orientación personalizada para impulsar iniciativas productivas y comerciales.
1: La jornada será de 9 a 15 horas en el Espacio Cultural de Esilda Polier.
2: Ombúes.
0: El municipio de Ombúes de la Valle invita a la población a participar del acto protocolar con motivo del 136 aniversario de la localidad que se llevará a cabo este sábado 1 de agosto.
1: La ceremonia comenzará a las 11 horas en la Plaza 1 de agosto y contará con la participación del coro Copacanto, además de las actuaciones de Walter Ríos y Luciano Pilón.
0: La actividad forma parte de las celebraciones organizadas por el municipio de Ombúes de la Valle, la Intendencia de Colonia, para conmemorar un nuevo aniversario de la ciudad.
1: Hablamos ahora de Conchillas. La Casa Evans de Conchillas será escenario este sábado 1 de agosto de la presentación de la obra El Herrero y la Muerte, una puesta en escena del Teatro Comunitario del Monte Santa Ana y El Ensueño.
0: La función comenzará a las 18 horas y contará con la dirección de Ademir Bianchi, Jorge Pérez y Julieta Cal. La obra está basada en la reconocida leyenda criolla escrita por Mercedes Rein y Jorge Curí.
1: La actividad tendrá entrada libre con modalidad a la gorra, invitando al público a colaborar de forma voluntaria con los artistas.
0: La presentación cuenta con el apoyo del municipio de Conchillas, la Dirección de Cultura y la Intendencia de Colonia y se enmarca en las propuestas culturales abiertas a toda la comunidad.
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Seguimos en esta mañana con presencia de lluvia ya desde hace un ratito. En minutitos vamos a estar actualizando por así lo que nos indica Inumet para esta jornada de viernes. Pero tenemos consejitos porque te recordamos que estamos ya último día de este mes de julio, pleno fin de mes. 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

0: Y seguimos en esta mañana a todo ritmo, en esta mañana de viernes. En un ratito tenemos ganador, ganadora, quien se llevará las entraditas para el cine. Recordamos, para cualquiera de las dos funciones. Una de ellas es la función de Spider-Man, Un Nuevo Día, que se estará proyectando mañana sábado 1 de agosto a las 18 horas. Y también tenemos para la función de Evil Dead, que será también mañana sábado, pero a las 21 horas. El ganador o la ganadora, bueno, puede elegir a cuál de las dos concurrir entonces con las entradas que vamos a estar sorteando en unos minutitos nada más. Vamos a actualizar porque tenemos
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0: Vamos a estar actualizando en unos minutitos nada más el estado del clima, bueno, cómo se vive en el departamento de Colonia. Recordamos que rige un aviso por parte de Inumet acerca de tormentas muy fuertes y puntualmente severas. Esto durante toda la tarde de este viernes 31 de julio. Bueno, el aviso que dio Inumet es que se esperan fuertes tormentas puntualmente muy fuertes en el litoral oeste y centro sur del país. Bueno, se están haciendo diversas recomendaciones justamente a la población, pero en un ratito vamos a estar ampliando acerca de este tema.

0: Bien, seguimos adelante en la mañana. Este, se vino el agua, este, María.
1: Se vino
0: con todo el agua.
1: Sí, se largó,
0: Estábamos mirando algunas imágenes allí en Buenos Aires. También hay diluvio, hay alerta por caída de granizo. Por lo menos es lo que está anunciando el en lo que tiene que ver con el sistema de meteorología nacional de la Argentina, allí en Buenos Aires. Pero vamos a ir hasta Colonia con Juan Manuel Fernández. ¿Qué tal, Juan Manuel? Bueno, ¿cómo viene la situación ahí en Colonia esta mañana?
2: ¿Cómo andas, Ángel, Javier, las chicas, todo el equipo así de Radio del Oeste? Bueno, en Colonia tuvimos una caída de lluvia importante sobre las 10:30, 10:40, y ahora en este momento paró de llover, en este preciso instante paró. De todas maneras, el tiempo está muy inestable, cielo negro, gris, pero sale el sol por momentos. Todavía como que no se ha formado la tormenta, ¿no? Pero ya tuvimos un aviso, cayó una cantidad importante, o sea, una lluvia fuerte, que duró más o menos unos 10 minutos, y ahora en estos momentos no llueve. Pero bueno, son los pronósticos, ¿no? Sabemos que en la República Argentina sí está lloviendo. De todas maneras, los anuncios, y que también se aclaró en la reunión de ayer del Comité Departamental de Emergencia, es de lluvias para lo que resta del día de hoy y para buena parte del día de mañana sábado. Hablamos de lluvia solamente. El pronóstico no indica ningún otro tipo de consecuencia o de situación más grave que se pudiera dar. Me refiero, por ejemplo, a vientos intensos, caída de granizo, como sí se espera en el transcurso del mes de agosto. La reunión del Comité de Emergencias de ayer fue precisamente para coordinar eso, ¿no? Que ante lo que se anuncia de que puedan venir situaciones severas con el clima en el transcurso del mes de agosto y también en el mes de septiembre, estar preparados y que ya todas las tareas a desarrollar estén coordinadas. Afortunadamente, o al menos por ahora, no tenemos lluvias intensas. Sí cayó algo de agua, llovió aquí en Colonia por unos 10 minutos, por momentos intensos, pero solo agua, ni viento, ni tampoco, afortunadamente, granizo o algo que lamentar. Así que bueno, estamos atentos a lo que suceda y a contarles, por supuesto, aquí en el aire de Radio El Oeste. Le mando un abrazo para todos.
1: Muy bien, Juan Manuel, desde allí, desde Colonia, entonces, brindando un poco más de detalles de cómo se vive entonces este tiempo, este pronóstico del tiempo, al menos en estas horas de la mañana, en este viernes 31 de julio.

al ritmo allí de los chicos de la misma cuadra. Tenemos quién se lleva las entradas, ¿sí? Para la función, que va a estar eligiendo a qué función quiere concurrir. Entonces, para las películas que se estarán proyectando en el cine helvético mañana sábado, recordamos, función de Spider-Man, Un Nuevo Día, que será a las 18 horas, y función de Evil Dead, que será a las 21 horas, para cualquiera de las dos. ¿Quién se la lleva? Es Norma 171-4. Norma, entonces, 171-4, se lleva las entradas para las funciones de mañana. Minutos finales, de esta mañana de viernes, porque se viene el informativo central con toda la actualidad, todo lo que se viene para este fin de semana. Recordamos, audiovisual, así que lo pueden ver a través del canal de YouTube R.O. Contenidos, y si no, no nos buscan allí en las redes Facebook de R.O. Contenidos, y si no, también a través del aire, como ya es un clásico de la 1490 y de Sacramento FM. De mi parte, agradecerles la compañía de todos ustedes del otro lado en esta jornada de viernes. Nos reencontramos mañana sábado. Yeah.

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23: Es la hora 11:31 minutos.
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25: Muy buenos días, amigos, el placer de saludarlos. Estamos iniciando Informativo Central en esta última jornada de este julio, viernes 31, una jornada que está inestable con truenos, tormentas, algunas lluvias aquí en el sur del país. Estamos saludando a nuestro compañero Javier Dailovich. ¿Qué tal, Javier?
26: ¿Qué tal, Mario? Un saludo para ti y para todos.
25: Muy bien, y como todos los viernes, compartimos la nota editorial. Llega agosto, tiempo de conmemoración. A partir de esta noche comienzan en Colonia Suiza las distintas y clásicas celebraciones de la conmemoración de la formación de la Confederación Suiza, 735 años, patria principal de los inmigrantes fundadores de la colonia. En Nueva Albesia, esta noche, en el Tiro Suizo, el grupo de bailes Alpenfeigen lleva adelante la cena de vísperas con un clásico menú, una sede decorada al efecto, los bailes típicos a cargo del grupo organizador y el cierre con la tradicional fogata rodeada de todos los presentes que rememora los Juanfer, hogueras de madera de varios metros de altura ardiendo que iluminan en las colinas o picos de la montaña visibles desde lejos. Se dice que es los Hogwatch, puntos de señalización en picos de montaña o en lugares destacados, y tenían la función de transmitir mensajes o alarmas y permitir que las tropas de los ejércitos pudieran organizarse de posibles peligros desde los Alpes a los lagos. Las informaciones que llegan de Suiza indican que varios cantones han suspendido en esta oportunidad la quema de fuegos artificiales o el encendido de hogueras debido a la gran sequía que se padece en el verano europeo. El sábado 1, las autoridades brindarán homenaje en un acto protocolar en la Plaza de los Fundadores a la hora 11, y el domingo 2, este año, en salones del Centro Helvético, la Comisión Pro Colonia Suiza Trabajo y Tradición llevará adelante la celebración oficial con la animación de la Silertal Orquesta. Continuarán las celebraciones en los dos domingos siguientes en las dos zonas rurales aledañas, Concordia en el Club Universal y en Ruta 53 en el Club Zapicán. En el presente año, la Embajada Suiza lleva adelante en la capital otras actividades enmarcadas en esta celebración patria de su nación, y en la noche del 29 presentó en el Teatro Solís a la Orquesta Sinfónica de Montevideo con un concierto alusivo y la participación de solistas del país europeo. Ayer en el LATU se realizó el Swiss Innovation Day, un encuentro gerencial organizado por la Cámara de Comercio Suizo-Uruguaya. Una mirada al futuro empresarial con la presencia de destacados panelistas, actividades que se suman a la clásica cena de Club Suizo en la noche del 1 de agosto, en adhesión a esta celebración y los 108 años de fundación del Club Suizo de Montevideo. También Paysandú celebra la sociedad suiza de esa ciudad, que está activa desde el año 1881, acompañando a la colectividad alojada en esa zona. Presenta el coro polifónico del Club Suizo de esta ciudad el próximo sábado. La importancia que la región de la colonia suiza Nueva Helvecia ha dado a la recordación del proceso fundacional de Suiza, celebrando año a año una centuria, demuestra el interés popular de mantener viva la relación con la patria que dejaron los fundadores al llegar al país. Será importante que cada vez más se unifiquen las actividades y que las que se lleven a cabo fuera de Colonia Suiza tengan en nuestra región la difusión necesaria para que los habitantes de Nueva Helvecia puedan también ser partícipes, uniendo el sentido de la celebración. Esta es la opinión de Radio del Oeste y RO Contenidos.
0: Comenzamos el desarrollo de la información. Intendencia firmó escritura definitiva de donación y UDELAR dispone del terreno para iniciar las obras.
25: La Intendencia de Colonia y la UDELAR firmaron la escritura de donación mediante la modalidad contractual donación modal del padrón 14.496, parte del padrón de Exudantex, y para la instalación y funcionamiento de la sede suroeste de la Universidad de la República en Colonia. El acto se desarrolló en el Teatro Bastión del Carmen.
0: Significa el trámite final necesario para que la universidad pueda comenzar a construir en la sede.
25: El rector de la UDELAR habló de la importancia de que la universidad se radique en el interior y que próximamente se estarán iniciando las obras.
1: Creo que esto es realmente un arbolito que se plantó y que está creciendo muy rápido. En estos días, capaz que habrán visto en algún medio de prensa, se publicó algún resumen de un artículo científico académico sobre el impacto que tiene la presencia de la universidad en el interior. Un artículo de qué pasa en los países cuando se pone universidad en ciudades, digamos, donde antes no estaba esa presencia. Y bueno, lo que se ve allí realmente es un efecto múltiple, ¿no? Es un efecto que conquista a las y los adolescentes a terminar sus estudios secundarios, los retiene luego de jóvenes viviendo en el departamento, les da posibilidad de estudio, les da posibilidad luego de inserción profesional. Es decir, que por muchos lados la presencia de la oferta de actividad de enseñanza superior y universitaria es una dinamizadora, ¿verdad? Es importante por sí misma, le lleva beneficios a las y los jóvenes que estudian y luego tienen sus títulos, pero le lleva también un beneficio a la sociedad en su conjunto. Y bueno, entonces creemos que justamente de alguna forma el objetivo de la universidad, la misión que la universidad tiene, ¿verdad? Como universidad de la República, no de Montevideo, sino de la República, es estar en todos los rincones del país. Y la verdad que estamos muy, muy felices de poder estar entonces avanzando, concretando esta idea. En breve esperamos comenzando a refaccionar esta nueva sede, que además nos va a dar muchas posibilidades. Es un edificio muy interesante, en un lugar de la ciudad fantástico, que tiene además toda una carga simbólica, histórica, también impresionante. Y que bueno, seguro que, como nos ha pasado en otros departamentos, en otras ciudades, la demanda ya está excediendo y va a exceder todavía más lo que esperábamos, y eso es una buena noticia, porque de nuevo quiere decir que las y los jóvenes, las familias, la gente, creen un futuro, creen la posibilidad de la educación como manera de construir ese futuro, y bueno, como ya dije, de aportar también en lo colectivo.
0: Guillermo Rodríguez dijo que no se debe poner por delante de la política, y si el bienestar de la gente, y le ofreció el rector de la Universidad de Espacios que quedarán disponibles en el Estadio Zupichi una vez que la dirección de deportes se mude el frontón.
25: También agradeció y reconoció al doctor Carlos Moreira por el trabajo y la insistencia para lograr que la UDELAR llegue a Colonia.
2: Quienes tenemos, como decía hace un rato, este tipo de actividades, lo único que no podemos poner por delante es la política. Acá no interesa la política, acá no interesa la gente. Y que las cosas las hagamos juntos. Que las cosas las hagamos juntos, mirando el bien común. Siempre lo digo en todo ámbito, en cualquier cosita. Si está inaugurando un metro cordón cuneta, con más razón, cediéndole a la Universidad de la República este predio. Quiero ya también anunciarte que, si Dios quiere, nosotros en el mes de octubre, cuando estemos inaugurando la preciosa obra que va a ser el frontón de pelota vasca, nuestra dirección de deporte se va a trasladar a sus oficinas y toda la dirección a Real San Carlos. Y si en algún momento necesitan algún otro salón, seguramente nos va a quedar, por lo menos por un tiempo que puedan tenerlo. Nos habían hablado de alguna oficina o de algo que sea para mejorar, que los chicos estén mejor. Pueden contar con eso, podemos conversar. Saben que nosotros lo que queremos es darle una mano, porque queremos que ustedes estén acá, que trabajen cómodos y que cada día haya más chicos. Pero obviamente yo no me puedo de ninguna manera olvidar de quién fue el gestor, el ideólogo, quien promovió esto y que a quién, gracias, hoy estamos acá, que nada más y nada menos que el doctor Carlos Moreira, que fue quien en su momento tomó la decisión de dar una mano con esto, con hacer esta preciosa inversión, de las más lindas, no tengo la menor duda, que ha hecho el gobierno departamental en todo este tiempo y en casi todos los años, diría yo, porque como él siempre le gusta decir, nunca me sale bien si una cosa, otra, si educar es gobernar o gobernar es educar, pero te lo he escuchado decir mil veces y cualquiera de las dos maneras queda bien, vaya, si es importante.
0: El senador Carlos Moreira dijo que se trata de una inversión más importante de la historia de la Intendencia de Colonia.
25: Recordó que se recorrieron 14 lugares hasta encontrar este predio en la ex Sudantex.
3: Después de un largo proceso, como decía Guillermo, porque esto comenzó en el 23, ¿no? Y después atravesamos distintas etapas, negociaciones, hablamos con un pueblo. Recuerdo que para ver dónde se instalaba la universidad, dónde compraba la intendencia un predio, recorrimos varios lugares, 14 lugares. Marito me acompañó mucho en esas visitas, y la verdad que al final encontramos este predio, que creo que es ideal, porque tiene una historia, porque tiene además una ubicación estratégica muy buena y las dimensiones adecuadas. Y bueno, y hicimos una negociación con los representantes de Arim, Sociedad Anónima, que es el shopping, con Carlos Lecueder, que es un nombre complicado, Carlos Lecueder, que hoy no está acá, pero regateamos, y al final llegamos a un acuerdo respecto del precio. La intendencia acá hizo una inversión de $700,000, que me parece de las más importantes que hemos hecho en la historia.
0: Bien, continuamos con la información. Comienzan hoy viernes las fiestas suizas aquí en Nueva Helvecia, en conmemoración del aniversario del Pacto Federal del 1 de agosto de 1291, fundacional de la Confederación Helvética.
25: El calendario incluye 4 celebraciones que reflejan la identidad cultural de la colonia suiza, con actos protocolares, danzas típicas, gastronomía y música.
0: Esta noche, y organizada por el grupo de danzas Alpenfeigen, el encuentro tendrá lugar desde las 20 horas en el Club Tiro Suizo y contará, como es habitual, con el tradicional menú de chucrut, con salchicha, música y baile.
25: Se espera la presencia de autoridades locales, departamentales y nacionales en una velada que combina cultura, historia y tradición. Transmitirá en directo RO Contenidos a través de sus distintas plataformas.
0: Escuchamos a Germán Reich, integrante de la organización, brindando más detalles de la actividad.
4: Este año nos llamó mucho la atención también. Se ha renovado. Hay gente nueva es una fiesta que por suerte se vende de año a año, tenemos muchos tickets reservados de un año para el otro, y bueno, este año tenemos también la suerte de que gente nueva que va a asistir por primera vez, entonces eso está muy bueno, que la gente se siga interesando.
5: Claro, al ser el día que cae el 31 de julio, si es un viernes o entre semana, a veces que sea un viernes tal vez ayuda un poquito, ¿no?
4: Sí, tal vez ha ido por ahí, pero también sabemos de que son familias hijos, nietos de familias de la zona, digo que gente que, bueno, por supuesto tenemos toda, se comunican con nosotros, nosotros sabemos quiénes son los que van a participar, y este, y gente que tal vez hacía muchos años que no iba, gente joven de que los abuelos iban y ellos no habían podido ir, ya formado su familia y como familia no habían asistido aún. Y este año van a asistir y bueno, esperemos que sean potenciales afluentes a las fiestas del año siguiente.
5: Claro, los próximos años. Germán, rápidamente, ¿a qué hora comienza? ¿Cómo está planificada la actividad del viernes a la noche?
4: El viernes, como siempre, a las 20 horas se abren las puertas del salón. Hacemos el recibimiento. Tenemos un brinde de bienvenida de parte de la embajada con una picada. Luego va a ser la entrada, la parte oratoria, ahí breve. Luego la entrada con chucrut con salchichas. Luego va a haber baile. Después tenemos el plato principal, que va a ser una bondiola a las brasas con salsa mostaza. Ensaladas. Luego otra vez baile. Luego están los

0: con canela, y todo eso con canilla libre de refrescos y cerveza.
1: Mientras tanto, a lo largo del mes de agosto se desarrollarán los restantes celebraciones, el domingo 2 en el Centro Helvético, esta vez a cargo del Grupo Pro Colonia Suiza Trabajo y Tradición, el 9 en el Club Universal de Concordia, el 16 en el Club Zapicán de Costas del Rosario.
2: Cambiamos el ámbito de la información. Comité Departamental de Emergencia se prepara ante los anuncios meteorológicos para agosto y septiembre.
1: Mantuvieron un contacto con profesionales del Instituto Uruguayo de Meteorología y la idea es estar preparado, señaló el intendente Guillermo Rodríguez.
2: El coordinador del Comité de Emergencia, el ingeniero Gonzalo Santos, dijo que por el momento los cauces de ríos y arroyos de cercanía con el río Uruguay no presentan problemas y que se realiza un control y monitoreo ante posibles desbordes.
3: Para el norte, en la cual digo tienen localidades cercanas al río Uruguay, están en un control permanente por el panorama decreciente en toda la cuenca del río Uruguay. Nosotros todavía no estamos siendo afectados en zonas costeras que podrían tener esa afectación, llámese Nueva Palmira o Carmelo, si hubiera conjunción con precipitaciones, o hasta Juan Lacase, lleva momento, y Colonia. No estamos en ese tipo de eventos todavía. En el anuncio que tuvimos de Inumet, no somos de los departamentos inicialmente afectados, sí lo vamos a hacer en el correr del año hacia fin de año y después sobre el otoño del año venidero. Pero independientemente de eso, sabemos bien que cuando hay fenómenos climáticos por el tamaño que atacan otros puntos del país, nosotros, independientemente de eso, queremos tener esa planificación necesaria y hacer una puesta a punto de las capacidades.
1: La Intendencia y los municipios preparan los centros y lugares destinados para posibles evacuados que puedan registrarse.
2: En Colonia está listo el centro para evacuados en el hipódromo del Real de San Carlos y en cada municipio se establecen lugares con ese fin como clubes deportivos o espacios municipales.
3: Por ejemplo, el hipódromo tiene 12 camas totalmente equipadas, incluso hasta con aire acondicionado. Y si no dieran abasto, tenemos el campo municipal también, el cual podemos acceder con una capacidad de 66 camas disponibles. O sea que estamos bien cubiertos en el caso de Colonia. Después, a nivel local, también en cada localidad se tienen puntos de evacuación y estuvimos hablando de eso. Respecto a la segunda parte de tu pregunta, sí. Yo creo que cada municipio, a través de la experiencia y transcurso de los años, tiene bien identificado zonas inundables. Por ejemplo, Rosario, Barrio Estación, incluso cuando fueron eventos climáticos superadores como 2016, que se inundó desde el Colla a 5 cuadras a través de Zorrilla de San Martín, etcétera, en un barrio, una barriada grande. En cada localidad está bien identificado, en Carmelo, que tiene zonas inundables por completo, cada vez que hay sucesos de este tipo, llámese el barrio Sarabia, barrio Centenario, barrio Piano, San José, etcétera. En cada localidad, y bueno, Juan Lacase ni hablar, ¿no? Y La Mala, barrio Libertad Este. En cada localidad, cada municipio tiene bien identificados los puntos de riesgo, las zonas vulnerables, y nosotros apelamos a eso, a todas las capacidades locales. Nosotros trabajamos en equipo. Desde el SECOE, el intendente es bien claro eso, cada punto que se pueda tener cercanía, descentralización con acción local, trabajando en equipo, nosotros en momentos de percepción de obra y momentos de prevención de riesgo, tomamos la misma postura.
1: Inumet actualizó el aviso especial a la población por tormentas muy fuertes y puntualmente severas.
2: Si bien las precipitaciones comenzaron esta mañana, a partir de la tarde de este viernes se esperan tormentas fuertes, puntualmente muy fuertes, que en la madrugada del sábado 1 de agosto afectarán a gran parte del país.
1: El Instituto Uruguayo de Meteorología actualizó el aviso especial a la población por tormentas muy fuertes y puntualmente severas.
2: Durante la tarde del viernes 31 de julio se esperan tormentas fuertes, puntualmente muy fuertes en el litoral oeste y centro-sur del país, advierte Meteorología.
1: Ya se encuentra en funcionamiento en el sanatorio de la mutualista CAMEC el nuevo ecógrafo Samsung RS85 Prestige, un equipo de última generación equipado con inteligencia artificial, cuya tecnología es única en Uruguay.
2: La incorporación de este equipamiento fortalece la capacidad diagnóstica de la institución, permitiendo realizar estudios ecográficos de alta complejidad con mayor precisión, rapidez y calidad. Además, brinda a los usuarios la posibilidad de acceder a tecnología de vanguardia sin necesidad de trasladarse a Montevideo.
1: El nuevo ecógrafo ofrece herramientas avanzadas para distintas especialidades médicas, optimizando la obtención y el análisis de imágenes, lo que contribuye a un diagnóstico más preciso y a una mejor atención de los pacientes.
2: El jefe del Departamento de Imagenología de CAMEC, Gustavo Muniz, explicó las principales prestaciones de este nuevo equipo y destacó el impacto que tendrá esta incorporación en

0: la calidad asistencial de la institución, ampliando las posibilidades diagnósticas y mejorando el acceso de los usuarios a estudios de alta tecnología.
1: Es un ecógrafo de alto rendimiento, un Samsung RS85, el modelo Prestige, que es un ecógrafo que incorpora todos los adelantos, como por ejemplo inteligencia artificial en todo su sistema operativo, y nos va a permitir, además de todas las ecografías que ya se realizan en la institución, realizar nuevas ecografías que no estábamos realizando aquí en la institución, como por ejemplo la elastografía y la biopsia por fusión. Si bien esta última se realiza en nuestro departamento, se hace con un equipamiento que es rentado a Montevideo. Y a partir de ahora vamos a contar ya con este recurso propio en la institución. La histografía es una ecografía muy importante porque nos va a permitir valorar integralmente todo el parénquima hepático, valorar el hígado, la esteatosis hepática, el grado de elasticidad que tenga el hígado y de acuerdo a eso establecer distintas terapéuticas de acuerdo a las distintas patologías. Y la biopsia por fusión nos permite obtener imágenes fusionadas de resonancia magnética obtenidas en nuestro resonador junto con la imagen de ecografía en tiempo real para visualizar aquellas lesiones muy pequeñas que no se ven habitualmente en ecografía y que sí se ven en resonancia. Y al usarse, digamos, este equipamiento nos permite fusionar esas dos imágenes y obtener una biopsia guiada a una lesión que estamos viendo. Este equipo va a ser el único en el Uruguay, sí, que va a permitir, sobre todo el software de fusión, poder realizar este tipo de procedimientos. Tiene un alto rendimiento, digamos, entonces la imagen es bastante mejor que el equipamiento que teníamos hasta ahora, fruto de todo el advenimiento de la tecnología y los programas de inteligencia artificial que nos permiten optimizar las imágenes.
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6: Seguimos con más noticias. En la información necrológica, falleció la señora Dina Irma Archetti Hernández de Rica, Purruca. No se realiza velatorio. Sepelio hoy, hora 17, Cementerio Valdense de La Paz. Nos vamos ahora a un contacto desde Valdense con Susan Hoffman.
7: Más de un centenar de vecinos participaron ayer en la reunión abierta sobre seguridad en los balnearios de la Costa del Inmigrante, con la presencia del jefe de policía de Colonia, comisario general retirado, Paulo Adán Costa, y parte del comando de jefatura. Durante la reunión, integrantes del grupo de vecinos entregaron 459 firmas con una carta que serán elevadas al Ministerio del Interior. Jenny Peraza, integrante de este grupo, destacó la respuesta obtenida para concretar el encuentro y explicó el origen de la movilización.
8: Tenemos la suerte y la alegría de decir que juntamos en pocos días 459 firmas que, bueno, se le van a entregar para que lleguen hacia el ministro, pero también se le va a entregar una copia al jefe de policía para que él tenga también y pueda contabilizar la cantidad de firmas. Así que, bueno, ha sido.
7: Y recordamos un poco cuáles son los planteamientos de ustedes en la carta.
8: Y bueno, lo que hoy más o menos vamos a hacerle llegar al jefe de policía es, bueno, a través de todo lo que ha sucedido, que si bien sabemos que viene sucediendo en otros años, pero bueno, ahora hace prácticamente un mes incrementó la sustracción de objetos de personas no deseadas en los domicilios de vecinos. A raíz de ahí empezamos a movilizarnos, se empezó a inquietar todas las playas de lo que estaba sucediendo, y ahí surgió esta idea de que toda la comunidad unirnos y hacer el llamado al jefe de policía para ver qué respuestas puede dar a esta inseguridad que estamos teniendo.
7: Hoy recibiendo al jefe de policía están conformes de que, bueno, haya venido relativamente rápido.
8: Claro, eso, es decir, tenemos que agradecer, la verdad, que muchas cosas. Primero, en mi caso, que mi zona es La Paz, agradecerle al alcalde que hizo el contacto, nosotros se lo pedimos y él hizo inmediatamente el contacto. Al otro día ya teníamos la respuesta, y también teníamos la respuesta del jefe de policía. Es decir, no habían pasado 24 horas que ya teníamos la respuesta, así que contentos por la respuesta. Vamos a ver ahora cómo sigue y bueno, y de qué manera ellos pueden cumplir un poco lo que nosotros estamos pidiendo, que bueno, que ya sea la subcomisaría que está en Fomento, como los destacamentos o kioscos, como se les dice, bueno, puedan tener personal para sentirnos más seguros, porque creo que es parte de eso, de sentirnos seguros.
7: Por su parte, el jefe de policía de Colonia reconoció que existe una problemática histórica de pérdida de recursos humanos que afecta las posibilidades de patrullaje y prevención. Costa destacó también los trabajos realizados en la operación Parandos, que permitió esclarecer delitos en la zona.
9: Y bueno, lo que podemos decirle a los vecinos es que la policía, en este caso Jefatura de Colonia, está trabajando respecto no solo a los hurtos, sino a la seguridad del país, digamos, en este caso de Colonia. Sabemos muy claramente que el comportamiento criminal, como el mundo va cambiando día a día, va evolucionando, y también, como decimos siempre, la seguridad pública la construimos entre todos. La policía es una parte que tiene el cometido principal del mantenimiento del orden y la paz pública, pero también sobre todo los delitos contra la propiedad también tiene que ver muchas veces con la percepción al riesgo que tienen las personas. Y digo, yo no, con esto no quiero decir y sacar la responsabilidad que tiene la policía, pero también y estamos conociendo, ¿no?, y diciendo que los hechos de hurto se dieron, pero también la percepción al riesgo muchas veces de las personas, sobre todo en Colonia en general, es muy baja. Entonces eso también ayuda muchas veces a que el criminal, como está evaluando, ¿no?, prácticamente siempre las vulnerabilidades que tenemos, no solo desde el punto de vista físico, territorial, sino de cómo nosotros nos comportamos.
7: Usted me decía que se han aclarado algunos de los hurtos ocurridos aquí en las playas.
9: Sí, con la operación Parán, por ejemplo, fueron condenadas 6 personas y se aclararon 22 hurtos en fincas.
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10: Y así nos vamos, contacto con Bruno Danzó.
11: Muchas gracias. En los últimos días la Intendencia de San José anunció que realizará obras en el mercado en vistas a brindar nuevos servicios que otorguen mayor accesibilidad, promuevan la participación ciudadana. En este sentido se reforman locales que actualmente se encuentran vacíos para poder convocar a futuros permisarios interesados en rubros como cafetería y parrillada. La directora de Desarrollo de la Intendencia aseguró que estas obras van de la mano con el cambio de perfil que la Intendencia le quiere dar al mercado de San José, centrado en lo comunitario y respetando los permisarios que desarrollan su actividad comercial. La idea es que la gente se apropie del mercado, no solo pensando en comprar, sino como un espacio de disfrute.
12: Pero ya hace unos meses que estamos viendo, ustedes han visto cambios en el mercado, con ese nuevo perfil que le queremos dar al mercado. Ustedes ven hoy que hay locales que están vacíos, algunos locales que están en refacción, donde se va a instalar definitivamente políticas sociales. ¿Por qué estamos haciendo eso? Porque nosotros le vamos a estar dando y estamos llamando en este momento a licitación a 2 locales. Uno es el de la parrillada, queremos volver a tener una parrillada aquí adentro del mercado, y estamos también llamando a licitación para una cafetería, y estamos ya trabajando fuertemente para hacer un espacio para la primera infancia. En los locales que están vacíos allí vamos a estar llevando adelante un espacio de primera infancia. Ya tenemos un presupuesto, ya pensamos que en cuestión de un mes y medio, eso va a estar, y bueno, y vamos a estar respondiendo a un compromiso nuestro como gobierno, un compromiso de la Intendenta Ventaverri, y una necesidad, una demanda también. Y esto seguirá con otras cosas que nosotros vamos a irle cambiando este perfil, manteniendo lo que hoy está en el mercado. Hay comerciantes que hace mucho tiempo que están instalados y que por supuesto van a permanecer aquí y que van a convivir con este otro espacio donde pueda ser más comunitario, donde la gente se apropie del mercado, no solamente pensando en comprar algo, sino como un espacio de disfrute.
11: Ciertamente en el último año, más allá de los planes, de los proyectos y los presupuestos, la Intendencia de San José, en sus áreas de políticas sociales y también de juventud, ha ido desarrollando una importante cantidad de acciones que se enmarcan en este reperfilamiento que las autoridades quieren dar al mercado josefino. Con el gusto de siempre, fue Bruno Danzón desde San José.
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10: Seguimos adelante con la información. Volvemos a Colonia Valdense. Contacto con Susan Hoffman.
7: Vecinos de un sector de Colonia Valdense, próximo a Parada 12, plantearon su preocupación por el estado de abandono, deterioro y peligro sanitario de dos predios, la ex Carpintería Romano y la antigua fábrica Frey. El alcalde de Colonia Valdense, Fernando Iluz, señaló que los vecinos presentaron una carta hace varios meses y que se vienen realizando las gestiones correspondientes ante la Intendencia de Colonia.
15: Bueno, se hizo lo que podemos hacer desde el punto de vista directo del municipio, que es la limpieza perimetral. Ahí estuvimos limpiando, sobre todo la carpintería ahí Romano, la ex carpintería Romano, limpiamos todo la maleza de los alrededores como forma de organizarlo. Dentro del predio todavía no hemos podido, me comuniqué con higiene de vuelta, estoy cada pocos días tratando de que ya se hizo, se elevó la carta de los vecinos hace como varios meses y se está trabajando para que la Intendencia nos permita a través de una intimación primero, que nos dijeron que antes era un mes, ahora son 10 días nomás, y después que nos permita ya ingresar al predio, porque realmente hay varios vecinos afectados, están afectados de hace mucho tiempo, tienen mucha razón en su reclamo, pero ellos tienen que entender que estamos ante un predio privado y que no tenemos facultades para entrar porque sí o meter la pechera y arrancar los candados. No lo podemos hacer, eso es ilegal, pero sí estamos pidiéndole a la Intendencia que apure los trámites para poder llegar a esa limpieza que lo está reclamando y tienen razón, esa es la verdad.
6: Juan Lacase realizará hoy viernes la audiencia pública de rendición de cuentas para presentar el informe de gestión correspondiente al periodo comprendido entre el 10 de julio de 2025 y 31 de mayo de 2026.
10: La actividad tendrá lugar a las 18 horas en el salón anexo del municipio de Juan Lacase, ubicado junto al edificio de la ex Junta Local.
6: Durante la audiencia se presentará el balance de la gestión desarrollada en el periodo, las obras previstas para los meses restantes de 2026 y los principales proyectos planificados para el periodo 2027-2030.
10: También se darán a conocer las principales líneas de trabajo que orientan el desarrollo de la ciudad durante los próximos años.

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10: Bien, y nos metemos en el panorama deportivo por la Liga de Colonia Divisional A. Se juega la quinta fecha del campeonato clausura.
11: El sábado en el Parque Raúl Constantín, Maracaná recibe a Deportivo San Pedro, 13:45 en sub-20 y desde las 16 en primera división.
10: En el Parque Bartolo Pilón, 13:30 horas en sub-20 y 15:45 horas en primera división, Orqueta Wanderers ante San Carlos.
11: El domingo en el Estadio de Juventud, Juventud recibe al General, 13:15 en sub-20, 15:30 en mayores, y en el Parque José Ale Peñalol recibe a Barrio Sur en los mismos horarios.
10: Por la Liga de Colonia en la Divisional B, el sábado en el Batallón, Sarandí se enfrentará con Semillero, Progreso con Central en el Salón Quintana, y el domingo en el Félix Pecio, Artesano con el Parque, y en el Parque Canteras de Riachuelo, Huracán ante Nacional.
11: Los partidos van 13:15 en reservas, 15:30 en primera división. La previa del equipo fútbol de sábado y domingo comienza a las 14:30.
10: Plaza Colonia juega el sábado frente a Miramar Misiones en el Prandi por una nueva fecha del torneo de ascenso.
11: El próximo sábado, desde las 20:30 en el Parque Prandi, se enfrentan Plaza Colonia, Miramar Misiones.
10: El Pata Blanca por seguir en lo más alto y el Cebrí debe salir de una situación complicada.
11: Ya jugadas 18 etapas entre el torneo competencia y la primera rueda de la fase regular, Cerrito, Plaza Colonia y Oriental lideran con 28 puntos, Fénix tiene 27, Colón 24, Atenas y La Luz 23.
10: Comienza este fin de semana la Copa Nacional de Selecciones en sub-14 y sub-16.
11: Colonia Capital debutará el sábado ante Canelones por la Serie D en el Estadio Martínez Monegal.
10: A las 14 horas se jugará el partido en sub-14 y desde las 16:15 en sub-16.
11: Por el mismo grupo jugará San José Capital ante San José Interior.
10: Por la Serie C, Colonia Interior jugará de visitante en Fray Ventos.
11: Se jugará solo en sub-16 Río Negro. Colonia Interior irá en el Parque Liebix el sábado 16:30.
10: Por el mismo grupo jugará Ligas del Centro de Soriano en Rodó ante Mercedes.
11: En futsal, All Christian juega de visita al Montevideo por la quinta fecha de la segunda rueda.
10: El Trébol enfrentará en el Polideportivo Gran Parque Central a Nacional el sábado.
11: El mayores jugarán desde las 18 en sub-17, desde las 20 horas en sub-20, desde las 21:30 en mayores.
10: Se juega el domingo el departamental de bochas en sub-15.
11: Este próximo domingo en Colonia de Sacramento se disputará el campeonato departamental de selecciones en bochas categoría sub-15.
10: Se jugarán las canchas de los clubes Chanta 4 y el Club Atlético Juventud.
11: En la Serie 1, en cancha del Club 84, jugarán Valdense, Nueva Helvecia y Colonia. Y en la Serie 2, en Juventud, Nueva Palmira, Rosario y Taraliras.
10: La actividad comenzará a las 9 horas.
11: Federación de Ligas de Fútbol de Colonia elige hoy nuevas autoridades en Cañada Nieto.
10: La Federación de Ligas de Colonia celebrará hoy, viernes 31 de julio, su acto eleccionario, instancia en la que se definirán las nuevas autoridades para el periodo 2026-2028.
11: La elección se llevará a cabo en la localidad de Cañada Nieto a solicitud de Club Libertad y contará con la participación de las ligas afiliadas.
10: En esta oportunidad competirán dos listas. La primera es encabezada por el experimentado dirigente Mario Aníbal Olmedo, histórico referente del Club Nacional de Nueva Helvecia.
11: La lista de Mario Olmedo presenta como titulares a Mario Aníbal Olmedo, presidente, Mauricio N. Quintana, vicepresidente, Alejandro Andrés Álvarez, Ignacio Benzano y Javier Antonio Delgado.
10: Por su parte, la segunda propuesta tiene como candidato a la presencia del exfutbolista y entrenador Julio César Olivera.
11: La lista de Julio Olivera está integrada por Julio César Olivera, presidente, H. Sebastián Correa, vicepresidente, Edgar Molina, Álvaro Ferro y Osvaldo Celio.
10: En otras noticias, directora del FMI habló de tomar un poco más de riesgo en políticas económicas y el sector privado, dijo Done.
11: La directora del Fondo Monetario Internacional mantuvo una reunión con el presidente Orsi en la tarde del jueves y por la mañana estuvo con el Ministerio de Economía.
10: Giorgina recomendó tanto al gobierno como a los empresarios con los que estuvo reunida a dejar de mirar por el espejo retrovisor, refiriendo a la crisis del 2002, y empezar a mirar hacia adelante, tomando un poco más de riesgo, ser un poco más valientes, tanto en la gestión de las políticas públicas, pero también en el sector privado, en términos de no buscar tantos seguros en la política económica.
11: Las recomendaciones de Georgina fueron desde el lugar de aumentar la productividad y aceleración del crecimiento económico.
10: Nos vamos.
11: Nos vamos, amigos, hasta aquí la información. Los invitamos a seguir en nuestra programación.
10: Que pasen bien hasta mañana.
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0: Buen mediodía para todos. Bienvenidos a una nueva entrega de Mediodía Rural, aquí en el aire de Radio del Oeste. Jornada de viernes, 31 de julio del 2026. Meteorología está indicando para esta jornada que tendremos tiempo inestable. Se esperan precipitaciones y tormentas con algunas mejoras. La máxima esperada para hoy es de 27 grados. Mañana continuará el mal tiempo con cielo cubierto, nuboso y algo nuboso. Precipitaciones también con mejoras temporarias, principalmente hacia la tarde. 20 grados la máxima para el sábado. Para el domingo se anuncia cielo nuboso con periodos de cubierto. 7 grados la mínima, 18 grados es la máxima prevista. Vamos a comenzar con noticias, como siempre, del sector agropecuario. Pantalla Uruguay arrancó con 99% de colocación y un promedio de $4.29 para los terneros. La primera jornada del remate de Pantalla Uruguay dejó en evidencia el excelente momento que atraviesa el mercado de reposición. En una venta dedicada a las categorías de terneros, el consorcio logró una colocación del 99% y valores que volvieron a marcar referencias históricas para la categoría. En total se ofrecieron más de 5.000 terneros y terneras que encontraron una demanda muy activa durante toda la subasta. Los terneros generales promediaron $4.29 por kilo, con un valor máximo de $4.83, mientras que las terneras alcanzaron un promedio de $3.97 por kilo. Las ventas volaron, resumió Sebastián Fuentes, director de Campo Mercado, firma que debutó en este remate como integrante de Pantalla Uruguay. El operador destacó que el alto porcentaje de colocación y los valores obtenidos reflejan el gran interés de los compradores por la reposición. La primera jornada del remate reunió más de 5.800 vacunos entre todas las categorías de machos, hembras y novillos, alcanzando una colocación del 99,13% de la oferta, lo que volvió a confirmar un gran dinamismo que atraviesa el mercado de reposición. Estamos en Mediodía Rural, juntos hasta la hora 13:30.
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11: Hablemos del sector lechero, actividades de la NPL, y vamos a recibir a una referente, a una mujer del sector productivo de la lechería, que siempre es fuente de consulta por parte de nosotros, Nina Sellanes, productora del departamento de San José, la zona de Cañada Grande, muy cerca de la capital departamental. Como siempre, Nina, un gusto recibirla, bienvenida.
12: Bueno, el gusto es mío, Gustavo, de estar contigo. ¿Qué tal? ¿Cómo estás? ¿Cómo está tu audiencia?
11: Todo muy bien y con muchas actividades, como siempre, la NPL. Y usted con un temita de la voz que me contaba por un reciente viaje, una reciente participación en Paraguay acompañando a la delegación de la NPL.
12: Sí, sí, estoy bastante difónica, aunque estuve peor, la verdad que estuve peor. Pero sí, volví con problema de voz, pero bueno, va a pasar. Lo importante es que volvimos contentos de la actividad que tuvimos la semana pasada, que fuimos en un grupo de productores, una excursión que organizó ANPL, fuimos a la Expo Paraguay y bueno, y después pasamos por Cataratas. La verdad que es un viaje hermoso, muy muy lindo.
11: Y la oportunidad de ver la Expo, Roque Mariano Alonso, estuvieron visitando alguna planta láctea o alguna empresa vinculada al sector. ¿Cómo fue esa participación?
12: Bueno, la verdad que fuimos a la Expo, pero no, plantas lácteas no visitamos. Sí pasamos por delante, tuvimos la oportunidad de conversar con las chicas del stand de la Ectolanda, y nos explicaron más o menos cómo era la, la producción, algo de la producción, porque claro, las promotoras a veces no están muy muy informadas de detalles menores, ¿viste? Fue un poco más o menos por arriba, porque por ejemplo no tenían ellas información de lo que es la producción promedio diario de un productor. Lo que sí sabían, bueno, que a la empresa Lactolanda tienen productores más o menos de 15 animales hasta 300. La empresa recibe un promedio de unos 600.000 litros diarios, exportan un determinado porcentaje que lo hacen leche en polvo, y después, bueno, tienen este producto parecidos a los nuestros, pero tienen leche chocolatada, yogures, postres.

0: mucho mucho ganado sebuino y bueno, tipo, como te diré, el tipo Angus nuestro, pero con la cruza más Bradford, así es el, bueno, no me sale bien la palabra,
1: sí.
0: La cruza que tienen, y bueno, mucho equino también se veía, y bueno, mucho puestito de en realidad las puestos de las indígenas no lo vimos, no había una cestería nada más, porque sabemos que Paraguay tiene mucha población indígena que vive de la artesanía, pero no estaba muy expuesto, solo un stand de cestería. Bueno, te comento que hubo momentos que no se podía apreciar bien porque también nos tocó lluvia. Lo que nos pasó el año anterior cuando fuimos a Tello, que nos llovió todos los días, bueno, acá también. Pero bueno.
1: Cuando haya bueno, seca en algún lugar, la vamos a llevar a ustedes, entonces se ve que el agua le acompaña.
0: Y era el comentario que hacíamos, bueno, en el PL tiene que organizar excursión cuando haya una seca importante, viste, así llueve, viste, porque la verdad que todos los días nos llovió, pero sí. Bueno, igual vamos arriba, viste.
1: Y las cataratas del Iguazú también, un hermoso lugar, aunque fueron con lluvia.
0: Bueno, de a rato llovía, pero no tanto. Las cataratas del Iguazú, te digo que es una experiencia que hay que vivirla. Es algo que realmente, viste que es una de las maravillas del mundo y es tal cual. Porque nosotros lo recorrimos del lado de Brasil, del lado argentino. Hubo algunos pequeños lugares que no pudimos hacer por el gran volumen de agua. Nos explicaba el guía local que lo tradicional son unos 1400 centímetros, perdón,
1: metros cúbicos,
0: 1400 metros cúbicos por segundo. Y estaban en 10.600.
1: Claro.
0: Así que era, pero hermoso, hermoso. Y bueno, y lo pudimos hacer, la gran mayoría, ya te digo, fue muy poquito lo que no pudimos recorrer, pero hay que vivirlo para darle la magnitud, poder darte cuenta y poder disfrutar de lo que es. La verdad que es un viaje recomendable. Según lo que rescaté de los comentarios del guía, bueno, verano no, porque hay unos 42 grados y viste que al ser un calor tan húmedo debe ser muy agobiante, ¿no? Fuimos en ahora que habían unos 20, 22 grados, se sentía, viste, el cambio con el clima nuestro, ¿no? Así que en verano no es recomendable.
1: Son esos lindos viajes que se hacen entre productores y que organiza la NPL también, que son disfrutables y uno conoce gente, lugares, abre la cabeza.
0: Totalmente. Entonces, obvio, que el salir de tu entorno y conocer otras cosas te ayuda a abrir muchísimo la cabeza, viste, totalmente. Y bueno, y compartir con otros productores también, tanto día ahí, viste, es muy lindo. Entrás a hacer una confraternización con otras personas de otros puntos y vas haciendo más amistades. La verdad que es muy lindo, muy bueno y recomendable. No solo hacer viajes con la NPL, el hecho de viajar, y si es con la NPL, más todavía.
1: Hablemos de otros temas, porque usted siempre está participando, siempre es muy activa, además del viaje que organizó la NPL a Paraguay. Se llevó a cabo, se viene llevando a cabo un taller sobre salud y bienestar, un taller para mujeres rurales que fue en San José. Contemos de qué se trata esto y cómo fue esta participación.
0: Bueno, el mes pasado ya se empezó acá en San José, esta vez con un ciclo de talleres, como bien tú decías, sobre salud y bienestar. Fue una experiencia que el año pasado se llevó adelante en la localidad de San Ramón. En esa ocasión la llevó adelante una médica de ACE que brindaron gratuitamente la oportunidad de hacerlo. Acá en San José no teníamos los contactos como para conseguir quien lo hiciera, porque viste que San Ramón y San José son más o menos los puntos más fuertes donde tenemos la mayor concentración de mujeres. Pero bueno, el equipo psicosocial nuestro, ellas

0: aprendieron de lo que había sido la actividad pasada y se pusieron, viste, la responsabilidad al hombro. A veces tenían la inquietud de hacerlo, tenían sus temores, pero bueno, te comento que la verdad que tienen una capacidad estas chicas, viste, tanto nuestra psicóloga que es Cristina y nuestra asistente social Carolina. Comprobé que, bueno, las gurisas la rompen. Este fue el segundo taller con un número importante, eran unas 30 mujeres. La expectativa que tenían ellas, que teníamos nosotras, ¿viste?, fueron más que colmadas, porque vimos con la alegría que terminaron, con lo bien que se veía en este grupo de mujeres. Al final de la jornada, fue tanto la jornada anterior como esta, valió la pena, vale la pena lo que están haciendo. Van a ser un total de 6 talleres mensuales. Bueno, ahora ya es a grupo cerrado, se hicieron, queda el grupo que fue, a veces es feo, pero bueno, la que no pudo ir antes, como que ahora ya no se puede sumar. Se trata de eso, de un grupo de confianza que se va formando, donde cada una puede expresar a veces cosas que no te hacen bien, cosas que te vienen produciendo dolor, o que te lastima de determinada manera, y es una manera de ayudar a sanar, a entender, a comprender algunas cosas. Y la verdad que el resultado es muy, muy positivo, y bueno, es algo más de lo que la NPL viene trabajando desde que se empezó a trabajar en política de género. Y bueno, y decirte que también a futuro se van a hacer encuentros puntuales en otras zonas también, que a veces está bueno que toda aquella mujer que tenga una inquietud, que tal vez se arrime, no sé si a su zonal, o que llame y se contacte con el área psicosocial para llevar en su zona, llevar adelante algún encuentro, algo que piensen que estaría bueno realizar. Porque bueno, a veces pasa un poco por cada uno de nosotros, viste, que tratar de buscar una contención, una ayuda, una actividad, porque claro, viste que somos pocas directivas mujeres, somos solo dos. Está Lina, que está para la zona de Florida, y yo acá en la zona de San José, y a veces no te dan los tiempos para poder recorrer o estar en todos los lugares que quisiéramos estar, porque obvio, la distancia de nuestra cuenca, al ser una gremial nacional, viste, que abarca todas las diferentes cuencas, es complejo para poder tener un alcance. Por eso, a cada una que pueda mandar qué es lo que quiere, qué es lo que quisiera conseguir, estaría bueno. Como está bueno que siempre, no solo las mujeres, sino todos los productores en general, cuando tienen inquietud, que la hagan saber, ¿viste? Siempre, tal vez, capaz que lo más cercano que hay son nuestras zonales, pero bueno, a veces también el área psicosocial está muy abierta a recibir inquietudes. Nuestro coordinador técnico, Juan Manuel Ramos, también es un referente como para que se contacten y le planteen las diferentes inquietudes que tengan. Así que, bueno, eso porque quisiéramos llegar a todos los lugares, ¿no? Pero a veces los tiempos, el problema que tenemos que no nos alcanza. Pero si, bueno, si alguien nos pide data de qué podemos hacer, nos ayuda a convocar, a reunir, a juntar, ¿viste? Creo que estaría muy bueno.
1: Claro que sí, es muy interesante, y se hace camino al andar en esto de políticas de género, o como este taller de salud y bienestar para mujeres rurales, y en particular del sector lechero. Nina, para ir cerrando este diálogo de las tantas actividades que lleva adelante la NPL, el mercado con Aprole, el mercado allí en la sede de la institución, contemos que está a disposición de los socios también de la entidad.
0: Sí, bueno, buenísimo. El pasado 9 de junio se inauguró en lo que era la tradicional cantina en el edificio de NPL. Bueno, ahora está el mercado con Aprole, para todos los productores, para el público en general. La verdad que está muy lindo, porque bueno, nosotros acá en el interior, que por lo general vamos a la distribuidora, pero obvio, que atienden atrás de un mostrador, y acá es más lindo porque está todo en exhibición, ves la cantidad de productos que hay, que a veces productos que uno ni enterado está que se venden, que existen, muy buenos precios. Y aparte de eso, comentar que para todos los productores remitentes a la cooperativa tienen un 15% de descuentos. Pero si además de productor eres socio de ANPL, el descuento es del 20%. Así que bueno, a no perderse esa oportunidad. Y también está bueno comentar que se trabaja solo con tarjeta, ya sea de débito o de crédito, porque no se maneja dinero. El horario es de 9 a 18 horas, es de lunes a viernes, los mismos días que la gremial está abierta. Bueno, son los días que el mercado también está abierto. Y bueno, decirles que si andan por la capital, no se pierdan pasar por ahí, que está en Magallanes y Nueva York, en el tradicional edificio de la gremial, en el antiguo edificio, ¿no?
1: Bien, bien. Una linda oportunidad de consumir productos con Aprole de primera mano y con descuentos por ser socios de la ANPL. Nina Sellanes, directiva de la institución, como siempre, un placer dialogar con usted.
0: Bueno, el placer ha sido mío de poder estar en contacto contigo y con toda la audiencia, que es muy importante.
1: Y nosotros avanzamos aquí en Mediodía Rural.
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13: Granos cerraron al alza en Chicago en una rueda marcada por el deterioro de los cultivos en Estados Unidos. En esta semana, la soja cerró la rueda con precios en alza en Chicago, impulsada por la desmejora de los cultivos estadounidenses, que había reportado un día antes el USDA en su relevamiento semanal. El organismo ajustó del 66 al 63% la proporción de soja en estado bueno excelente, por debajo del 70% registrado en igual momento del 2025 y del 64% que esperaban los operadores. La condición de las plantas cayó en los tres principales estados productores, de 59 al 57% en Illinois, del 79 al 78% en Iowa y del 80 al 78% en Minnesota. El USDA indicó además que la floración alcanza el 80% de los cultivos y que el 47% $1.20 ya está formando vainas. La soja agosto subió $1.28, cerró en $445.34, mientras que el contrato julio 2027 se incrementó $2.36 y quedó en $456.73. El comprador chino Sinograin informó que subastará 504.000 toneladas de soja importada el 31 de julio para gestionar las existencias en un contexto de fluctuaciones en los mercados mundiales, una medida que los operadores interpretaron como un intento de hacer lugar para la soja que ingresará en las próximas semanas.
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1: La quesería artesanal siempre presente también aquí en este espacio. El pasado viernes se llevó a cabo el lanzamiento de lo que es la marca quesería artesanal certificada, gran concurrencia de asistentes, un evento muy significativo, autoridades nacionales también acompañando, departamentales. Ernesto Triñane, referente justamente del INALE, ¿qué significa este paso dado el pasado viernes, este lanzamiento, presentación de la quesería artesanal certificada? Y gracias por este diálogo.
2: Bueno, gracias a ti por la nota. Yo creo que todavía no aquilatamos perfectamente el efecto conceptual y práctico que va a tener esta herramienta. Creo que va a ser, como lo dijimos, un antes y un después, porque primero fue diagnosticado hace mucho tiempo, se llevó a cabo, ahora está en la cancha y hay que ponerla en práctica, y creo que va a ser una... un proceso de mejora continua en las queserías y un ordenador de mercado.
1: Esto ya lo hemos hablado, ¿cuándo estaría comenzando? ¿Ya hay algunas queserías que participaron de este monitoreo previo como experiencia?
2: Sí, hay 5 queserías que testearon la herramienta y también estuvieron presentes. Estuvieron las 5, hablaron 3 en la jornada de lanzamiento. Y certificada no hay ninguna porque no, oficialmente no lo habíamos largado. La certificación está operativa, la pueden encontrar en la página web de INALE, hacer la autoevaluación, cada quesería, a ver si puede o no puede presentarse. Y ahora, el 15 de agosto, a mitad de agosto, largamos con las auditorías.
1: Ernesto, ahí está. Está la habilitación del Ministerio de Ganadería, Agricultura y Pesca. ¿Esto qué paso más da? ¿Cómo es? ¿Cómo se entiende una y otra?
2: Bueno, está buena la pregunta. Yo creo que llena de contenido algunos procesos administrativos y además genera procesos propios de la quesería, que yo creo que ese es el valor. Es la propia quesería que plantea certificarse. Si bien hay apoyos institucionales, estatales, pero es una iniciativa de los propios queseros. Yo creo que el concepto es que llena de contenido procesos administrativos. Por ejemplo, la matrícula, que es la habilitación que te define como quesero artesanal, es un sello, un relieve en el queso, pero como información al consumidor es poco. Y no sé si lo entienden. La idea de esto, que tampoco sé si la van a entender si no la promocionamos, la certificación, es que además de la matrícula, que es necesaria tenerla, te va a decir que cumplí con buenas prácticas de ordeñe, de elaboración, ambientales y sociales.
1: Esto va a permitir una trazabilidad de ese queso que viene de esa quesería, porque lo que se habilita es la quesería.
2: Exactamente, sí, lo que se habilita es la quesería, que puede elaborar lo que quiera, pero esto va a certificar los quesos de mediana y baja humedad. Por ejemplo, concretamente queda fuera la mozzarella. Uh-huh. La certificación entonces va a promover conocimiento en el consumidor y va a apoyar toda la trazabilidad que hoy comentabas vos, que además la vamos a seguir mejorando, creo que en el futuro, porque ya tenemos procesos tecnológicos asociados a trazabilidad. ¿Te acordás cuando hablábamos de blockchain? Toda esa cuestión técnica también está desarrollada, hay que escalarla.
1: Actualicemos justamente eso. Hay varios proyectos o varios trabajos que se vienen llevando a cabo con la quesería artesanal. Esto es un hito importantísimo, histórico, que es esta quesería artesanal certificada, la marca quesería artesanal certificada. Pero está el programa para el desarrollo de la quesería, hay trabajos justamente de trazabilidad, o sea, ¿qué cosas se están haciendo?
2: Bueno, hay varias cosas. El panorama de la quesería artesanal está muy rico en cuanto a oportunidades, amenazas, desarrollo de cosas que estábamos haciendo. Yo creo que en definitiva, lo hemos hablado contigo en otras instancias, es que venimos haciendo cosas hace rato y estamos... no estamos preparados, pero estamos bastante entrenados como para que hemos identificado problemas a los cuales podemos tener un abordaje. Uh-huh. Caso, hoja de ruta del queso Colonia, que es para toda la quesería y la industria quesera también. que seguir aumentando la cuestión tecnológica para mejorar las condiciones de trabajo, agua caliente, automatización, toma de información. Ahí terminamos en aquel proyecto de blockchain que se validó y que en el cual la información es inviolable y vos podés hacer frente a cualquier recall. Y después seguir trabajando en la comercialización. Ahí se nos viene arriba cómo nos adaptamos o nos adaptamos o tomamos la delantera respecto a temas comerciales como el Tratado de Unión Europea-Mercosur, que le impacta en nombre de quesos y participación de mercado.
1: ¿La nueva etapa ya está autorizada? ¿Sigue el nuevo de la nueva etapa del programa, la que sería para el desarrollo?
2: Bueno, sí. Va a sufrir cambios como cada etapa la tuvo, cada fase, y la idea es hacer el lanzamiento en la semana del queso en octubre. Uh-huh. Y además está también hay un piloto que se va a apilar a la actividad de la fase 4, que es con el Instituto Zooterápico de Italia de la zona del Véneto, en el cual de vuelta miramos el lado oscuro de la luna respecto a cómo es la metodología administrativa y quizás podamos llegar a implementar una mayor valorización de la analítica bromatológica en los quesos y no tanto de la inversión en infraestructura, teniendo claro cuestiones innegociables como es la sanidad y de tanto de operarios como del rodeo.
1: Claro. El gran desafío que queda es ese productor que ha quedado un poco rezagado en la quesería artesanal, ¿no? Que a veces son muchos, son pequeños, que cuesta llegar.
2: Sí, sin duda, eso es un error nuestro. La fase 4 lo va a retomar. Vamos a volver a los orígenes de ir a buscar a esos productores que o estuvieron en el proyecto o no han estado. Y también tomamos a los productores más grandes para ofrecerle otras soluciones. Y ahí entramos en un tema que es muy complicado, yo no lo he logrado resolver de una buena manera, que es que entre las restricciones o quizás no saber comunicar desde nosotros las cuestiones que atan al productor a su comportamiento que no le está dando resultado y poder adoptar medidas que él puede de alguna manera hacer o costo algunas y otras con un financiamiento o una apoyatura X, salir en una actividad que hemos demostrado con los números que es la actividad ganadera más rentable en áreas pequeñas, ¿no?
1: Claro.
2: Ese es un mensaje muy fuerte.
1: Claro. Para ya dejarte, y si bien no estás en la organización, en octubre se viene la semana del queso artesanal con el concurso, con la premiación, con la fiesta quesera también. O sea que es un evento importante también que vuelva a colocar la quesería en el centro, en el eje.
2: Sí, estoy dando una mano para coordinar, articular, aportar, porque es una semana muy importante, en el sentido de que si nos organizamos bien, el país, bueno, suena un poco pedante, pero el país va a sentir noticias desde Colonia, ¿no?
1: Claro.
2: Respecto al queso artesanal, respecto a la mujer rural y respecto a novedades académicas.
1: Ernesto Triñanes, del Instituto Nacional de la Leche, quien es referente en el tema quesería artesanal. Gracias por atendernos.
2: Gracias a ti por la nota y saludos.
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0: Llegamos al final de una nueva entrega de Mediodía Rural. Agradecerles a toda la compañía. Con más noticias del sector agropecuario, nos reencontramos mañana. Que pasen bien.
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3: Es la hora 13, 28 minutos.
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4: Buenos días y bienvenidos a Radio Francia Internacional. Hoy es 31 de julio, es mediodía en París. En los controles, Didier Bleu, empezamos con los titulares.
5: Leticia Fuentes.
4: Ceuta sigue en alerta tras el cruce ilegal de más de 40.000 personas de la frontera entre España y Marruecos. Este viernes el presidente de España, Pedro Sánchez, viajará hasta el lugar y desde el otro lado de la frontera, en Castillejos, Marruecos, estará nuestra corresponsal Sofía Catalá, con la que conectaremos en directo. Hamas anunció este viernes que ha aceptado un acuerdo con Israel para terminar la guerra en Gaza, que incluye su desarme y la retirada gradual del ejército israelí de este territorio palestino. Israel, por su lado, no se ha pronunciado todavía. En Venezuela, más de un mes después del terremoto y en medio de la incertidumbre para miles de familias, el país inicia la demolición de los edificios inestables en La Guaira. Estos son los titulares del día. Comenzamos con las noticias. Más de 40.000 personas cruzaron el jueves sin control la frontera entre Marruecos y el enclave español Ceuta, generando una crisis migratoria sin precedentes. Durante el cruce, a pie o a nado, 18 personas, según cifras oficiales, han perdido la vida y otras decenas siguen desaparecidas en el mar. Ante esta situación, este viernes el presidente español Pedro Sánchez viaja a la zona junto al ministro del Interior. Al otro lado de la frontera, en Castillejos, Marruecos, se encuentra en directo nuestra corresponsal, Sofía Catalá, desde donde siguen saltando decenas de personas. Buenos días, Sofía. Cuéntanos, ¿cuál es la situación en estos momentos en la zona?
6: Hola, buenos días. Pues aquí en Castillejos la verdad es que la situación es de una excepcionalidad y un descontrol absoluto. Ahora mismo y durante toda la noche ha habido enfrentamientos entre jóvenes y la policía, jóvenes que están en los montes frente a la puerta principal de la parte marroquí del recinto fronterizo. Y ahora mismo, de hecho, esa zona pues está restringida, no se puede acceder. Al mismo tiempo sigue habiendo gente que intenta cruzar a la parte de Ceuta a través de los espigones de la playa, caminando. La policía marroquí les intenta interceptar y les vuelve a sacar por la puerta principal. Y también al mismo tiempo estamos viendo que hay mucha gente que está volviendo a esta parte, a Marruecos, desde Ceuta voluntariamente, porque han pasado allí la noche a la intemperie. Son miles de personas que saben que no van a conseguir la documentación, porque además recordemos que Ceuta no forma parte del espacio Schengen y no se puede trasladar a estas personas sin más hacia la península o hacia territorio continental europeo. Aquí en Castillejos, además, en las calles hay miles de personas también que han pasado la noche a la intemperie. Los ves que están devastados, muy cansados tras haber intentado entrar a nado. Hay camiones que pasan cargados de gente que está intentando regresar a sus pueblos. Hay familias con niños, jóvenes adultos que intentan también buscar transportes colectivos para salir de aquí. Y además también estamos viendo ambulancias que siguen saliendo desde la parte del recinto fronterizo aquí en Castillejos y pasan por aquí, por en medio de la ciudad. Entendemos que sigue habiendo heridos que se producen en esas entradas que
4: Sofía,
6: se siguen dando a través de la playa.
4: Cuéntanos un poco, muy brevemente, ¿por qué sucede esto ahora? Muy breve.
6: Bueno, primero que todo, sabemos que históricamente la cuestión del control migratorio se utiliza como herramienta política por parte de España y de Marruecos. Aquí ahora mismo se están barajando diversas tesis, pero que no dejan de ser eso, hipótesis sobre el detonante de esta crisis política, el hecho de que Marruecos levantara, digamos, ese control migratorio, ¿no?, que ejerce para la Unión Europea. Uno sería pues la aprobación de la ley de nacionalidad para los saharauis. saharauis que nacieron antes del 76 y que cuando España se retiró del territorio saharaui, y otra pues podría ser también alguna negociación que haya habido cuando Pedro Sánchez hace recientemente visitó Argelia. Aparte de todo esto, también hay causas de fondo como son la desigualdad, en lo que muchos activistas aquí y la propia gente que intenta migrar tilda de fracaso del modelo de desarrollo socioeconómico de Marruecos. Son jóvenes, como decimos, pues que están en situación de pobreza, y también clase trabajadora que no tiene no tiene manera de llegar a Europa porque no tiene visados, no pueden salir del país para intentar mejorar sus condiciones salariales o para estudiar, y por eso pues no les queda otra vía que saltar la frontera, saltar la valla o llegar por el mar.
4: Gracias, Sofía, muchas gracias. Estaremos muy pendientes de la situación en Marruecos. Los países vecinos con España ya han mostrado su inquietud por la situación. Finlandia, al igual que Italia, apoya excluir a España del espacio Schengen, ese acuerdo firmado entre países europeos que permite la libre circulación de sus ciudadanos. Y Francia ya también anunció reforzar la presencia policial en sus fronteras. Gracias, Ana María Ospina, y con eso les dejamos. Gracias.
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0: Hola, amigo. Su servidor, Lionel Russell, la invita a que meditemos hoy en un pensamiento que puede alegrar su día. ¿Cuántas veces en la vida se precisa un amigo? Pero un amigo fiel, sabio, que sepa escuchar y aconsejar. Si ese amigo es de dudoso carácter, poco o nada nos valdrán sus consejos. Pero si lo conocemos como una persona consciente y responsable ante Dios y los hombres, sus palabras nos infundirán nuevo ánimo, y su consejo nos llevará a la salida que necesitamos. El sabio Salomón estaba bien al tanto del valor de tal persona, especialmente cuando las cosas van mal, y escribió: las palabras del justo son fuente de vida. ¿Quién es justo? ¿Usted? ¿Yo? No. De Jesús leemos: murió el justo por los injustos. Pablo, hablando de la raza humana, dijo: no hay justo, ni aún uno. Si unimos estos dos pensamientos, descubrimos que el amigo ideal es Cristo Jesús. ¿Esto le parece demasiado irreal? ¿Le da la impresión de ser alguna idea fantasiosa? Todo lo contrario. Es justamente en este siglo XX, como en ningún otro, que hemos descubierto que lo invisible e intangible es tan real como lo que vemos y palpamos. ¿Por qué razón no transferimos este hecho a los asuntos espirituales? No pensamos nada de caminar por la calle con un receptor a transistor que nos trae mensajes lejanos por ondas invisibles. ¿Por qué entonces es tan extraño caminar por la calle con nuestro amigo invisible, Cristo Jesús? Es Él que dice a los suyos: no te desampararé ni te dejaré. Él es el amigo más cercano que un hermano. ¿Usted le conoce como amigo personal suyo? Las palabras de Él son fuente de vida para su alma. Si esta feliz experiencia todavía no es suya, bien puede desde ya. ¿Cuál es la fórmula? Es muy sencilla y no tiene nada que ver con la religión suya, ni la mía, ni la de fulano. No busco que usted acepte una religión, sino que acepte a Cristo Jesús como Salvador suyo. Este acto consciente es el primer paso en una vida de comunión con el mejor amigo, Jesús.
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3: Directora del Fondo Monetario Internacional habló de tomar un poco más de riesgo en políticas económicas y en sector privado, dijo Odone. La directora del Fondo Monetario Internacional mantuvo una reunión con el presidente Orsi en la tarde del jueves y por la mañana estuvo con el Ministerio de Economía. Georgieva recomendó tanto al gobierno como a los empresarios con los que estuvo reunida dejar de mirar por el espejo retrovisor referido a la crisis del 2002 y empezar a mirar hacia adelante, tomando un poco más de riesgo, ser uno un poco más valientes, tanto en la gestión de las políticas públicas, pero también en el sector privado, en términos de no buscar tantos seguros de la política económica. Las recomendaciones de Georgieva fueron desde el lugar de aumentar la productividad y aceleración del crecimiento económico.

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10: ¿Me da la hora?
11: Es la hora 14:31 minutos.

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1: Vamos, Vicente, levantate, Vicente. Hay que ir a trabajar, Vicente, levantate. Venga.

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1: Es la hora 14:47 minutos.
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2: Información necrológica. Falleció la señora Dina Irma Archetti Hernández de Rica, Perruca. No se realiza velatorio. Sepelio hoy, hora 17, en el cementerio valdense de La Paz.
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3: El gobierno anuló el nuevo timbre de saludo propuesto por la Caja de Profesionales. El organismo paraestatal había resuelto cobrar timbres a todas las consultas médicas desde el 1 de agosto para atender la situación económica, pero no entrará en vigencia. Desde el gobierno nacional se manifestó el desacuerdo con este tema, así se lo comunicaron a la Federación Uruguaya de la Salud y este jueves se firmaron el decreto para evitarlo. El ministro de Trabajo, Juan Castillo, entiende que fue una decisión acertada para no sobrecargar a quienes usan el sistema de salud con los problemas financieros de la caja.
4: La decisión que habíamos anunciado, se estaba comentando que se iba a tomar esta decisión, se procuró tratar de recomponer, de que se quedara sin efecto la resolución que se había tomado anteriormente, y bueno, como no hubo consenso con los integrantes de la caja, lo que hubo necesidad de colocar es un decreto a los efectos de que también, tal como lo dijeron otros integrantes del gobierno, no sean los sectores más débiles o los que más requieren de los servicios de salud que estén pagando esta situación. Por tanto, hay un decreto que vuelve todo a la situación anterior y seguramente va a haber que ponerle más cabeza y más pienso para ver cómo se revierte y cómo se genera que ingresen los recursos que se están necesitando en toda la previsión social, también en esta caja.
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0: Hoy es viernes y el cuerpo lo sabe. ¿Qué tal, gente linda? ¿Cómo les va? Estamos arrancando una nueva jornada de viernes. Estamos arrancando un nuevo fin de semana prácticamente ya en las últimas horas de este viernes. Bueno, con mucha información, con mucha música también para compartir en esta tarde de viernes. Se vino la lluvia hoy a la mañana, cerca de las 11 de la mañana, pero ahora, el tiempo sale el sol, se nubla, Lo cierto es que, veremos lo que sucede con el tiempo en las próximas horas. Sigue, obviamente, que estamos bajo la anuncia de tormentas fuertes y puntualmente severas que había informado Inumet ya hace algunas horas. Lo cierto que esta hora dice que estará nuboso, cubierto, precipitaciones y tormentas, mejoras temporarias. Dice Inumet en su portal digital, la máxima para hoy 27, la mínima 12. Para mañana sábado sigue la lluvia, 20 de máxima, 10 de mínima. Bueno, tenemos de todo en el programa de esta tarde. 099-22-1490 es la línea de comunicación. Tenemos que arrancar con una triste noticia y es el fallecimiento de una persona, de un hombre joven, oriundo de Montevideo. Hubo un accidente de tránsito esta mañana en Nueva Palmira y el chofer, reitero, un joven oriundo de Montevideo, falleció en el acto tras impactar un camión cisterna contra un limitador de altura. Esto sucedió en Nueva Palmira. La noticia, que ustedes la pueden chequear y la pueden ampliar en www.ro.com.uy. Un hombre falleció este viernes al protagonizar un siniestro de tránsito en Nueva Palmira luego de que un camión cisterna que conducía impactara contra un limitador de altura ubicado sobre la avenida Bravo. Esto es en Nueva Palmira. El hecho ocurrió frente a la estación de líquidos de la empresa PTP y del estacionamiento de terminales graneleras del Uruguay. Como consecuencia del fuerte impacto, la cabina del vehículo sufrió importantes daños y el conductor, joven de edad, murió en el lugar. Hasta allí concurrieron efectivos del destacamento de bomberos local, personal policial y una unidad de emergencia móvil que trabajaron en la extracción del cuerpo entre los restos de la cabina. Las tareas para retirar la estructura del limitador de altura y el camión demoraron aproximadamente 3 horas, periodo durante el cual la circulación permaneció interrumpida en esa zona de Nueva Palmira. Este hecho ocurrió cerca de las 10:30 de la mañana. No está la información del paradero de cómo se llama esta persona, reitero, este hombre, pero pudimos saber que es un muchacho joven, oriundo de Montevideo, que había cargado combustible en una estación de servicio ubicada así sobre Ruta 12, y quería regresar rápidamente hacia Montevideo porque quería ver a su hijo jugar el fútbol en la jornada. Y bueno, lamentablemente, una triste noticia que enluta una nueva familia de nuestro país, en este caso de Montevideo. Bueno, con esta triste noticia arrancamos la tarde con vos. Tenemos de todo para compartir. Seguimos adelante en la sintonía. Mucha música también en esta tarde de viernes.
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0: Es la hora 15:22 minutos.
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8: El Centro Coordinador de Emergencias Departamental, el CECOED de Colonia, se reunió este jueves en el Salón de Actos del Palacio de Gobierno Departamental en una sesión encabezada por el Intendente Guillermo Rodríguez. Durante el encuentro se analizó el escenario meteorológico previsto para los próximos meses, luego de una instancia de trabajo mantenida con autoridades del Instituto Uruguayo de Meteorología, el INUMET. Las autoridades señalaron que, si bien las advertencias para este fin de semana están centradas principalmente en el norte del país, el departamento debe comenzar a prepararse para un periodo en el que podrían registrarse tormentas severas, vientos intensos e inundaciones asociadas al fenómeno del Niño. Vamos a escuchar la palabra en primer término del coordinador del Centro de Emergencias Departamental, el ingeniero Leonardo Santos, quien, bueno, explicó el alcance de la reunión mantenida con representantes de INUMED y advirtió sobre la necesidad de planificar con anticipación ante la posibilidad de fenómenos meteorológicos severos que podrían afectar al país entre los meses de diciembre y abril. Lo escuchamos.
9: La directora de INUMED, a quien agradecemos, a la doctora Madeleine Renom, que pueda habernos brindado a través de Zoom toda una información detallada. Como excepción, creo que fuimos de las pocas intendencias que ellos han podido atender, porque convocamos la presencia de ellos con bastante anticipación. Y bueno, nos dieron, a través de su palabra calificada, una descripción de lo que hemos escuchado como el fenómeno del Super Niño, vulgarmente llamado el Super Niño, en la cual, a través de la primavera hasta inicios del año que viene, nos mencionó los momentos de mayor ímpetu, los lugares y afectaciones fundamentales dentro de Uruguay y especialmente la región suroeste en la cual estamos. Entonces, nos brindó bien una información científica de relevamiento, descriptiva, meteorológica, donde se menciona el tema de temperaturas, presiones atmosféricas y su incidencia en Uruguay, en la cual Digamos que inicialmente no vamos a hacer los departamentos de mayor afectación, sino que va a ser la franja norte-noreste, en la frontera con Brasil, descendiendo progresivamente, y en la cual se menciona que los meses de diciembre de este año y abril del año que viene, digamos que Colonia sería ya afectada tanto como el resto de los departamentos a nivel nacional con mayor intensidad. Entonces esa descripción fue muy valorada, es la palabra calificada de la gente INUMED sobre la cual nosotros respondemos siempre y transcribimos. Después, a posterior, en la segunda etapa, mencionamos, y fue el motivo también de la convocatoria, hacer un relevamiento a nivel departamental y local de las capacidades tanto de la Intendencia como de los municipios y todos los organismos que conforman el SECOED en la labor de identificación y preparación para lo que se viene, porque consideramos que estar alertas sin generar alarma es importante y estar preparados siempre hace la diferencia en cuanto al actuar llegado el momento. Entonces estamos a tiempo todavía de poner a punto, por ejemplo, centros de evacuación, los mecanismos que tiene cada dependencia en su alcance, para ya sea tanto limpieza de desagües, mecanismo de acción social, etcétera, y los municipios que tienen un compendio de todas esas como esas capacidades a nivel local, brindando un intercambio en toda la información que se pudo dar. Los centros de evacuación para nosotros también es muy importante, hicimos una identificación a nivel de Colonia Ciudad y en cada localidad del departamento de la disponibilidad que tenemos, sea tanto a través gubernamental como distintas instituciones, clubes, etcétera, con el equipamiento necesario y cosas a adaptar y mejorar, estando a espera y respuesta de todo esto que seguramente va a acontecer con mayor firmeza a partir de fin de año en el caso de Colonia, tal como se anunció. Así que bueno, quedamos a la espera de las preguntas que ustedes tengan y pasaremos a responderlas por quien sea que corresponda.
8: Posteriormente, el intendente de Colonia, Guillermo Rodríguez, destacó la importancia del trabajo coordinado entre el SECOED y el SINAE y el INUMED, y en este caso subrayó que la prevención y la planificación serán claves para responder de la mejor manera ante eventualidades y situaciones de emergencia y proteger a la población del departamento.
10: Desde el Congreso de Intendentes se vienen pidiendo este tipo de reuniones. Anoche justamente en un grupo que tenemos se estaba hablando del tema. Y para nosotros es un orgullo, de que esta gente nos haya atendido hoy, nos haya dado todas las explicaciones que nos dio, con todas las proyecciones que hay, porque seguramente esto lo van a empezar a hacer zonal a partir de ahora. Obviamente que hay un montón de departamentos, prácticamente todo el país va a verse afectado, pero quiero reconocer a la gente de INUMED y también a Ingeniero Santos, como toda la gente que pertenecemos a SECOED, porque creo que hemos sido los primeros que estamos poniendo la atención que esto tiene que tener con tiempo, porque creo que hay muchas cosas que hay que ir haciéndola con tiempo, llámese limpieza de desagüe, un montón de cosas que podemos hacer, pero quiero agradecer públicamente la predisposición de la gente de INUMED por habernos atendido la mañana de hoy.
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9: Visita al departamento de Colonia, en particular a Nueva Alvesia, del director nacional de arquitectura del Ministerio de Transporte y Obras Públicas, Martín Tierno, en este caso visitando acá el Museo de la Liga Helvética de Fútbol y de los Deportes. Tierno, gracias por atender a Radio del Oeste. Bueno, la gira de recorrida en el marco de convenios que tiene esta Secretaría de Estado con distintas instituciones, y muy amable por atendernos.
10: No, por favor, un saludo a la audiencia. Sí, nos habíamos comprometido cuando vinimos a firmar el convenio acá con la Liga Helvética de Fútbol, para que en alguna de las pasadas que hacemos generalmente mensualmente por diferentes departamentos, venir a visitarlos durante la obra que se está realizando acá, que es la ampliación de este museo tan significativo para Nueva Alvesia y para el departamento de Colonia y para todo el país, te diría. Y también andamos, ya hemos recorrido otros convenios como Semilla Magnética, con obras relacionadas a la equinoterapia también, que se firmaron hace un tiempo atrás. Y bueno, son pequeñas obras de infraestructura, pero que son muy importantes para cada institución, para darle beneficios a sus afiliados y a la sociedad.
9: Estamos hablando de aportes, ¿de cuánto el Ministerio, que es la contraparte que solicita el Ministerio también?
10: Bien, hay un aporte que máximo llega a los 2 millones de pesos por convenios, a veces es menos según la obra, hay una contrapartida que es económica de la institución, que depende también del proyecto que se va a realizar, y después también una contrapartida social que es la que nos interesa y mucho, y estamos tratando de ampliarla para que otras instituciones del medio donde se realizan estas obras puedan beneficiarse también de la mejora de la infraestructura, como es el caso acá de la Liga Helvética, como es el caso de otras obras que se hacen a lo largo y ancho del país, sobre todo instituciones relacionadas a la educación pública en nuestro país, pero también instituciones privadas de la tercera edad relacionadas a la salud, que puedan tener espacios en muy buen estado para realizar diferentes actividades que en otros lugares es difícil que se puedan realizar.
9: En este caso aquí es ampliación de lo que es el museo, por ejemplo.
10: Exactamente, cuando estuvimos recorriendo con la señora ministra Lucía Echeverri, reuniones que se hicieron el año pasado de cara al presupuesto nacional quinquenal, tuvimos acá también una reunión, nos mostraron el museo y ahí quedamos comprometidos que vamos a llegar a la firma de un convenio que se va a principios de este año, y es la ampliación de este museo con otro salón, con servicios higiénicos nuevos, que le da amplitud y que le da un mayor confort a un museo y a la liga, que la verdad que trabaja de una manera que es reconocida en la comunidad
9: y el departamento. ¿Qué le pareció el museo? Una iniciativa que surge de la propia comunidad también.
10: Espectacular, la verdad que cuando lo conocimos el año pasado, por lo que significa también la historia del deporte a nivel de la localidad, del departamento y nacional, para las futuras generaciones. Me parece que son ideas que habría que replicar en todos los departamentos.
9: Y en el caso de Semilla Magnética, a cambio de tema, también es un apoyo a otro tipo de entidad, digamos.
10: Exactamente, un apoyo a entidades que trabajan con el tema de la salud, en este caso con chiquilines que tienen autismo o tienen otro tipo de enfermedades, que puedan realizar esta actividad tan importante para el beneficio de la salud de cada uno de ellos, como es la quinoterapia, mejorarle las condiciones. Y vemos que por suerte en todos los departamentos hay este tipo de instituciones que apuntan a realizar este tipo de actividades con el apoyo generalmente del Ministerio de Defensa Nacional.
9: Director, ¿hay otras obras pensadas, otros proyectos, otros convenios también en el departamento de Colonia o en la región suroeste del Uruguay?
10: Sí, bueno, el departamento de Colonia es uno de los departamentos donde generalmente las instituciones se presentan durante diferentes años, que dura un periodo de gobierno. Es un departamento que tiene mucha organización social y eso ayuda a que se puedan estar presentando permanentemente, y hay convenios firmados desde el periodo pasado y en este periodo también, este año y medio que llevamos, en varias localidades, en la ciudad de Colonia, y tenemos pensado en el correr de este año también de firmar varios convenios en este departamento.
9: Ahí está. ¿Cuáles son las prioridades en esta administración, este quinquenio, digamos? ¿Cuáles son los objetivos, la impronta que va a tener esta dirección?
10: Bueno, eso se fijó desde el comienzo, con los lineamientos del Gobierno Nacional, por supuesto, atender instituciones que estén relacionadas a la primera infancia, a la adolescencia, a la salud, al deporte, a la tercera edad. Son instituciones que cumplen una labor fundamental, un rol fundamental en la sociedad, que muchas veces el Estado no llega a cubrir esas necesidades. Son estas instituciones que, con el esfuerzo generalmente de directivas que son honorarias, cubren esas necesidades. Por eso el apoyo en este caso del programa Convenios Sociales del Ministerio de Transporte lo que hace es tratar de volcar recursos que son de todos los uruguayos, que vuelvan a esas localidades y que se beneficien estas instituciones mejorando su infraestructura. Así que, y también otra de las premisas que nos pusimos es que los convenios lleguen al interior del interior, como decimos nosotros, que no queden ni en la zona metropolitana solamente, ni en las capitales departamentales, que lleguen a las localidades más pequeñas que también necesitan del apoyo, en este caso del programa Convenios Sociales, pero el apoyo del Estado en todo su conjunto.
9: Martín Tierno, director nacional de Arquitectura del Ministerio de Transporte y Obras Públicas, en esta visita aquí al departamento de Colonia y a estas instituciones, muy amable por atender a Radio del Oeste y RO Contenidos.
10: Por favor, un gusto estar hablando con ustedes y un saludo a toda la audiencia.

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1: ¿Me da la hora?
2: Es la hora 15:57 minutos.
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1: ¿Me da la hora?
2: Es la hora 15:57 minutos.
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5: Comenzamos con las principales noticias en Punto a Punto, como es habitual en este viernes 31 de julio.
4: Colonia del Sacramento.
5: La Intendencia de Colonia y la UDELAR firmaron la escritura de donación mediante la modalidad contractual, donación modal del padrón número 14.496, parte del padrón de ex Sudantex, para la instalación y funcionamiento de la sede suroeste de la Universidad de la República en Colonia. El acto se llevó adelante en el Teatro Bastión del Carmen.
6: Significa el trámite final necesario para que la universidad pueda comenzar a construir la sede.
5: El rector de la UDELAL habló de la importancia que la universidad se radique en el interior y que próximamente se estarán iniciando las obras.
6: Guillermo Rodríguez, el intendente, dijo que no se debe poner por delante la política y sí el bienestar de la gente, y le ofreció al director de la universidad espacios que quedarán disponibles en el Estadio Zupichi una vez que la dirección de deportes se mude al frontón.
5: También agradeció y reconoció al doctor Carlos Moreira por el trabajo y la instancia para lograr que UDELAR siga Colonia.
6: El senador Carlos Moreira, en tanto, dijo que se trata de una inversión más importante de la Intendencia en su historia. Recordó que se recorrieron 14 lugares hasta encontrar este predio de la ex Sudantex.
5: En otros temas, el Club Plaza de Deportes Colonia, a través de su programa Plaza Inclusivo y de manera conjunta con el Ministerio de Desarrollo Social Mides, la Comisión Nacional Honoraria de la Discapacidad, la Intendencia de Colonia organiza y promueve la charla Estrategias Prácticas para la Inclusión en Contextos Escolares y Deportivos, una jornada enfocada en personas en el espectro autista.
6: La actividad será el viernes 14 de agosto en el Centro Cultural Nacional AFE de Colonia del Sacramento, de 19:30 a 21:30 horas.
5: Organizan en Colonia un seminario internacional sobre hidrovía. Esto será para el 13 de agosto. El seminario es organizado por Wista UI, que es una red global que conecta a mujeres en puestos directivos y que toma decisiones en el sector marítimo, logístico, comercial.
6: El seminario contará con oradores y expositores internacionales y tendrá presencia de autoridades del Ministerio de Transporte, la Administración Nacional de Puertos y de Han de Nuil, que fueron los ganadores de la licitación de la vía navegante troncal y el canal Martín García.
5: Dúo Abanico presenta el show Abanico de Novelas. Esto será el domingo en el Bastión. El espectáculo pretende llevar al público los temas más clásicos de telenovelas y series de todas las épocas.
6: Participan como invitados Adriana Bustos, Marcela Torterolo, Paola Paz, Maya Echenique y una pareja de baile. El show estará apoyado técnicamente con imágenes proyectadas de cada telenovela interpretada. Será el domingo 2 de agosto, 20 horas, Teatro Bastión del Carmen.
4: Nueva Helvecia.
5: Comienzan hoy viernes las fiestas suizas en Nueva Helvecia en conmemoración del aniversario del Pacto Federal del 1 de agosto de 1291, fundacional de la Confederación Helvética.
6: El calendario incluye 4 celebraciones que reflejan la identidad cultural de la colonia suiza, con actos protocolares, danzas típicas y gastronomía y música.
5: Esta noche, y organizada por el grupo de danzas Alpenfeigen, el encuentro tendrá lugar desde las 20 horas en el Club Tiro Suizo y contará, como es habitual, con el tradicional menú de chucrut con salchicha música y baile.
6: Se espera la presencia de autoridades locales, departamentales y nacionales en una velada que combina cultura, historia y tradición.
5: A lo largo del mes de agosto se llevarán adelante las restantes tres celebraciones, el domingo 2 en el Centro Helvético, esta vez a cargo del grupo Pro Colonia Suiza Trabajo y Tradición, el 9 en el Club Universal de Concordia y el 16 en el Club Zapicán de Costas del Rosario.
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5: El municipio de Nueva Albesa invita a la población a participar del acto protocolar en conmemoración del 735 aniversario del Pacto de la Confederación Helvética.
6: La actividad se realizará este sábado 1 de agosto a las 11 horas en la Plaza de los Fundadores.
5: Grupo Misioneros de la Congregación Evangélica Nueva Albesa llevará a cabo una feria de ropa, calzado y otros artículos el próximo miércoles 5 de agosto.
6: La actividad se desarrollará de 9 a 16:30 horas y ofrecerá prendas para damas, hombres y niños, además de calzado y otros productos.
5: La feria estará abierta a toda la comunidad y constituye una de las actividades que el Grupo Misionero organiza para apoyar sus iniciativas y proyectos.
6: Los interesados podrán concurrir durante toda la jornada para recorrer los distintos puestos y adquirir artículos a precios accesibles.
5: INEFOP anunció curso de capacitación gratuitos en Nueva Albesa. Se llevará adelante un curso de técnicas para la elaboración de dulces y conservas aquí en Nueva Albesa, con inicio también en agosto.
6: Como postularse y recibir más información a través de la web de INEFOP, atención presencial telefónica en la oficina ubicada en Director Daniel Fosalva 408 en Colonia del Sacramento, o a través del WhatsApp 098-358-779.
5: El Cine Helvético presenta toda la programación para este fin de semana, Spider-Man, un nuevo día. Esto será mañana sábado 1 de agosto a las 18 horas, el domingo 2 de agosto a las 18 horas. Evil Dead en llamas, el sábado 1 de agosto a las 21 horas.
6: La entrada general tiene un costo de 300 pesos, mientras que los socios cuentan con el beneficio 2x1 durante todo el año.
5: Las entradas pueden adquirirse de forma anticipada a través de Mercado Pago o en los puntos de venta habilitados.
6: Recordamos que permanece abierta la convocatoria para participar del concurso de diseño del logotipo oficial que identificará al Garden Club Edelweiss durante la celebración de su 50 aniversario prevista para el año 2027.
5: La propuesta está dirigida a diseñadores, artistas, estudiantes de arte y público en general de Nueva Albesa y localidades cercanas. Se podrá participar de forma individual o en equipos de hasta 3 integrantes.
6: El diseño deberá ser original e inédito, incorporar la flor de Edelweiss como símbolo de los fundadores e incluir el texto Garden Club Edelweiss junto a una referencia al aniversario como 50 años o 1977-2027. Además, deberá poder adaptarse a diferentes soportes como redes sociales, papelería, afiches y sellos. Los trabajos podrán presentarse en formato físico o digital hasta el 15 de septiembre de 2026.
5: Las entregas presenciales se reciben en el Espacio Artesanal Nueva Albesa, ubicado 25 de agosto 1179, frente a la Plaza de los Fundadores, de 11 a 16 horas. También pueden enviarse por correo electrónico al mail silmail@adinet.com.uy.
6: El jurado seleccionará 3 propuestas finalistas que posteriormente serán sometidas a la votación de los socios del Garden Club Edelweiss. La elección del diseño ganador se realizará en presencia de escribano público.
5: La premiación tendrá lugar el jueves 22 de octubre durante la exposición anual del Garden Club Edelweiss. En el Club Artesano Nueva Albesa, el autor del logotipo ganador recibirá un premio de $200 estadounidenses. Se dará los derechos de uso de la imagen para las actividades conmemorativas del 50 aniversario de la institución.
4: Tarariras.
6: Mañana, sábado 1 de agosto, se desarrollará en Tarariras una nueva propuesta denominada Cultura del Encuentro, la voz a través de la pintura, una instancia que busca unir el arte, la expresión y el intercambio entre los participantes.
5: La actividad contará con la participación de la artista Laura Acosta, quien estará brindando una charla en el marco de este encuentro, compartiendo su mirada y experiencia vinculada al mundo de la pintura. La propuesta tendrá lugar a partir de las 16 horas en el Salón del Club Tarariras.
6: Los cupos son limitados, por lo que quienes deseen participar pueden reservar su lugar comunicándose a los teléfonos 099-858-849 o 099-574-142.
5: En deportes, la selección femenina sub-13 de Tararira se prepara para disputar el clasificatorio del campeonato nacional, que se llevará adelante el sábado primero y el domingo 2 de agosto en el estadio de Baby Fútbol Parque Centenario de Trinidad.
6: Durante la competencia se enfrentarán las selecciones de Trinitaria, Tarariras, Colonia Suiza y Sarandí del Chi en dos intensas jornadas donde los jóvenes futbolistas buscarán dejar en alto el nombre de cada ciudad.
5: El equipo se encuentra bajo la dirección técnica de Leonardo Pérez, contando con Analía Cotelo como delegada.
4: Rosario.
6: CAMEC incorporó un ecógrafo con inteligencia artificial único en Uruguay. Ya se encuentra en funcionamiento en el sanatorio de la mutualista CAMEC el nuevo ecógrafo Samsung. Un equipo de última generación equipado con inteligencia artificial cuya tecnología es única en nuestro país.
5: La incorporación de este equipamiento fortalece la capacidad diagnóstica de la institución, permitiendo realizar estudios ecográficos de alta complejidad, con mayor precisión, rapidez y calidad. Además, brinda a los usuarios la posibilidad de acceder a tecnología de vanguardia sin necesidad de trasladarse a Montevideo.
6: El nuevo ecógrafo ofrece herramientas avanzadas para distintas especialidades médicas, optimizando la obtención y el análisis de imágenes, lo que contribuye a un diagnóstico más preciso y una mejor atención de los pacientes.
5: El jefe del Departamento de Imagenología de CAMEC, Gustavo Muniz, explicó las principales prestaciones de este equipo y destacó el impacto que tendrá esta incorporación en la calidad asistencial de la institución, ampliando las posibilidades diagnósticas, mejorando el acceso de los usuarios a estudios de alta tecnología.
6: La Intendencia de Colonia, a través de la Unidad Pymes y su programa Colonia está de ferias, convoca a emprendedores para formar parte de una nueva feria de emprendedores en Rosario.
5: La convocatoria es abierta a emprendedores, artesanos y afines, residentes de la localidad de Rosario, que cumplan con los siguientes requisitos: tener mínimo monotributo Mides o encontrarse en proceso. Los revendedores deben contar con facturas de compra de su mercadería. En el caso de los gastronómicos, deben contar con carné de manipulación de alimentos.
6: Los interesados pueden comunicarse por WhatsApp al 099-673-267 de la Unidad Pymes en el horario de 12 a 16 horas.
5: El pasado miércoles se realizó la primera reunión del SECOED local con el objetivo de coordinar acciones y fortalecer las respuestas ante eventuales situaciones de emergencia.
6: La convocatoria surgió a partir de las advertencias climáticas vinculadas al fenómeno del Niño y reunió autoridades, instituciones sociales y organizaciones deportivas de la ciudad que reafirmaron su compromiso de trabajar en forma articulada en la prevención y protección de la comunidad.
5: La Escuela Técnica de Rosario informó que se encuentra abierta las aspiraciones para la explotación de la cantina, así del centro educativo.
6: Las personas interesadas pueden retirar los pliegos en la propia institución o solicitar información comunicándose a los teléfonos 4552-2324 o 4552-2918.
5: Las propuestas se recibirán hasta el 26 de agosto a las 22 horas, mientras que la apertura de las ofertas está prevista para el 27 de agosto.
6: La Escuela Número 3 de Rosario comenzó los preparativos para celebrar sus 175 años de vida, que se cumplirán el 5 de mayo del 2027. Con ese objetivo, convoca a exalumnos, exdocentes, exfuncionarios, familias y vecinos interesados a integrar una comisión de festejos.
5: La primera reunión se realizará el lunes 3 de agosto a las 19 horas en el local escolar, donde comenzarán a planificarse las actividades conmemorativas de este aniversario.
4: Juan Lacase.
6: Se realiza hoy a la hora 18 en el salón anexo al municipio de La Casino, contiguo al edificio de la ex junta local, la audiencia pública de presentación de informes en el periodo comprendido entre el 10 de julio de 2025 y 31 de mayo de 2026. Esta actividad es abierta a toda la comunidad.
5: El Centro de Equinoterapia Ecuestre El Tornado de Colonia Cosmopolita organiza para el próximo domingo 9 de agosto el el festival, el nuevo festival ecuestre, el número 17 de este festival ecuestre, en el predio de la Sociedad de Fomento Rural de dicha localidad, a partir de la hora 9:30.
6: Se realizarán durante todo el día pruebas de rienda en desafío en todas las categorías, estacas y 3 tanques por tiempo final, una mixta en desafío.
5: Habrá servicio de cantina, venta de asado con cuero, chorizos, postres, tortas fritas. La entrada es libre y gratuita.
6: Durante el mes de agosto habrá distintas actividades celebrando la niñez en Juan Lacase. Este domingo 2 de agosto, en el Centro Cultural Don Bosco, comenzando a la hora 15, muestra académica del programa Un Niño, Un Instrumento, del Núcleo Sodre de Juan Lacase. Instancia abierta, donde los alumnos del núcleo exponen sus progresos musicales frente a la comunidad y sus familias.
5: Sábado 15, en el Espacio Público Integrador, desde la hora 12 y hasta las 17, habrá recreación para todas las edades, juegos inflables, actuación del circo, feria de emprendedores, show de personajes gigantes, comida, diseño y más.
6: El domingo 16, en el Centro Cultural Don Bosco, de las 14:30 y hasta las 18, recreación, animación y música y teatro, servicio de cantina y comestibles a cargo de las comisiones de apoyo.
5: La Sociedad de Jubilados y Pensionistas de Juan Lacase, SOJUPEN, convoca a los socios interesados a presentar listas para la renovación de autoridades correspondientes al periodo 2026-2028.
6: Las listas deben presentarse por separado para la Comisión Directiva y Fiscal. Deberán registrarse ante la Comisión Electoral hasta el 10 de agosto en el horario de 10 a 12 horas.
5: En el deporte, se juega este domingo en el Parque Marino Ribeiro la quinta fecha del torneo Apertura y la segunda del Clausura. En el fútbol, La Casino, en el siguiente detalle.
6: Hora 10 en reserva y 12 horas en categoría absoluta, se enfrentarán Reformes con Peñarol. Hora 14 y hora 16, Independiente con La Granja. Con solo empatar Independiente a falta de una fecha, se quedará con el torneo Apertura.
4: Esilda Polier.
5: El Centro PYME de San José realizará una jornada de atención y asesoramiento. Esto será el próximo miércoles 5 de agosto en el Espacio Cultural de Esilda Polier, dirigida a empresas, emprendedores, pequeños productores y personas interesadas en desarrollar o fortalecer sus proyectos.
6: Durante la actividad, los asistentes podrán conocer los servicios y programas y herramientas de apoyo que ofrece el Centro PYME, además de recibir orientación personalizada para impulsar iniciativas productivas y comerciales.
5: La jornada será de 9 a 15 horas en el Espacio Cultural de Esilda Polier.
4: Ombúes.
6: El municipio de Ombúes de la Valle invita a la población a participar del acto protocolar con motivo del 136 aniversario de la localidad, que se llevará a cabo este sábado 1 de agosto.
5: La ceremonia comenzará a las 11 horas en la Plaza 1 de agosto y contará con la participación del coro Copacanto, además de las actuaciones de Walter Ríos y Luciano Pilón.
6: La actividad forma parte de las celebraciones organizadas por el municipio de Ombúes de la Valle, la Intendencia de Colonia, para conmemorar un nuevo aniversario de la ciudad.
5: Hablamos ahora de Conchillas. La Casa Evans de Conchillas será escenario este sábado 1 de agosto de la presentación de la obra El Herrero y la Muerte, una puesta en escena del Teatro Comunitario del Monte Santa Ana y El Ensueño.
6: La función comenzará a las 18 horas y contará con la dirección de Ademir Bianchi, Jorge Pérez y Julieta Cal. La obra está basada en la reconocida leyenda criolla escrita por Mercedes Rein y Jorge Curí.
5: La actividad tendrá entrada libre con modalidad a la gorra, invitando al público a colaborar de forma voluntaria con los artistas.
6: La presentación cuenta con el apoyo del municipio de Conchillas, la Dirección de Cultura y la Intendencia de Colonia, y se enmarca en las propuestas culturales abiertas a toda la comunidad.
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10: La Intendencia de San José anunció una nueva etapa para el mercado San José, con una serie de obras que apuntan a redefinir el perfil del espacio y consolidarlo como un punto de encuentro comunitario, más allá de su tradicional función comercial. La propuesta busca combinar servicios, actividades y nuevos emprendimientos, promoviendo una mayor participación ciudadana. En ese marco, el gobierno departamental proyecta incorporar un área destinada a la primera infancia, ampliar la presencia de la Dirección de Políticas Sociales y reacondicionar locales actualmente vacíos para convocar a nuevos permisarios en los rubros de cafetería y parrillada. También se construirá un baño accesible con cambiador para bebés. Las autoridades señalaron que el objetivo es transformar el mercado en un ámbito de convivencia e integración intergeneracional, donde vecinos y visitantes encuentren no solo una oferta comercial, sino también un espacio de disfrute, encuentro y acceso a servicios en pleno centro de la ciudad. Vamos a escuchar la conferencia de prensa brindada justamente por la Intendencia de San José en torno a este tema, donde vamos a escuchar a Mercedes Santía, quien es la directora general de Desarrollo, al director general de Políticas Sociales, Eduardo Escanciani, y a Agustín Montesano y Florencia Navarro, responsable del área de la juventud. Lo escuchamos.
11: Nosotros ya hace bastante tiempo que estamos pensando, bastante tiempo, en realidad llevamos un año de gobierno, así que no hace tanto tiempo, pero ya hace unos meses que estamos viendo, ustedes han visto cambios en el mercado, y estamos, presentamos un proyecto hace, a través de un expediente, hace cuestión de un mes, con ese nuevo perfil que le queremos dar al mercado. Ustedes ven hoy que hay locales que están vacíos, algunos locales que están en refacción. El local que está en refacción es un local en el que va a estar, donde se va a instalar definitivamente políticas sociales. Ahí van a estar en mejores condiciones, con más comodidad, los compañeros de políticas sociales que tienen una ventanilla, Eduardo después comentará, y sus actividades que realizan acá. Y van a estar compartiendo ese espacio también con los funcionarios que están permanentemente aquí en el mercado, quienes hacen con Janet o Pablo, Rosana, en fin, son los que van a estar compartiendo el mismo espacio. ¿Por qué estamos haciendo eso? Porque nosotros le vamos a estar dando y estamos llamando en este momento a licitación a dos locales, que en realidad son tres locales, pero uno es el de la parrillada. Queremos volver a tener una parrillada aquí adentro del mercado. Van a ver que va a estar en obra en los próximos días para que cuando finalmente el llamado salga y se haya quienes se presenten los interesados, ya rápidamente se pueda presentar. Y estamos también llamando a licitación para una cafetería en los locales, ahora no me acuerdo los números, los locales de enfrente. Y estamos ya trabajando fuertemente, porque es una iniciativa, un compromiso que estaba en nuestro plan de gobierno y un compromiso que está también en el presupuesto departamental, para hacer un espacio para la primera infancia. En los locales, que tampoco recuerdo los números, pero en los locales que están vacíos allí, que hay dos, después se los muestro, allí vamos a estar llevando adelante un espacio de primera infancia. Es algo que nosotros ya de hecho está en el plan de gobierno y está en el presupuesto, pero los compañeros de políticas sociales y de juventud que participan en las reuniones de primera infancia, también ellos comentaron que esta iniciativa estaba puesta en marcha, así que les queremos decir que ya tenemos un presupuesto, ya tenemos algunas imágenes, no las vamos a quemar ahora porque no estaría sino una sorpresa que nos gustaría dar, pero pensamos que en cuestión de un mes y medio, eso va a estar, y vamos a estar respondiendo a un compromiso nuestro como gobierno, un compromiso de la intendenta Ventaverri, y una necesidad, una demanda también, que capaz que, no sé, Flor, Eduardo, pueden comentar, o Agustín, al respecto de esto. Y esto seguirá con otras cosas que nosotros vamos a irle cambiando este perfil, manteniendo lo que hoy está en el mercado, ¿no? Hay comerciantes que hace mucho tiempo que están instalados, que por supuesto van a permanecer aquí y que van a convivir con este otro espacio donde pueda ser más comunitario, donde la gente se apropie del mercado, no solamente pensando en comprar algo, sino como un espacio de disfrute. Ya han visto que hemos hecho varias actividades, tanto con, ellos han copado el mercado con las fiestas de los más grandes, de los más jóvenes, y con las distintas actividades, pero queremos darle precisamente ese giro. Y la primera infancia es bien importante, porque no hay espacios en la ciudad seguros donde los padres o los abuelos, ya me voy a poner en ese rol, puedan estar con los niños, con la seguridad que puede brindar este mercado. Así que era lo que le queríamos decir hoy, y capaz que complementan acá los compañeros sobre lo que vamos a estar haciendo, y no le podemos mostrar imágenes porque quemaríamos la sorpresa. Así que no sé, Flor, si querés... Sí,
1: no, bueno.
11: ¿Para qué te pasó?
1: Un poco hablando también en lo que es el mercado y ponerle en valor lo que tenemos en San José. Desde la Oficina de la Juventud, muchas veces le hemos dado uso, como decías, y también desde políticas sociales con personas mayores, y creemos que es un lugar para seguir explotando, para seguir haciendo actividades para los jóvenes. Hace unos días estuvimos con el Hub también haciendo una actividad también para los niños de la escuela que estuvo buenísima. Creemos que es un lugar que para el invierno hay que aprovecharlo, que hay, más allá de que hay plazas para los niños para que puedan ir a jugar, y creemos que el contacto con la naturaleza también es importante, pero bueno, en el invierno donde no se puede salir a otros lugares, creemos que darle el lugar al mercado también es muy importante. Y esto que comentaba Mercedes, que surge como una demanda también de la sociedad, justamente en la red de primera infancia, bueno, cuando llegamos con un poco la propuesta que se venía desarrollando desde el mercado, nos abrazaron, porque es lo que pasa en muchos CAIF y a muchas familias, que por ahí no hay estos lugares para la primera infancia. Sí, lugares para niños de 7, 8 años, pero no para la primera infancia, y creemos que acá puede ser el lugar adecuado para ellos.
2: Con respecto al... Con respecto al tema de personas mayores, les recordamos que desde el 11 de enero de este año ya tenemos una oficina que funciona en el mercado, que por suerte ha tenido un éxito total. La gente lo ha usado de muy buena manera. En ese lugar tenemos oficinas que funcionan de 9 a 15 y bueno, ahí se le facilita no solo los talleres a las personas mayores que quieran venir, que antiguamente se concentraba todo en el centro diurno, en el parque o en algún barrio específico. Bueno, hoy pudimos tener una oficina trabajando en el mercado y bueno, la gente se prendió. Muchas actividades hemos hecho, grandes, con grandes concentraciones de gente que se divierte, que pasa bien. Tenemos talleres casi todos los días en este lugar también, desde sala de radio, de ritmo latino, danza, baile. Una gran oferta que está bueno porque la gente se prende, les queda más cerca a muchas personas, por eso facilita también el ingreso. Y después otra cosa importante, tenemos de forma permanente también la impresión, la entrega de tarjetas doradas para aquellas personas que son mayores de 60 años, que tienen acceso a descuentos a nivel nacional en varios rubros. Se entrega aquí también y también entregamos la tarjeta verde para personas con discapacidad, que funciona en el mismo sistema, es a nivel departamental y con descuentos en varios comercios del departamento. Así que bueno, para nosotros de políticas sociales y enfocando en las personas mayores, el mercado ha sido un lugar muy, muy agradable, muy lindo. La gente lo ha tomado con muy buenos ojos. Y bueno, y ahora se nos viene agosto, con muchos planes para agosto también. Ya puedo ir adelantando una fecha, el 21 de agosto, un gran evento en plena tarde, en este lugar que es hermoso, con show de stand-up, con música, con baile, con entretenimiento para personas mayores, que bueno, que en su momento se va a hacer llegar bien el detalle, pero hay una cantidad de cosas que este lugar amerita que se venga, ¿no?
12: Políticas Sociales va a seguir estando en la estación. Lo que va a haber acá es tareas de juventud, tareas con las personas mayores y actividades.
2: Sí, exactamente. La Dirección de Políticas Sociales, el núcleo central es en AFE. Ahí están todas las oficinas. Tenemos diferentes lugares ahora donde la gente tiene más facilidad. O sea, si uno quiere sacar la tarjeta verde y dorada en Políticas Sociales en AFE, lo puede hacer. Si uno quiere sacar tarjeta dorada y verde en Centro Diurno, también lo puede hacer. La idea es que nos estamos extendiendo a nivel departamento para darle más facilidad a la gente y que no tengan que siempre ir a un punto solo. Entonces, en ese objetivo estamos. Vimos en el mercado una gran posibilidad porque por la ubicación estratégica que tiene el mercado, en pleno centro, con estacionamiento, y la accesibilidad es mucho más fácil. Entonces, bueno, entendimos que era un lugar adecuado para tener un local que desde el 11 de enero está funcionando y de muy buena manera. Entonces, digo, me parece que está muy bueno eso.
11: Yo quiero agregar algo, porque tengo que desdecirme de algo que dije hace unos meses. Nosotros hablamos hace unos meses que íbamos a hacer un baño para ostomizados, seguramente alguno de ustedes lo recuerda. Ese baño para ostomizados lo estamos dando de baja porque aquí en la esquina la Junta Departamental hizo uno. Lo que sí vamos a tener es un baño accesible que hoy no tiene el mercado. Ahora cuando hablaste de accesibilidad dije, no me puedo olvidar de eso. Y por supuesto también en ese baño accesible va a haber un lugar para cambiar bebés, ¿no? Un cambiador de bebés, un espacio, porque si vamos a tener la sala de primera infancia, ese es un complemento absolutamente necesario, ¿no? Pero sí, yo había dicho antes de que existiera o que se planteara la obra que hizo la Junta Departamental, nosotros acá pensábamos poner un baño para estomizado y eso no va a estar ocurriendo, ¿no? Así que era todo lo
12: va
11: que...
12: ¿Va a ser parecido al que está en el Parque Rodó?
11: Bueno, la verdad que no conozco el baño, digo, son los baños accesibles que se hacen. El lugar donde hoy, la oficina que hoy cuentan los funcionarios del mercado, se va a transformar en baño. Entonces vamos a tener baño público para hombres, para mujeres y baño accesible. Por eso los compañeros que están en el mercado van a fusionarse con los compañeros de políticas sociales. Y este trabajo que ustedes vieron, que estamos haciendo, es bien el trabajo del Gabinete de Desarrollo Humano y Prosperidad. Nosotros trabajamos coordinadamente para maximizar los recursos, para no pisarnos y para coordinar acciones, tanto con los compañeros que están hoy aquí en desarrollo, como la Dirección de Cultura y la Dirección de Deportes.
13: ¿Ustedes dicen que hay mayor flujo de personas en el mercado con todas estas actividades que han mencionado, también con escuelas en los locales?
11: Mira, todavía el mercado comercial está bastante complejo todo, ¿no? Depende a la hora que vengas, hay momentos en que vos decís, pa, qué soledad esto, ¿no? Y también hay momentos que venís y decís, qué divino esto. Cuando están los grupos de gimnasia, de danza latina ritmo o no latino, sé qué, ritmo latino, realmente es muy a mí me emociona mucho. Porque aparte ahí ves la integración, ves la familia. Ves la abuela que vino con los nietos y la madre. O sea, ves las tres generaciones, capaz que los niños quedan jugando otra cosa. Y bueno, también en este cambio que tenemos, tenemos previsto otras cosas que las vamos a ir anunciando un poco más adelante cuando las podamos poner en marcha, porque bueno, es un proyecto más ambicioso. Pero la idea es que este espacio comunitario tenga la pata comercial, pero tenga también ese espacio para el más grande, el mediano, el adolescente y los niños y la primera infancia. Que puedas venir al mercado ahora, los meses de invierno y los meses de verano, porque también tenés un espacio seguro, tenés un espacio donde se va a poder jugar. Acá le vamos a poner wifi para que los adolescentes, que muchas veces no tienen dónde ir, tengan posibilidad de conectar, y que muchas veces no tienen datos móviles permanentes, puedan conectarse. Vamos a poner estación de carga de celulares. En fin, viene una nueva cosa para el mercado, pero también con la tranquilidad para quienes hoy son permisarios del mercado, todo eso se va a mantener, y para quienes se sumen con este llamado, después haremos otros llamados más adelante cuando podamos ir este puzzle que estamos armando, porque estamos arreglando locales y entonces tenemos que ir moviendo las fichas de un lado a otro. Yo le digo mucho acá al equipo, tic-tac, tic-tac. El tiempo va corriendo, ¿no? Y los tengo un poco enloquecidos con eso, con que el tiempo corre, los días corren, y queremos que rápidamente esto se ponga en marcha con todas las expectativas que tenemos para este nuevo concepto de mercado de San José.
14: Quiero consultar. Ustedes sienten, digamos, que este nuevo concepto, estas ideas, digamos, estas actividades que se están llevando adelante, han permitido que poblaciones que no están, mejor dicho, está bien planteado, poblaciones, digamos, que no son las que ya de alguna forma están captadas, por ejemplo a través del centro diurno, y que tienen actividades allá, pero ahora vienen acá, por fuera de esas poblaciones, ¿está viniendo más gente? La población en general siente que viene, digamos, porque
11: está viniendo.
14: Tengo la percepción de que todavía el mercado,
11: no,
14: más allá de lo que hay, todavía es como que la gente no lo interpreta como para venir.
11: Yo creo que le falta muchísimo al mercado para lograr eso. Pero estamos en el proceso. Yo miro mucho eso, ¿no? Porque se está haciendo un esfuerzo muy grande desde el punto de vista económico, y se va a seguir haciendo un esfuerzo grande para tener ese objetivo. A mí me llama mucho la atención, la gente no sabe ni siquiera los cambios que hubo en el mercado. Hay gente que no ubica el mercado de San José. Entonces, hay mucho para trabajar, por eso la importancia que ustedes nos ayuden a llegar. El otro día les comentaba que esta noche cerramos el curso de jueces de fútbol. Cuando vinieron aquí al Hub, la mayoría no lo conocían, no había entrado nunca. Entraron por el frente y miraron por aquí, por la ventana, porque claro, si entras por asamblea no sabes lo que hay del otro lado. Si entras por Siganda, y había bastante movida, incluso el bochinche que metían con las clases se sentía acá arriba bastante. Entonces tenemos que darle ese encare. Es otro mercado, es otra época, hay un cambio en los consumidores. Yo recién hablaba con unos empresarios y le comentaba en una conversación que tuve con alguien que maneja las redes de una gran cadena de supermercados a nivel nacional, y me decía que el 50% de las compras se hacen por internet. Digo, no quiere decir que esto ocurra acá, ¿no? Pero ocurre afuera. Está ocurriendo hoy a nivel de supermercado. La gente sale menos a hacer las compras. Entonces, si sale menos a hacer las compras, bueno, busquemos, armemos los espacios para que la gente venga a este lugar a hacer otra cosa y encuentre aquí en el mercado un espacio de comunidad, un espacio donde puedan compartir las diferentes generaciones. Y bueno, y que se apropien de esto, que es de todos.
2: Leonardo, también respondiendo a tu pregunta y referente al centro diurno, los talleres del centro diurno siguen siendo los mismos y todos, por suerte, con una capacidad casi total. Lo que se hace acá en el mercado es ese mismo taller, se trae también al mercado, o sea que es el mismo público, pero más del 50% es público nuevo, que antes no tenía ninguna actividad y que se suma por tener este punto tan lindo. Si ustedes ven las imágenes desde enero que empezamos con ritmo latino, con los diferentes tipos de danza, con yoga, tai chi y todas esas clases, llegamos a tener más de 120 personas haciendo gimnasia que se tuvo que hacer en el área de estacionamiento porque adentro del mercado ya quedaba chico. Y eso es una muestra de que había mucha gente que no usaba el lugar, o sea, claramente nadie lo usaba este lugar, pero que esto permitió que mucha gente se pudiera arrimar a los talleres que por diferentes causas no podían ir al centro de uno. Bueno, hoy les queda mucho más cerca, más accesible, y bueno, creo que eso es uno de los puntos muy positivos, porque lo del centro de uno no se achicó y se trasladó acá, no, se duplicó, se sigue haciendo allá y ahora se hace acá.
14: No quiero negar la conferencia, pero otro elemento, más allá de que el componente comercial tenga, digamos, otro peso de aquí en más en esta nueva idea del mercado, locales comerciales va a seguir habiendo. Hasta el momento, quienes han venido al mercado, quienes por ahí no conocían el mercado, pero están viniendo a alguna actividad, ¿están comprando?
11: Sí.
14: ¿Los comerciantes, digamos, están viendo una reducción de esa población que en mayor número está llegando acá?
11: Sí. No me acuerdo cómo es la señora del Pepo. Esto después lo cortan, ¿no? Les puso un día un cartel, un pizarrón. Dejá la listita y te levantá la compra después que hiciste la gimnasia. Digamos, esas son las cosas que nosotros queremos promover que hagan los comerciantes. No sé si lo hizo en forma puntual, pero la gente viene, compra. Digo, yo lo he visto cuando me voy tarde y pasa eso, los compañeros que se van más tarde, ocurre eso, ¿no? A veces el comerciante lo que no está haciendo es acompañar las actividades, pero eso es una decisión personal del comercio. Hoy capaz que tenemos que revisar para adelante, y yo voy a estar convocando en los próximos días a la Comisión Asesora del Mercado, para algunas cosas seguramente del reglamento vamos a tener que cambiar con esta mirada nueva, más comunitaria, que le vamos a estar dando al mercado, y entonces capaz que alguna cosa hay que ajustar. Estamos haciendo el llamado para la parrillada y para una cafetería, y estamos instalando un espacio para primera infancia, que es una demanda que ya tenía, digamos, que una propuesta que tenemos en el plan de gobierno, que teníamos en el presupuesto, y quienes participan de la red de primera infancia ya lo venían trabajando.
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3: Este es el sorteo vespertino de Quiniela. Primer premio correspondió al 505, del segundo al décimo, 173, 696, 015, 424, 006, 200, 324, 694, 086, del undécimo al final, 656, 536, 906, 824, 621, 763, 082, 976, 124 y 963.
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3: Este es el sorteo vespertino de Tómbola. Los números fueron 00, 05, 06, 15, 21, 24, 27, 33, 36, 40, 56, 63, 73, 76, 78, 82, 86, 94, 96 y 98.
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Qué tal amigos? El placer enorme de saludarlos. ¿Cómo andan? Aquí estamos con mucho gusto acompañándolos hasta la hora 19, como siempre. En una tarde que se ha manifestado como una especie de veranillo. Estamos con 25 grados de temperatura. Seguramente se va a inestabilizar, tal cual los pronósticos, hacia la noche de hoy. Vamos a amanecer con una madrugada con mucha tormenta. La temperatura mínima esta noche será de 12 grados, 25 ahora. Están previstas tormentas para lo que es la noche de hoy y parte del amanecer.

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8: Estamos, amigos, compartiendo la tarde con vos, junto a la querida audiencia. 17 horas, 11 minutos. Estamos saludando al amigo Ever Omar, allí en los Pagos de La Paz. Quiere escuchar La Ariscona. Aquí te complacemos con mucho gusto. Buen fin de semana.

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Seguimos avanzando, amigos, en la tarde con vos. Hola Mario, ¿cómo estás? Saludarte, qué calor hace y ventoso. En la mañana se vino una lluvia, un segundo y salió el sol. Pasame un tema por Juan Gabriel, Si Me Olvido Otra Vez. Gracias, nos dice María, que como siempre nos saluda allí desde Rosario. Un beso para vos, María, para él.

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1: Y seguimos avanzando, muchísimos pedidos como cada tarde que nos llegan al 099-22-1490. Es el caso de Heber Meléndez, que nos saluda como siempre allí desde Rosario. Quiere escuchar algo de Santiago Chalar.

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2: ...25 grados la temperatura, así como escuchó bien, ¿eh? 25 grados tenemos aquí en Nueva Alvesia y alrededores, en esta especie de veranillo, antesala de la tormenta, ¿eh? La mínima esta noche será de 10 grados... Hola Mario, si podés pasarme el tema de Mario Silva, La Vuelta para mi mujer Gloris. Bueno, con mucho gusto, Turquito Rubén, aquí te estamos complaciendo.

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2: Seguimos avanzando. Muchísimos pedidos que nos llegan al 099-22-1490. Aquí el amigo Juan nos dice: buenas tardes, Mario, ¿cómo estamos? Amigo, te pido si podés pasar Moros de la Historia. Buen fin de semana. Bueno, Juancito, con mucho gusto. Aquí te estamos complaciendo.

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Seguimos avanzando, muchísimos pedidos que nos llegan al 099-22-1490. Buenas tardes, Mario. Queríamos pedir un tema de Abel Pintos a tu elección para los queridos amigos María y Edel. Saludos para ti, bendecido fin de semana. Lo dicen los queridos Heber y Susana, vecinos aquí de la radio, que saludan a María y Edel con mucho gusto. Aquí está Abel Pintos.

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1: Seguimos, seguimos avanzando. Hola Mario, ¿cómo estás? Una temperatura de 25 grados y en la noche 12, espectacular. Yo ando engripada, soy Susana, que nos escribe allí desde Valdense. Un beso, Susana, con mucho gusto aquí te complacemos con Agatha y Lucas Hugo en este caso.

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Y seguimos a toda música, amigos. 17:49. 25 grados la temperatura aquí en Nueva Vicia y alrededores. La gente se ha sacado los abrigos, El querido Berto Bracci nos pide por la misma cuadra, algo de la misma cuadra. Bueno, con mucho gusto.

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1: Y seguimos avanzando. Buenas tardes, Mario, ¿cómo estás? Con este día húmedo, ¿me podrías pasar un tema de los Embajadores del Ritmo para entrar en el clima de fiestas suizas que hoy arrancan? Un abrazo grande, saludos del amigo Gustavo, que siempre está prendido a la radio. Abrazo grande, Gustavo, con mucho gusto. Aquí te complacemos.
2: Vamos a bailar. Hoy les ofrecemos nuestro canto, nuestra música, nuestro diálogo para vos.

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2: Y seguimos avanzando. Estamos en las 17 horas 57 minutos. Buenas tardes, Mario. ¿Me pasarías algo de José Luis Perales? Nos dice Silvia, que nos saluda desde Talalila. Con mucho gusto, Silvia. Buen fin de semana, ¿eh?

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8: Seguimos avanzando, estamos en las 18 horas, 5 minutos, 24 grados la temperatura en este anochecer que se nos viene. Hola, buen programa, me podés pasar el último tema de la misma cuadra para Graciela. Soy Ernesto de Isilda Polié. Bueno, un abrazo grande, Ernesto. Con mucho gusto aquí complacemos a Graciela de Isilda Polié con la misma cuadra.
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1: Y seguimos avanzando, muchísimos mensajes, amigos. Agradecemos la presencia de todos ustedes en cada tarde acompañándonos, ¿eh? Buenas tardes para escuchar David Bisbal, Otoño, María Teresa de Rosario. Gracias, buen fin de semana, nos desea allí esta querida amiga en Rosario.

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1: Seguimos avanzando, amigos. Hola, Mario, ¿cómo estás? Un siglo sin ti para escuchar. Buen fin de semana. Saludarte desde Esilda Polié. Carmencita nos saluda, así como siempre, desde Esilda Polié. Y con mucho gusto aquí te complacemos, Carmen.

Estamos en las 18 horas, 17 minutos. Hola Mario, buenas tardes, ¿cómo estás? Quiero escuchar por Chacho Ramos y Los Palmeras, Por Encima del Nivel, muchas gracias. Buen fin de semana, a cuidarse del clima, abrazo. Nos dice el amigo Carlitos Busto, que nos saluda aquí desde Nueva Helvecia. Abrazo grande para vos, Carlos.

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3: Estamos, amigos, en la parte final de la tarde con vos. Buenas tardes, Mario. ¿Cómo estás? Con esta humedad, ahí podés pasar por la misma cuadra. Las dos campanas, gracias, nos dice Silvia, que se comunica allí desde Valdense. Con mucho gusto, Silvia. Aquí te complacemos con la misma cuadra.

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1: Seguimos avanzando. Hola Mario, buenas tardes por acá, sintonizándote como siempre. Por acá está muy feo, no me pasarías el tema Aprontate Bigotuda por la Sinfónica de Tambores, nos dice el querido Ernesto, que nos escribe allí de cercanías de Talalilas. Abrazo Ernesto, aquí está la Sinfónica de Tambores.
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1: Aquí está sonando la música con la conga de Cristian Castro. Estamos complaciendo a Anita, que nos escribe aquí desde Nueva Albesia.
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1: Hola Mario, tu programa muy lindo. ¿Podrías pasarme el tema Ella de Matías Valdés para dedicárselo a mi madre Graciela de Barrancas Coloradas de parte de sus hijas? Buen fin de semana. Bueno, con mucho gusto a Graciela. La estamos complaciendo de parte de sus hijas. Bueno, buen fin de semana para todos y con mucho gusto aquí te complacemos.

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2: Comenzamos con las principales noticias en Punto a Punto, como es habitual en este viernes 31 de julio.
1: Colonia del Sacramento.
2: La Intendencia de Colonia y la UDELAR firmaron la escritura de donación mediante la modalidad contractual, donación modal del padrón número 14.496, parte del padrón de ex Sudantex, para la instalación y funcionamiento de la sede suroeste de la Universidad de la República en Colonia. El acto se llevó adelante en el Teatro Bastión del Carmen.
3: Significa el trámite final necesario para que la universidad pueda comenzar a construir la sede.
2: El rector de la UDELAR habló de la importancia que la universidad se radique en el interior y que próximamente se estarán iniciando las obras.
3: Guillermo Rodríguez, el intendente, dijo que no se debe poner por delante la política y sí el bienestar de la gente, y le ofreció al director de la universidad espacios que quedarán disponibles en el Estadio Supici una vez que la dirección de deportes se mude al frontón.
2: También agradeció y reconoció al doctor Carlos Moreira por el trabajo y la instancia para lograr que UDELAR siga Colonia.
3: El senador Carlos Moreira, en tanto, dijo que se trata de una inversión más importante de la Intendencia en su historia. Recordó que se recorrieron 14 lugares hasta encontrar este predio de la ex Sudantex.
2: En otros temas, el Club Plaza de Deportes Colonia, a través de su programa Plaza Inclusivo y de manera conjunta con el Ministerio de Desarrollo Social Mides, la Comisión Nacional Honoraria de la Discapacidad, la Intendencia de Colonia organiza y promueve la charla Estrategias Prácticas para la Inclusión en Contextos Escolares y Deportivos, una jornada enfocada en personas en el espectro autista.
3: La actividad será el viernes 14 de agosto en el Centro Cultural Nacional AFE de Colonia del Sacramento, de 19:30 a 21:30 horas.
2: Organizan en Colonia un seminario internacional sobre hidrovía. Esto será para el 13 de agosto. El seminario es organizado por Wista UI, que es una red global que conecta a mujeres en puestos directivos y que toma decisiones en el sector marítimo, logístico, comercial.
3: El seminario contará con oradores y expositores internacionales y tendrá presencia de autoridades del Ministerio de Transporte, la Administración Nacional de Puertos y de Han de Nuil, que fueron los ganadores de la licitación de la vía navegante troncal y el canal Martín García.
2: Dúo Abanico presenta el show Abanico de Novelas. Esto será el domingo en el Bastión. El espectáculo pretende llevar al público los temas más clásicos de telenovelas y series de todas las épocas.
3: Participan como invitados Adriana Bustos, Marcela Torterolo, Paola Paz, Maya Echenique y una pareja de baile. El show estará apoyado técnicamente con imágenes proyectadas de cada telenovela interpretada. Será el domingo 2 de agosto, 20 horas, Teatro Bastión del Carmen.
1: Nueva Helvecia.
2: Comienzan hoy viernes las fiestas suizas en Nueva Helvecia en conmemoración del aniversario del Pacto Federal del 1 de agosto de 1291, fundacional de la Confederación Helvética.
3: El calendario incluye 4 celebraciones que reflejan la identidad cultural de la colonia suiza, con actos protocolares, danzas típicas y gastronomía y música.
2: Esta noche, y organizada por el grupo de danzas Alpenfeigen, el encuentro tendrá lugar desde las 20 horas en el Club Tiro Suizo y contará, como es habitual, con el tradicional menú de chucrut con salchicha, música y baile.
3: Se espera la presencia de autoridades locales, departamentales y nacionales en una velada que combina cultura, historia y tradición.
2: A lo largo del mes de agosto se llevarán adelante las restantes 3 celebraciones, el domingo 2 en el Centro Helvético, esta vez a cargo del grupo Pro Colonia Suiza Trabajo y Tradición, el 9 en el Club Universal de Concordia y el 16 en el Club Zapicán de Costas del Rosario.
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2: El municipio de Nueva Helvecia invita a la población a participar del acto protocolar en conmemoración del 735 aniversario del Pacto de la Confederación Helvética.
3: La actividad se realizará este sábado 1 de agosto a las 11 horas en la Plaza de los Fundadores.
2: El Grupo Misioneros de la Congregación Evangélica Nueva Albicia llevará a cabo una feria de ropa, calzado y otros artículos el próximo miércoles 5 de agosto.
3: La actividad se desarrollará de 9 a 16:30 horas y ofrecerá prendas para damas, hombres y niños, además de calzado y otros productos.
2: La feria estará abierta a toda la comunidad y constituye una de las actividades que el Grupo Misionero organiza para apoyar sus iniciativas y proyectos.
3: Los interesados podrán concurrir durante toda la jornada para recorrer los distintos puestos y adquirir artículos a precios accesibles.
2: INEFOP anunció curso de capacitación gratuitos en Nueva Albicia. Se llevará adelante un curso de técnicas para la elaboración de dulces y conservas aquí en Nueva Albicia, con inicio también en agosto.
3: Como postularse y recibir más información a través de la web de INEFOP, atención presencial, telefónica en la oficina, ubicada en Director Daniel Fosalva 408, en Colonia del Sacramento, o a través del WhatsApp 098-358-779.
2: El Cine Helvético presentó toda la programación para este fin de semana, Spider-Man, un nuevo día. Esto será mañana sábado 1 de agosto a las 18 horas, el domingo 2 de agosto a las 18 horas. Evil Dead en llamas, el sábado 1 de agosto a las 21 horas.
3: La entrada general tiene un costo de 300 pesos, mientras que los socios cuentan con el beneficio 2x1 durante todo el año.
2: Las entradas pueden adquirirse de forma anticipada a través de Mercado Pago o en los puntos de venta habilitados.
3: Recordamos que permanece abierta la convocatoria para participar del concurso de diseño del logotipo oficial que identificará al Garden Club Edelweiss durante la celebración de su 50 aniversario prevista para el año 2027.
2: La propuesta está dirigida a diseñadores, artistas, estudiantes de arte y público en general de Nueva Albicia y localidades cercanas. Se podrá participar de forma individual o en equipos de hasta 3 integrantes.
3: El diseño deberá ser original e inédito, incorporar la flor de Edelweiss como símbolo de los fundadores e incluir el texto Garden Club Edelweiss junto a una referencia al aniversario como 50 años o 1977-2027. Además, deberá poder adaptarse a diferentes soportes como redes sociales, papelería, afiches y sellos. Los trabajos podrán presentarse en formato físico o digital hasta el 15 de septiembre de 2026.
2: Las entregas presenciales se reciben en el Espacio Artesanal Nueva Albicia, ubicado 25 de agosto 1179, frente a la Plaza de los Fundadores, de 11 a 16 horas. También pueden enviarse por correo electrónico al mail silmail@adinet.com.uy.
3: El jurado seleccionará 3 propuestas finalistas que posteriormente serán sometidas a la votación de los socios del Garden Club Edelweiss. La elección del diseño ganador se realizará en presencia de escribano público.
2: La premiación tendrá lugar el jueves 22 de octubre durante la exposición anual del Garden Club Edelweiss en el Club Artesano Nueva Albicia. El autor del logotipo ganador recibirá un premio de $200 estadounidenses y cederá los derechos de uso de la imagen para las actividades conmemorativas del 50 aniversario de la institución.
1: Tarariras.
3: Mañana, sábado 1 de agosto, se desarrollará en Tarariras una nueva propuesta denominada Cultura del Encuentro, la voz a través de la pintura, una instancia que busca unir el arte, la expresión y el intercambio entre los participantes.
2: La actividad contará con la participación de la artista Laura Acosta, quien estará brindando una charla en el marco de este encuentro, compartiendo su mirada y experiencia vinculada al mundo de la pintura. La propuesta tendrá lugar a partir de las 16 horas en el Salón del Club Tarariras.
3: Los cupos son limitados, por lo que quienes deseen participar pueden reservar su lugar comunicándose a los teléfonos 099-858-849 o 099-574-142.
2: En deportes, la selección femenina sub-13 de Tarariras se prepara para disputar el clasificatorio del Campeonato Nacional, que se llevará adelante el sábado 1 y el domingo 2 de agosto en el estadio de Baby Fútbol Parque Centenario de Trinidad.
3: Durante la competencia se enfrentarán las selecciones de Trinitaria, Tarariras, Colonia Suiza y Sarandí del Chi en 2 intensas jornadas donde los jóvenes futbolistas buscarán dejar en alto el nombre de cada ciudad.
2: El equipo se encuentra bajo la dirección técnica de Leonardo Pérez, contando con Analía Cotelo como delegada.
1: Rosario.
3: CAMEC incorporó un ecógrafo con inteligencia artificial único en Uruguay. Ya se encuentra en funcionamiento en el sanatorio de la mutualista CAMEC el nuevo ecógrafo Samsung, un equipo de última generación equipado con inteligencia artificial cuya tecnología es única en nuestro país.
2: La incorporación de este equipamiento fortalece la capacidad diagnóstica de la institución, permitiendo realizar estudios ecográficos de alta complejidad, con mayor precisión, rapidez y calidad. Además, brinda a los usuarios la posibilidad de acceder a tecnología de vanguardia sin necesidad de trasladarse a Montevideo.
3: El nuevo ecógrafo ofrece herramientas avanzadas para distintas especialidades médicas, optimizando la obtención y el análisis de imágenes, lo que contribuye a un diagnóstico más preciso y una mejor atención de los pacientes.
2: El jefe del Departamento de Imagenología de CAMEC, Gustavo Muniz, explicó las principales prestaciones de este equipo y destacó el impacto que tendrá esta incorporación en la calidad asistencial de la institución, ampliando las posibilidades diagnósticas y mejorando el acceso de los usuarios a estudios de alta tecnología.
3: La Intendencia de Colonia, a través de la Unidad Pymes y su programa Colonia Está de Ferias, convoca a emprendedores para formar parte de una nueva feria de emprendedores en Rosario.
2: La convocatoria es abierta a emprendedores, artesanos y afines, residentes de la localidad de Rosario, que cumplan con los siguientes requisitos: tener mínimo monotributo Mides o encontrarse en proceso. Los revendedores deben contar con facturas de compra de su mercadería y, en el caso de los gastronómicos, deben contar con carné de manipulación de alimentos.
3: Los interesados pueden comunicarse por WhatsApp al 099-673-267 de la Unidad Pymes en el horario de 12 a 16 horas.
2: El pasado miércoles se realizó la primera reunión del SECOED local con el objetivo de coordinar acciones y fortalecer las respuestas ante eventuales situaciones de emergencia.
3: La convocatoria surgió a partir de las advertencias climáticas vinculadas al fenómeno del Niño y reunió autoridades, instituciones sociales y organizaciones deportivas de la ciudad que reafirmaron su compromiso de trabajar en forma articulada en la prevención y protección de la comunidad.
2: La Escuela Técnica de Rosario informó que se encuentra abierta las aspiraciones para la explotación de la cantina así del centro educativo.
3: Las personas interesadas podrán retirar los pliegos en la propia institución o solicitar información comunicándose a los teléfonos 4552-2324 o 4552-2918.
2: Las propuestas se recibirán hasta el 26 de agosto a las 22 horas, mientras que la apertura de las ofertas está prevista para el 27 de agosto.
3: La Escuela Número 3 de Rosario comenzó los preparativos para celebrar sus 175 años de vida, que se cumplirán el 5 de mayo del 2027. Con ese objetivo, convoca a exalumnos, exdocentes, exfuncionarios, familias y vecinos interesados a integrar una comisión de festejos.
2: La primera reunión se realizará el lunes 3 de agosto a las 19 horas en el local escolar, donde comenzarán a planificarse las actividades conmemorativas de este aniversario.
1: Juan Lacase.
3: Se realiza hoy a la hora 18 en el salón anexo al municipio de La Casino, contiguo al edificio de la ex Junta Local, la audiencia pública de presentación de informe en el periodo comprendido entre el 10 de julio de 2025 y 31 de mayo de 2026. Esta actividad es abierta a toda la comunidad.
2: El Centro de Equinoterapia Ecuestre El Tornado de Colonia Cosmopolita organiza para el próximo domingo 9 de agosto el nuevo festival ecuestre, el número 17 de este festival ecuestre, en el predio de la Sociedad de Fomento Rural de dicha localidad a partir de la hora 9:30.
3: Se realizarán durante todo el día pruebas de rienda en desafío en todas las categorías, estacas y tres tanques por tiempo final, una mixta en desafío.
2: Habrá servicio de cantina, venta de asado con cuero, chorizos, postres, tortas fritas. La entrada es libre y gratuita.
3: Durante el mes de agosto habrá distintas actividades celebrando la niñez en Juan Lacase. Este domingo 2 de agosto, en el Centro Cultural Don Bosco, comenzando a la hora 15, muestra académica del programa Un Niño, Un Instrumento, del Núcleo Sodre de Juan Lacase, instancia abierta donde los alumnos del núcleo exponen sus progresos musicales frente a la comunidad y sus familias.
2: Sábado 15, en el Espacio Público Integrador, desde la hora 12 y hasta las 17, habrá recreación para todas las edades, juegos inflables, actuación del circo, feria de emprendedores, show de personajes gigantes, comida, diseño y más.
3: El domingo 16, en el Centro Cultural Don Bosco, de las 14:30 y hasta las 18, recreación, animación y música y teatro, servicio de cantina y comestibles a cargo de las comisiones de apoyo.
2: La Sociedad de Jubilados y Pensionistas de Juan Lacase, SOJUPEN, convoca a los socios interesados a presentar listas para la renovación de autoridades correspondientes al periodo 2026-2028.
3: Las listas deben presentarse por separado para la Comisión Directiva y Fiscal. Deberán registrarse ante la Comisión Electoral hasta el 10 de agosto en el horario de 10 a 12 horas.
2: En el deporte se juega este domingo en el Parque Marino Ribeiro la quinta fecha del torneo Apertura y la segunda del Clausura. En el fútbol La Casino, en el siguiente detalle.
3: Hora 10 en reserva y 12 horas en categoría absoluta se enfrentarán Reformes con Peñarol. Hora 14 y hora 16, Independiente con La Granja. Con solo empatar, Independiente a falta de una fecha se quedará con el torneo Apertura.
1: Esilda Polier.
2: El Centro PYME de San José realizará una jornada de atención y asesoramiento. Esto será el próximo miércoles 5 de agosto en el Espacio Cultural de Esilda Polier, dirigida a empresas, emprendedores, pequeños productores y personas interesadas en desarrollar o fortalecer sus proyectos.
3: Durante la actividad, los asistentes podrán conocer los servicios y programas y herramientas de apoyo que ofrece el Centro PYME, además de recibir orientación personalizada para impulsar iniciativas productivas y comerciales.
2: La jornada será de 9 a 15 horas en el Espacio Cultural de Esilda Polier.
1: Ombúes.
3: El municipio de Ombúes de la Valle invita a la población a participar del acto protocolar con motivo del 136 aniversario de la localidad que se llevará a cabo este sábado 1 de agosto.
2: La ceremonia comenzará a las 11 horas en la Plaza 1 de agosto y contará con la participación del coro Copacanto, además de las actuaciones de Walter Ríos y Luciano Pilón.
3: La actividad forma parte de las celebraciones organizadas por el municipio de Ombúes de la Valle, la Intendencia de Colonia, para conmemorar un nuevo aniversario de la ciudad.
2: Hablamos ahora de Conchillas. La Casa Evans de Conchillas será escenario este sábado 1 de agosto de la presentación de la obra El Herrero y la Muerte, una puesta en escena del Teatro Comunitario del Monte Santa Ana y El Ensueño.
3: La función comenzará a las 18 horas y contará con la dirección de Ademir Bianchi, Jorge Pérez y Julieta Cal. La obra está basada en la reconocida leyenda criolla escrita por Mercedes Rein y Jorge Curí.
2: La actividad tendrá entrada libre con modalidad a la gorra, invitando al público a colaborar de forma voluntaria con los artistas.
3: La presentación cuenta con el apoyo del municipio de Conchillas, la Dirección de Cultura y la Intendencia de Colonia, y se enmarca en las propuestas culturales abiertas a toda la comunidad.
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0: que se va a estar disfrutando esta noche. Una nueva edición, un año más, de las Fiestas Suizas. Un mes de muchísimas celebraciones, donde en esta oportunidad, aquí en Tiro Suizo, organizada por el grupo de danzas Alpenfeigen, en estos momentos autoridades están dando la bienvenida en el escenario. Recordamos, se espera la presencia del intendente de Colonia. Está hablando en este momento el alcalde de aquí, de la localidad, Marcelo Alonso. Hace un ratito dio la bienvenida a los presentes también Richard Quintel, integrante del grupo Alpenfeigen. Pero bueno, vamos así al escenario y compartimos las palabras de las distintas autoridades presentes esta noche.
1: Y agradecer que apoyen estas actividades que son únicas y continuar en este camino. Muchas gracias, buenas noches.
2: Muchas gracias, Marcelo. Y como lo decías, en el 75º aniversario de esta celebración suiza, vamos a tener y vamos a pedir la palabra de la colaboradora, en este caso de la Embajada de Suiza, la señora Melina Rocha, que siempre nos tiene la deferencia de estar acompañándonos por aquí en estas fiestas. Melina.
3: Buenas noches a todos y todas. Bueno, primero quería comenzar por transmitirles el saludo del embajador Borghi, que les cuento que no está hoy, pero tendrá el agrado de acompañarlos el domingo en la segunda celebración de nuestra fiesta nacional. ¿Por qué no está hoy? Es porque hemos decidido intercambiar las presencias. El año pasado él estuvo presente en esta fiesta y yo tuve el agrado de acompañar la fiesta organizada por Procolonia Suiza, Trabajo y Tradición. Así que la realidad es que queremos poder estar presentes en cada celebración que hace y en cada iniciativa, y por eso decidimos turnarnos. Para mí es mi primera vez en esta fiesta, así que estoy como con mucha alegría y con mucha ilusión de poder compartir con ustedes la víspera del 1º de agosto y obviamente la emblemática fogata y las salvas de tiro suizo, si es que lo logramos según el clima. Pero de todas maneras, si no se puede, les prometo que más adelante volveré a compartirlo con ustedes. Y bueno, finalmente agradecer a los organizadores. Siempre queremos fortalecer los vínculos con todas las asociaciones presentes en Nueva Helvecia y con la embajada. Y la realidad es que con el grupo de danzas tradicionales Alpenfeigen tenemos un muy lindo vínculo que vinimos nutriendo desde hace rato con muchos proyectos, y actualmente tenemos un proyecto conjunto en la escuela número 62 Suiza de Montevideo, que se concretó esta semana y que va a seguir estableciéndose durante los próximos 3 meses. Así que les agradezco muchísimo por la invitación y estoy muy contenta de compartir esta noche con ustedes.
2: Muchas gracias, Melina, y bienvenida también a estos lares, a este pedacito de Suiza en Uruguay. Muchos representantes de la Intendencia de Colonia, y en este caso le vamos a estar pidiendo la palabra al director de turismo en la jornada de hoy, va a estar haciendo uso de la palabra Martín Álvarez también. La bienvenida a cada uno de los alcaldes, cada uno de los representantes nacionales que nos están honrando en la jornada de hoy con su presencia. Martín.
4: Bueno, buenas noches. Felicitarlos primero que nada, traerles el saludo del intendente que no pudo acompañarnos hoy. Nosotros un año más acá en este evento. La verdad que cuando uno viene acá, felicitar a los organizadores, porque yo soy de Rosario y siempre veía esa pujanza, esa institucionalidad que tiene Nueva Helvecia, y eso lo hace diferente realmente. Es un gusto ver cómo la sociedad toda se involucra en este tipo de cosas y mantiene vivas las tradiciones. Cuando salimos por ahí a hablar de nuestro departamento, siempre está Colonia Suiza, Nueva Helvecia, con sus tradiciones. Cuando no podemos llevar al grupo Alpenfeigen también para que nos represente, que nos acompaña en distintas actividades. Y es eso, cada vez más. Los visitantes buscan en el mundo lugares que tengan tradiciones, autenticidad, venir a vivir un poco de nuestra cultura. Así que Colonia Suiza se distingue por eso. Realmente es un placer que sigan manteniendo las tradiciones vivas. A los organizadores del grupo también, que siempre está teniendo las nuevas generaciones que los acompañan, felicitaciones. Que esto siga por muchos años más. Y yo me crié cuando escuchando que Uruguay era la Suiza de América. Y en algunos casos diciendo, bueno, cada vez más vamos perdiendo eso. Felicitarlos porque acá tienen la Suiza de América.
2: Muchísimas gracias, Martín. Nuevamente el aplauso y el agradecimiento a cada uno de ustedes. Recordamos que en la jornada de hoy vamos a tener la posibilidad de disfrutar de la Copa de Bienvenida, gentileza de la Embajada Suiza. Posteriormente vamos a estar disfrutando de chucrut y salchicha suiza para llegar a lo que será el menú principal que ahora después les vamos a estar contando. Pero ¿qué les parece si en el brindis empezamos a vivir lo que es esta fiesta, lo que es la esencia de esta fiesta? Cada uno de ustedes y el celebrar. En un ratito nada más vamos a empezar a escuchar los primeros sones de la orquesta, los primeros sonidos de la gente de Alban Feigen. Y con ellos la pista se tiene que llenar. Eso sí, tengan cuidado porque está un poquito resbalosa con el tema de la humedad. Nada más que esto, y ahora empieza la fiesta. Bienvenidos, buenas noches y feliz fiesta suiza.

0: Y bien, así compartíamos las palabras de bienvenida de las diferentes autoridades presentes aquí en Tiro Suizo en una noche espectacular. Como escuchábamos recién también, los tickets totalmente agotados con mucha anticipación en esta nueva edición. Así que bueno, eso habla también de que se va manteniendo la tradición. Recordamos hoy aquí en Tiro Suizo, organizado por el grupo de danzas Alpenfeigen, y durante todo el mes se va a estar realizando celebraciones en diferentes lugares. Pero bueno, hablando de diferentes lugares, está por allí nuestro compañero Jairo, que está recorriendo por allí las instalaciones, así que vamos a compartir con él. ¿Por dónde anda?
1: Muy buenas noches a todos, bienvenidos y bienvenidas a una gran transmisión de R.O. Contenidos en esto que son las fiestas suizas. Así comenzamos, en el Tiro Suizo, miren, acá estamos. A ver, Ángel Momia Bentancor le va a hacer algunas tomas de las armas del Tiro Suizo. Es espectacular, qué belleza esto, y de algunos de los trofeos también que tenemos aquí a la derecha. Comienzan las celebraciones suizas, la primera acá en el Tiro Suizo, y acá estamos disfrutando de esta gran noche, una noche espectacular que va a comenzar hoy, que va a continuar el domingo, el otro domingo va a continuar allí en Universal y luego finalizará en Zapicán. Nosotros, como siempre, estamos recorriendo y vinimos aquí para mostrarles un poco lo que son las armas, los trofeos que tienen también el Tiro Suizo, este añejo Tiro Suizo. Qué belleza, qué lindo lugar. Y estamos y nos metemos a la cocina de una. Vamos a buscar a Germán, que está preparando el chucrut. A ver, ¿qué tenemos? Bueno, ¿cómo están? Buenas noches.
2: Buenas noches.
1: Bueno, ¿cómo estamos?
2: Pero acá estamos, con la mano en la masa.
1: Nos encontramos un año más.
2: Un año más, acá en el 31, festejando la víspera del 1 de agosto.
1: Bueno, qué lindo, ¿eh? Comenzar nuevamente. Es como que pasa un poco el tiempo y la música suiza como que se deja un poco de lado, pero no. Llega la fiesta suiza, y es impresionante la cantidad de gente que quiere concurrir, que quiere estar acá. Y acá estamos un año más y a Salón Colmado, por lo que sé.
2: A Salón Colmado, hace 15 días el salón quedó lleno, había lista de espera. Bueno, estos días no acompañaron, gente que se sintió mal, resfríos y eso. Pero igualmente estaba la gente que quería ir, que no sacó ticket con tiempo y pudo entrar.
1: Espectacular, entonces. Bueno, Germán, contame qué tenemos acá en la olla, qué tenemos en la parrilla, qué estamos armando, qué estamos haciendo.
2: Esto es la entrada. Tenemos el chucrut acá, que ya está, lo estamos calentando. Y tenemos las salchichas suizas caseras.
1: ¿Cuántos años haciendo chucrut?
2: Uf, muchos.
1: Toda la vida.
2: Siempre, ¿eh? Siempre, sí, todos los años siempre, acá. Digo, viene de familia, siempre se hizo y lo he hecho y bueno, lo estamos haciendo.
1: Perfecto. Bueno, contanos un poco el proceso.
2: El proceso es un repollo picado, machacado y que se fermenta con sal, se fermenta. Nosotros tenemos 3 meses más o menos. Luego se saca, se lava y se le hace una cebolla rehogada, panceta y el chucrut.
1: Perfecto. En algún momento vamos a venir a ayudarlo acá a hacer el chucrut, a ver si aprendemos algo.
2: ¿Cómo no?
1: Bueno, ¿ya qué tenemos en la parrilla?
2: Y en la parrilla tenemos salchichas suizas. Es una receta. Hicimos un intercambio.
1: A ver ese intercambio.
2: Tenía un conocido en Suiza y el carnicero de donde él iba, en Battenville, la ciudad de Battenville en Suiza, me dice, pasame la receta del chorizo criollo. Dice que como lo comimos allá en Uruguay, no lo hacen acá. Perfecto, le digo. Y digo, bueno, conseguime la receta de la salchicha, como la hacen allá en Suiza, y hicimos intercambio y estas son salchichas caseras.
1: O sea, ¿tiene una característica un tanto diferente a la que se comió, por ejemplo, el año pasado? ¿Puede ser algo distinta?
2: La base, no, es...
1: ¿La base es la misma?
2: Es la misma.
1: Ahí va. Bien.
2: Tiene los mismos condimentos.
1: Solo que cruzaron recetas.
2: Nosotros, estas son las salchichas que comen en Suiza, son estas.
1: Perfecto.
2: Por lo menos la receta que usan allá.
1: ¿Y usted le pasó la receta de acá de los uruguayos?
2: El chorizo casero, el criollo.
1: Espectacular.
2: Pasamos la

0: Esto es una comida que se sirve bien caliente, es una comida para invierno. Hoy no nos acompaña el frío, hoy vamos a transpirar. Es una comida bien de invierno, se sirve bien caliente. Y esto nos lleva, el preparado, estamos todo un día en el grupo, se pica los repollos, luego que se ponen en las barricas. Después, cuando en sí se prepara el chucrut, también estamos una tarde y después otra tarde para hacer la salchicha.
1: Esto se hace en familia, esto es un gran equipo.
0: Sí, todos tiramos para adelante y bueno, cuando decimos vamos a hacer salchicha, ya estamos todos.
1: Bueno, muchas gracias.
0: Bueno, gracias a ti.
1: Seguimos adelante, recorriendo entonces el Tiro Suizo, le vamos a estar mostrando y vamos a estar disfrutando de esta primer fiesta suiza del año 2026.
2: Y bien, seguimos nosotros desde aquí. En este momento a mi lado me acompaña Richard Quintela, bueno, uno de los organizadores e integrante además del grupo Alpenfeigen. Bueno, corriendo un poco, pero ya han roto un poco el hielo también con las palabras de bienvenida. Bueno, Richard, gracias por estos minutos.
3: No, gracias a ustedes por estar y por hacer posible que mucha gente también esté vivenciando la fiesta a través de RO Contenidos.
2: Bueno, Richard, un año más acompañando de tu parte también. Bueno, ¿cómo lo vive el grupo los días previos y cómo se vive, ¿no?, el llegar y ver la gente llegar también? Es una celebración que se hace año a año.
3: Bueno, los días previos con mucho trabajo y esta noche ahora al empezar a ver la gente con muchos nervios, porque en definitiva, bueno, creo que el día que pierdamos esos nervios ya tendremos que dar un paso al costado, porque eso es lo que nos hace vivenciar todo lo que es la fiesta. Pero bueno, estamos muy contentos y agradecidos con la gente que siempre nos acompaña, que la verdad que es algo maravilloso.
2: Bueno, un año más en Tiro Suizo, además un lugar que ya es característico para ustedes también en esta celebración. Bueno, la gente también que ha reservado con tiempo, acompaña año a año.
3: Exactamente, bueno, sí, agradecer a Tiro Suizo, porque también con ellos somos parte de esta fiesta, porque ellos también se encargan de lo que es la fogata, de lo que es la parte de la salva de tiros y demás. Y por supuesto agradecer al concesionario aquí del Café del Bosque, que siempre nos ha abierto las puertas, y la verdad que estamos súper contentos por eso. Y como te dije antes, la gente que es maravillosa y que año a año agota los tickets con tiempo.
2: Bueno, una tradición que se hace y bueno, se espera, se recibe el primero de agosto. Bueno, este año justo tocó un viernes, pero bueno, siempre marcando esa fecha.
3: Exactamente, siempre mantenemos el 31 de julio, no importa el día de la semana que sea. Bueno, por eso la fiesta también tiene sus particularidades, tiene una hora de inicio ya fijada, que es a las 20:30, a las 0 horas, luego de entonar los himnos, se invita a la gente a disfrutar de lo que es la fogata y demás, y quisimos siempre mantener esa fiesta como algo simbólico y emblemático, como parte de dar la bienvenida al primero de agosto.